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1: Son las 6.
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0: pantalón para piernas. Marca Acme.
1: Muy buenas tardes.
2: Marca Acme.
1: Te la bañaste y si te vuelves a reír una sola vez de mis pantalones para tiendas, Jairo Carrillo, con una.
2: No, es más, no, ni media.
1: No, ya no tienes derecho.
2: O sea, yo también tenía pantalones para tiendas, pero es que a mí se me ven normales. O sea, el tema es que pues estoy anchito y me veo normal. Se me ven ajustados.
1: Son chistes de generación novedosa.
2: Sí.
1: La verdad, porque no todo mundo entiende qué fregados es un pantalón para tiendas. Pero bueno.
2: Que bueno, siendo honestos, esa caricatura y ese episodio es de antes de nuestros tiempos.
1: Sí. No,
2: bueno, es de nuestros tiempos.
1: Sí, sí. Cierto. Cierto.
2: No, es que pues no todo el mundo tiene la memoria.
1: Exacto.
2: Sí, sí.
1: Cierto. Bueno. Muy buenas tardes, tenga usted a través de la triple frecuencia de la Que Buena Durango, está escuchando Los Disruptivos, que ya llegamos completamente en vivo.
2: ¿Te fijas cómo para ponerle emoción dice Los Disruptivos?
1: Sí. Hasta las 7 de la tarde. Y como cada día de 6 en punto hoy, 6:02, hasta las 6, digo hasta las 7. Gracias a la gente que nos sintoniza a través de 93.7 en Canatlán y 93.3 en Pueblo Nuevo y obviamente todos sus alrededores en cada una de estas frecuencias, porque llegamos hasta el 70% del territorio estatal en este triduo.
2: ¡Hala!
1: De frecuencias que tiene Grupo ARS, Viva la Noticia y La Que Buena Durango.
2: Sí, señor, porque estamos llegando hasta donde no nos quieren escuchar.
1: La neta, sí, ya también estamos en las redes sociales, ya sabe usted, hay mucha gente que nos ve a través de Facebook.
2: Sí, señor.
1: Que nos ve también a través de Twitter, que también, nos ve a través
2: Twitter,
1: de YouTube. O que nos ve a través del
2: TikTok Live.
1: Y exactamente, y entonces estamos en prácticamente multiplataforma. O más bien, estamos en multiplataforma, prácticamente en todas las plataformas.
2: Yes, yes of course.
1: Ya comenzamos.
2: Así es, señores, señores, porque hoy es martes, martes 8 de septiembre. Y el señor se está muriendo. ¿Qué te pasa, Jairo? Salúdanos.
3: Sigo malo desde ayer.
2: Jairo Carrillo, nuestro célebre.
1: Te voy a recomendar un hospital.
2: Productor.
1: Al que vayas, hay médico 24/7. Hay especialistas.
2: El único que sí no vale para tres es el auxiliar del gerente operativo.
1: El subgerente operativo.
2: Ah, subgerente. ¿De dónde sacaste esa? ¿Subgerente operativo?
1: ¿A que veas?
2: Ok. Es el único que sí no vale.
3: ¿Qué hará que le muestre mi gafet?
1: Mira, enséñale tu gafet.
2: Pues al menos tú tienes gafet, porque aquí nomás nos lo prometieron.
3: ¿Cómo?
2: Y nunca nos lo metieron.
1: Ay, tiene que haber Ah, es que prometer y prometer hasta metí una vez metido. ¡Ya se fregó lo prometido!
2: Ah, ok.
1: ¡Póngase trucha, amiga,
2: Ahí está.

0: El tema, y no es tema. Oye, pero, David de la Cruz, buenas tardes, excelente martes para los tres. Gracias, mi
1: Ajas.
0: querido David de la Cruz, un abrazo y gracias por estar aquí pendiente de nuestro programa.
1: Me
0: Eres
1: saludó.
0: el único que nos está viendo y el único que se acuerda de
1: Es el
0: Jairo.
1: primero que me ha saludado en todos estos años.
0: Así es, sí señor, sí señora. Oye, siéntete honrado, pues la gente sabe que somos
1: Me
0: tres.
1: halago, me
0: Espero que
1: halago.
0: no esté, o sea, no diga que somos uno y medio, ¿verdad que no?
2: Exactamente,
0: Oye, ahí
2: Jairo.
0: está, qué vale. No, pero un saludo, mi querido David La Cruz.
2: Traía un tema, pero la verdad es que por más que estoy tratando de acordarme, no, yo creo que era algún tipo de mentira.
0: Va.
2: Pero mira, voy a abordar un tema nomás porque siempre nos gusta hablar de múltiples cosas antes de comenzar nuestra
0: Ok,
2: resumen de
0: nomás porque es
2: noticias.
0: muy temprano.
2: Sí, pero nomás porque es muy temprano, digo,
0: Ok,
2: vamos a empezar el
0: sáquelo.
2: sumidero a las 6:05. No sé si ya usted vio, me imagino que sí, la cantidad de gente que se ha subido al trend de cómo me vería yo en los
0: Ay, me caen
2: ochentas.
0: gordos esos trends a mí.
2: Es
0: Súper gordos.
2: impresionante.
0: Me súper.
2: Digo, confieso,
0: Más, no, o sea, bueno, la gente
2: ya lo hice.
0: común y
2: Hace una
0: corriente.
2: semana lo
0: No, no,
2: hice,
0: pero a
2: antes
0: ver.
2: de que lo hiciera el resto de Durango, pero bueno,
0: La
2: lo
0: gente
2: hice.
0: común y corriente puede hacer lo que se le dé su gana. Y yo no tengo por qué juzgar a nadie.
2: Así
0: Pero
2: es.
0: los políticos que se suben al tren y sacan su foto para querer conectar con la chaviza, no manchen, no
2: Me ha dado
0: conectan
2: más
0: con
2: risa
0: nadie.
2: los que se suben al tren poniendo una foto antigua real.
0: Sí, que son ochenteros de veras. Sí, claro.
2: O sea,
0: Ese tren está más chido.
2: gente de
0: Sí,
2: nuestra edad y que sube la foto de cuando eran niños.
0: de los
2: Dice,
0: ochentas.
2: ¿cómo me vería yo en los ochentas? Pues obviamente así, ¿verdad? Y...
0: Sí.
2: Pero fíjate que se me ha hecho cotorrón. Ya siento que como que
0: Qué
2: ya...
0: raro que a ti se te haga cotorrón
2: Sí.
0: algo súper mainstream. Qué raro.
2: Es que la verdad me vi padrotísimo en mi foto de los ochentas. Me encantó mi
0: No,
2: foto de los ochentas.
0: te ves padrotísimo siempre.
2: Gracias, bebé.
0: Siempre. Ese no es.
2: Pero digo, en los ochentas yo traería un testarrosa. Estaría vestido como de Miami Vice. Y la neta, o sea, me vería perrísimo. La verdad es así como...
0: El que subió una foto así de los ochentas es el gobernador del estado.
2: ¿A poco?
0: Sí. Mira, ponla, mi querido
2: A ver
0: Jairo.
2: la foto.
0: Pero pues yo lo veo normal, es como si cuando
2: Avela.
0: grabó Lo dice tu mirada.
2: Avela la foto.
0: Y eso fue ya más
2: O
0: para
2: sea,
0: acá.
2: con bigote, así como ando yo.
0: No,
2: En
0: no
2: ese
0: trae
2: entonces
0: bigote. En
2: traía
0: esa foto,
2: bigote, Esteban.
0: en esa foto no trae.
2: Pero es que lo dice tu mirada, no la grabó en los 80.
0: No, no. De
2: Ya
0: hecho,
2: eran los
0: no.
2: 2000s.
0: La vas a producir un poquito más para que no se vea, ¿verdad?
2: ¿Qué? ¿No te dejó? ¿Se te
0: Cookie,
2: bloqueó o
0: cookie.
2: qué?
0: ¿Querías que yo temblara?
2: Cookie.
0: No, señor.
1: Es que no he abierto mi WhatsApp en la compu.
0: Ok. Qué bueno que lo haces al 20 para las
2: Bueno,
0: 7.
2: pero... Sí, ya sé. Sí, no manches.
1: Ven, me deje de abrir el WhatsApp y vamos al último corte, ¿no? Ay.
0: Sí, a ver.
2: Bueno, el caso es que mucha gente se ha estado subiendo este trend de...
0: Sí.
2: Creo que ya ChatGPT ya se hartó. Y ya está haciendo todo el mundo igual.
0: No, de hecho a mí me mandó un mensaje ChatGPT. ¿Cuándo me vas a pedir tu foto de los? Nunca, maldita sea. Nunca. No, no es cierto, obviamente no.
2: No soy de esos.
0: No, lo que pasa es que yo la saqué y me veo bien puñetas, por eso no la subí.
2: A ver, enséñanosla.
0: No, no te creas, no, no la he hecho.
2: Enséñanosla.
0: No, en serio, a mí esos
2: La
0: trends como que no me laten.
2: Mira.
0: Ahí está. Pues yo lo veo normal.
2: Dice, pero con toque cowboy, ¿qué tal el look?
0: Pues es que
2: Pues es
0: sí,
2: Esteban en San Juan del Río.
0: es Esteban, así es él. Este es el Esteban de veras.
2: Ahí está, en San Juan del Río. Ahí, de Morrillo.
0: Sí. Ah, pues sí
2: Bueno.
0: le va lo cowboy.
2: No, hay gente que sí le queda bien
0: Hay
2: su
0: gente que
2: sombrero y
0: sí
2: hay
0: le
2: gente a
0: queda.
2: la que no.
0: Yo siento que a mí no. La foto que me hiciste de Yellowstone, que por cierto
2: Ah,
0: ya subí,
2: te ves muy bien,
0: me
2: la
0: veo
2: verdad.
0: deliciosamente bien,
2: Te ves
0: pero
2: muy
0: pues
2: bien.
0: porque la inteligencia artificial hizo lo suyo.
2: Te ves muy bien.
0: Pero yo de vaquero como que me veo raro, siento que me veo raro.
2: No, mira, volviendo al tema de los políticos que quieren subirse al tren o aparentar algo que no son, hay gente que de verdad no le va el look vaquero.
0: Sí, no.
2: Y no debe de obligarse el look vaquero.
0: Por supuesto que no.
2: Entonces, yo siempre he
0: O sea, si no eres
2: renegado de
0: Toño Morales,
2: eso.
0: líder de la CNC, ¿para qué te pones de vaquero si
2: Es
0: no?
2: que ha habido gente que han puesto en la CNC que no es vaquero.
0: Ah, bueno, no, también, por
2: Entonces,
0: supuesto.
2: pero efectivamente, igual, también, ándale, o sea, a menos que tú tengas toda una historia campesina detrás o un origen.
0: O que así te vistas desde toda la vida.
2: Sí, también, exacto, un si origen, te gusta, un origen no campirano.
0: No, y aunque no lo tengas, pero te gusta el look cowboy de toda la vida, pues bueno.
2: Exacto. Entonces, pues la gente así te conoce de botas y sombrero, la gente te conoce de cinto con tobilla y botas. De
0: ese cinto piteado que, exacto, trae un caballo y dos cerraduras en la...
2: Pantalón, ándale, y tu pantalón ya así entubado, machín.
0: Sí, sí. De esos que se te ven hasta las
2: de
0: venas
2: marca, sí.
0: De los muslos.
2: De esos que dices, ay, chanfle para la izquierda. De esos de la marca de la...
0: A ver, pon la foto otra vez del gobernador así diciendo... No, no, no, no. No es cierto, Jairo.
2: ¡Hala, gobernador, lo tiene! ¡Hala! Bueno, el caso...
0: No, no, de por sí, hoy me... Alguien me hizo un comentario de
2: que... El caso es que... Sí, no, a mí también me estaban tirando mucha hate.
0: Es que la gente es bien imbécil. Fíjate, bueno, no toda, pero hay gente muy imbécil. Me estaban criticando. Leyeron el título de mi columna de ayer. Ajá. Ya con eso quedaron y con eso me criticaron. ¡Léala primero, baboso!
2: ¡Oh, bueno!
0: Es cierto que eché porras.
2: ¡Discúlpame!
0: A ver, es cierto que no lo digo por ti. Hubo quien me criticó. O sea, tú te quedaste con el puro título. Pero hubo quien me puso...
2: ¡Pero no la leí!
0: Pero hubo quien me puso un post en Facebook y me puso... ¡Ey, chayotero! Y no sé, lea la primera. Bueno,
2: para allá iba...
0: Si me dicen que les eché porras en el municipio, me quedo con el insulto.
2: Para allá iba un poco con lo que estoy tratando de... O hacia dónde me...
0: Elucubrar.
2: Hacia dónde iba con el tema de lo de los ochentas. Así como he visto muchísima gente que se ha subido al tren, nos guste o no nos guste, se vean igualitos todos.
0: Ah, está chido, la neta está chido.
2: Deja tú, hay mucha gente, más de la que te imaginas, bueno, menos en mis redes sociales, de haters de todo esto. Y a mí se me hace que hay trends que están, insisto, simpaticones y que de alguna manera no están dañando a nadie. Y hay otros trends que no deberíamos de andar haciendo. Y ahí sí estoy totalmente de acuerdo.
0: Pues sí.
2: Entonces.
0: Sobre todo los son retos y esas babosadas.
2: Pero, ¿cómo hay gente nefasta en redes sociales?
0: O sea, hay gente que odia la vida.
2: Sí, ¿cómo hay gente que nomás publica de verdad odio en redes sociales? ¿Qué te pusieron? No, a mí. Ah. Bueno, sí me han puesto, sí. Digo, uno me puso que parecía Salinas de Gortari.
0: Ah, bueno, pero es gente que te conoce, que te echa carrilla.
2: Sí.
0: Pero hay gente que ni te conoce. Digo, hoy en Twitter uno me ponía, es que no me quieres contestar. Le dije, es que no me voy a poner a discutir contigo, me interesa poco. Es que te quedaste sin argumentos. No, es que no voy a discutir contigo. Pero es que aquí, me vales madre.
2: Ustedes no están para saber. El señor nunca se va a quedar sin argumentos.
0: No, hombre. No, si algo.
2: Yo se lo puedo decir como su amigo. De verdad, no me gusta discutir con él.
0: Si algo puedo hacer es durar toda una vida discutiendo. Sí,
2: no me gusta discutir con él. No es padre,
0: fíjate,
2: discutir con él.
0: Sube un video.
2: No, está chido discutir con él. Llega un punto en el que dices tú: ¡Ya!
0: hay un video donde están tirándole a la señorita Yanni Valencia, que fue la que, sí, se puso con un megáfono,
2: sí,
0: a gritar ahí en el evento de la presidenta. Y uno de sus aplaudidores, Fox aplaudidoras, le pone y que, ay, la presidenta jamás le dijeron fuera. Y tiene razón, no le decían fuera a la presidenta. Sin embargo, la presidenta se desencajó y se encamionó. Entonces yo les pongo... ¿Qué a poco fue entonces una persona la que impidió que continuara con su discurso? Y aparte de defender a la presidenta diciendo que una persona la desencajó en su propio evento, pues la hace quedar peor desde mi punto de vista, con una persona muy visceral. Entonces me empiezan a poner una persona. ¿Qué quieres que hagan? ¿Que le prohíban el paso para que la censuren y la metan presa para que digan que es perseguida política? ¡Decídete! Y yo dije, pues yo no tengo dudas de mi decisión, imbécil.
2: Claro,
0: yo nomás,
2: claro,
0: estoy diciendo, o sea, bueno. Entonces le pongo una cara así de, ¿what? ¡Te quedaste sin argumentos! Le digo, es que en realidad no me importa debatir con alguien así. Y le pongo una así como de, chido, cámara. Entonces no tienes idea, pero bueno, creo que para ti la opinión contraria no la toleras y piensas que si no te doy like, no pienso, porque para ti es un país, una dictadura. Le digo, no, güey, no pienso eso, solo no me interesa. Lo que opines, lo que me...
2: No publico.
0: ¡Lo piensas!
2: Piensa en los
0: Se
2: demás.
0: Te nota en tu nerviosismo, pero no te detengo. Ve a poner infodemia salvaje. güey, ¿cómo notaste mi nerviosismo si nunca en tu perra vida me has visto? ¿Cómo puedes decir que...? O sea, no, no entiendo.
2: Ya ve por qué no me gusta discutir con el señor.
0: Y estaba yo ocupado, pues no le contesté.
3: Todo lo que digas puede ser usado en tu contra. Es como una mujer 2.0.
0: Tú sabes que lo pude haber hecho enojar y hacer rabiar como yo lo sé hacer. Sí. Como lo hice con senda señorita política de Durango.
3: Y muchos años.
0: Y por muchos años lo he hecho. Y ya no lo hago. Ya me estoy muy calmado.
2: Ya es Illuminati.
0: Ya como que...
2: Bienvenidos a la nueva etapa de los disruptivos.
0: Sí, no, ya.
2: Iluminados.
0: Pero déjate digo.
2: Los iluminados.
0: A lo que voy es justo lo que estás diciendo de la gente que odia.
2: Sí, sí.
0: Odia nada,
2: güey. Exacto.
0: O todo. Odia pero todo. Desde la nada.
2: Odia todo y no sabe lo que está odiando, entonces odia nada, odia todo, odia a Jairo.
0: Perdón que te haya interrumpido, pero... No. Quería reforzar tu argumento.
2: Es que de eso se trata al final del día. Las redes sociales, hay quien le damos mucha importancia y hay quien, como tú y como yo, realmente nos gustan las redes sociales, pero sabemos que lo que se publica en las redes sociales no tiene importancia. O sea, salvo... como un elemento o una herramienta de información o de difusión de información, más bien, son muy buenas. De ahí en más, ni son la ley, ni son la última palabra, ni son
0: la verdad de verdad,
2: la verdad absoluta,
0: sí, ¿no?
2: Ni nada. Y se ha convertido las redes sociales en un receptáculo de críticas y quejas.
0: ¿Quieres decir algo más asqueroso?
2: Sí. En un osculo. En un receptáculo de críticas, quejas y víscera de mucha gente que muchos de ellos incluso no lo harían en vivo.
0: Sí, claro.
2: No lo hacen.
0: Lo hacen desde el anonimato, desde una cuenta X que no tienen.
2: Que muchos de ellos también nomás lo están publicando por ser tomados en cuenta, por ser considerados.
0: Sí.
2: Porque la realidad es que a veces
0: te puse a temblar con lo que...
2: A veces no están ni siquiera de acuerdo. O sea, o están de acuerdo con lo que estás diciendo o con lo que veas publicado.
0: Pero con tal de echarte a ti.
2: Pero con tal de que sean tomados en cuenta y llamar la atención, van en contra.
0: De acuerdo.
2: Entonces, sí me ha llamado a mí poderosamente la atención ver la cantidad de odio que hay respecto a algo que me parece totalmente inofensivo, como lo
0: ahora,
2: publicaron imágenes en los 80.
0: Hay cosas que hay que odiar en las redes sociales. Por ejemplo, alguien que está cortándose el pelo y se graba desde varios ángulos mientras se lo cortan, te da Grinch.
2: Fuera.
0: Y le bajas.
2: Te da Grinch.
0: Y luego una persona me habló para decirme, ¿cómo eres imbécil? Es cringe. Y yo, ¿cómo eres imbécil tú, güey? O sea, no sabes que es una broma. Sí. Pero bueno. Así pasa.
2: Ya comenzó los disruptivos, sí. Y vámonos al resumidero de las noticias. Hoy me voy a burlar de una nota del resumidero.
0: Ay,
2: la escogí específicamente para
0: ser
2: ello.
0: ¿Ser tú o la pusiste?
2: No, es la primera.
0: Ok. Durango destaca avances de seguridad, agua e infraestructura, lo dijo Alejandro Mojica Narváez, quien es el presidente de la Junta de Gobierno y Coordinación Política en el Congreso del Estado. Además señaló que ya se prepara la glosa del informe de gobierno de este cuarto informe de Esteban Villegas y su administración.
4: Listos, ahí nos tenemos que reunir para definir la glosa. Hay un antecedente ya de los dos años anteriores, ha sido a través del Plan Estatal de Desarrollo por cada uno de los ejes. No debe cambiar mucho, pero sí tenemos que tener este acuerdo esa semana y que por supuesto haremos de su conocimiento. Yo sigo viendo esa inquietud, que él nos platicara esta coordinación Federación, Estado y Municipio en materia de salud pública, que es lo que yo escucho cuando estamos en la calle, en las casas, en los fraccionamientos. ¿Cómo va? ¿Cómo está esta coordinación? Sí me gustaría que nos platicaran más un poco de estos ajustes presupuestales que desbalancean la planeación de todo el año, porque tú dices voy a gastar 10 pesos y al final te recortan y nada más tienes 8, esos dos, ¿dónde se realiza el ajuste? Pero yo creo que es un buen balance, sobre todo reiterar que yo creo que el gobierno del estado de Durango tiene una obligación principal, que es mantener nuestro estado seguro. Hay que entender que somos un estado donde vivimos en paz y en tranquilidad. Yo resaltaría mucho porque hacemos el contraste con lo que están viviendo en los demás estados del país, inclusive en los estados vecinos, que vivimos en un estado seguro. Eso es importantísimo. Avances, resaltar mucho en materia de agua potable. el agua potable es una, la necesidad, yo creo que todos los servicios son importantes, pero el agua potable es así fundamental, y si hay avance en infraestructura importante, yo creo que ese es derivado de la buena gestión, de la buena coordinación, y lo vemos en la presa Tunal 2, lo vemos en la potabilizadora y lo vemos en agua saludable para la laguna. Donde está la población concentrada va a tener beneficio en materia de agua potable, y estamos hablando que es a largo plazo por los próximos 50 años.
0: ¿Qué secretario?
4: Hacer un gol aquí, pero ya ha venido y eso no me tocó, de derivado de la importancia del agua potable, viene la Comisión Estatal de Agua. Lo que le importa a la gente, está muy claro lo que le interesa a las familias, y lo que le interesa es que todo lo que hagamos, cada uno en la parte que le corresponda, mejore su calidad de vida diaria, cotidiana.
5: Para Viva la Noticia, Lili Ortiz.
0: Pues ahí está lo que dijo Alejandro Mojica Narváez, el nuevo presidente de la Junta de Gobierno y Coordinación Política en el Congreso del Estado, para este tercer año de la 70ª legislatura.
3: Y continuaron noticias también en el Congreso del Estado sobre la glosa, porque Morena pide una glosa del informe de gobierno con información clara y de fondo. Sandra Maya, quien es la coordinadora del grupo parlamentario de Morena, señaló que los secretarios estatales deben acudir al Congreso para explicar a detalle las acciones realizadas durante el último año. Pues me imagino que así será en
0: pues
3: el
0: momento. Pues de eso se trata la presentación de la glosa.
3: La glosa.
6: Estamos de acuerdo que los secretarios también vengan y platiquen sus cosas. No les podemos dar 5 minutos a cada uno, ni tampoco el que rápido lleguen y se vayan. Es que vengan a informar realmente lo que están haciendo. No venimos nosotros tampoco a atacar absolutamente a nadie. Al contrario, venimos a que ellos nos expliquen y que también nos hablen con la verdad. Entonces vamos a ponernos de acuerdo un poquito más tarde para ver cómo va a ser lo de la glosa. Igual, si ellos deciden que sea de la misma manera, pues así va a ser, porque tienen 3 votos en la Junta y nosotros tenemos 2 votos, pero no importa, digo, con el afán de que todo vaya caminando y de que salgan bien las glosas. Mira, la glosa empieza después del 15. Del 15 en adelante tenemos para hacerlo de la glosa. Yo creo que ya más tardar la semana que entra, para que sea un acuerdo de la parte de la Junta. Y bueno, nos tendremos que reunir para ver todo ese tema. Los coordinadores un poquito más tarde nos vamos a reunir para ver cómo va a ser el formato, más que nada. No podemos traer a 4 secretarios aquí y que no nos expliquen bien las cosas. Creo que lo importante es que sea más transparente y que todos estén diciéndonos lo que es en realidad lo que está pasando en sus secretarías.
5: Gracias. Para Viva la Noticia, Lili Ortiz.
3: Pues bueno, de eso trata una glosa.
0: Así es, pues de eso se trata efectivamente. Pero bueno, Durango espera un paquete económico federal que atienda temas de salud, carreteras y sobre todo el desarrollo regional. Esto lo expone Ernesto Alanís, quien es el coordinador del grupo parlamentario del PRI. Llamó a que el presupuesto federal priorice las necesidades sociales de Durango y que además dé continuidad a proyectos de infraestructura pendientes. Hoy hay uno muy importante, obviamente la presa del Tunal 2, pero hablo de la carretera a Parral.
3: ¿Cierto?
0: Que pues ahí está, nomás en el. Ahí veremos. Pero aquí está lo que dijo el diputado.
7: ¿Qué son las fechas límites para presentar el paquete económico? ¿Qué esperamos? Bueno, pues para Durango esperamos que siga un presupuesto que atienda las necesidades de carácter social, y todos hemos hablado de una particularmente de mucho interés, la salud. Entonces es importante estar hablando de la salud en el estado de Durango, desde el IMSS, desde el ISSSTE, desde poder fortalecer el sector salud en la parte del estado, que por cierto atiende a muchos quienes son derechohabientes de otras instituciones. Pues esperemos que esté ahí presente, esperemos que estén los temas de las carreteras en términos de las de interés de Durango en el desarrollo regional, que son carreteras federales, como es la gestión que se está haciendo para la Canatlano Ideal y que es una de carácter federal. Esperemos que estén también los intereses de programas, no nada más de bacheos, ya de rehabilitación. Muchas áreas ocupan rehabilitación de todas las carreteras, y eso es hablar del servicio. Esperamos un presupuesto que no tenga aspectos de colores, que tenga aspectos de demanda social, o que no tenga nada más intereses y visiones desde la parte central, desde lo local, desde lo que a Durango ocupa, es lo que estamos esperando, un presupuesto que, por ejemplo, venga a continuar proyectos que se tienen, como la 45, que está inconclusa en algunos tramos. Eso son, claro, yo siempre me registro en la parte de que vendrán mejores momentos, porque en esa parte el desarrollo ha sido relevante, y yo espero que después de que han concluido muchos proyectos que traían ahí al sur del país y que se fueron cantidades inmensas de recursos, puedan ahora empezar a atender aspectos que son prioritarios. Durango también es México, también es este país, y esperamos que los presupuestos puedan estar atendiendo. No estoy hablando en ese sentido de que esperamos un presupuesto que atienda lo social, que atienda lo que se ocupa en este estado de Durango, y hemos hablado mucho de la salud, esperamos que venga fuerte en los temas de salud, hemos hablado mucho de carreteras, necesitamos hablar de educación después de las pruebas que vimos ahí, que de los resultados que se dan. Entonces esperamos un presupuesto que tenga una visión en los temas locales, no nada más del objetivo central, y después de esos proyectos que hubo en donde se fueron miles de millones de pesos en el sur, esperemos que puedan ahora repartirse y sea un presupuesto para todo el país en sus necesidades, que son educación, salud, carretera, desarrollo social. En esa parte el esquema ha cambiado, se necesita gestionar ante las bolsas que tienen los propios secretariados. La parte de los congresos, por sus conformaciones en lo federal, ha sido difícil esa gestión en este momento. Entonces, atentos para gestionar en las bolsas que están en las secretarías de Estado.
5: Para Viva la Noticia, Lili Ortiz.
3: Bueno, pues interesante este planteamiento que hace Ernesto Alanís.
0: Sí, porque lana hay, se está viendo, pero para todos lados menos para el norte.
3: Ahora, vamos con la nota. Imagínese usted que se cayó, se pegó en la cabeza y se le olvidó todo. Tiene usted amnesia.
0: Amnesia selectiva.
3: No se acuerda quién es, no se acuerda de dónde viene, no se acuerda qué había dicho antes, no se acuerda cómo se llama, y lo peor de todo, cree que todos los demás tampoco nos acordamos, y también nos fuimos de hocico y también quedamos igual.
0: Ah, caray.
3: Pues eso fue lo que hizo el día de hoy el diputado de Movimiento Ciudadano, Martín Vivanco.
0: Ah, caray, ¿se fue de hocico?
3: Pues mira nada más lo que dijo. Rechazó sumarse a un frente opositor con el PRI y el PAN, ya que dijo que su partido busca construir una alternativa propia mediante trabajo, propuestas y persuasión ciudadana. Dijo que la suma de partidos con bajo respaldo como el PRI y el PAN no garantiza una mayoría, porque cero más cero es cero. Así dijo.
0: Ah, caray.
8: Ya no quiere ni al PAN. O sea, ahora sí, Fox no quiere ni al PAN. Ya no, parece que no apoya al PAN. Entonces hay una confusión enorme. Se me hace muy extraño la manera de convocar una alianza opositora mediante el insulto, mediante las bravuconerías y mediante el forcejeo. Creo que, o sea, cada uno tiene posiciones políticas diferentes. Yo tengo muchos amigos en ambos institutos políticos, pero creo que están cometiendo un grave error, y basta ver los negativos que traen. Nadie quiere el PRI, y mucho más gente cada vez quiere menos al PAN. Y eso es porque están en alianza y porque se han mimetizado. Y por eso, pues, ¿quién es el más contento en toda la República? Pues Morena. Por eso, porque la presidenta Sheinbaum puede estar diciendo es que es el PRIAN, y son los mismos, los emisores del pasado, y no se dan cuenta que es exactamente lo que quiere el régimen. Una oposición comodísima, que sean simplemente las correas de transmisión de un pasado caduco, que ya le falló a México, y no una alternativa. Y nosotros estamos apostando a hacer una alternativa. Entonces, creo, ¿cuántas gubernaturas tenían en 2018? ¿Cuántas gobiernan ahorita? A mí el cuento de la alianza, que no me vengan con ese cuento. En el 2024 todo mundo estaba con la alianza, Xóchitl, el fenómeno, etcétera, y fue la debacle total, ¿no? Y a nosotros nos dijeron una y otra vez que ni el registro van a alcanzar, nadie va a votar por nosotros, y sacamos más votos que el PRI. O sea, a la gente se le olvida eso. Entonces, creo que la alternativa que nosotros estamos planteando en la mesa es una mucho más sana, más congruente, y por supuesto con el PRI en la esquina. Y con esto, las mayorías se convocan a través del trabajo, a través de la persuasión, a través de de las propuestas en el Congreso. No se arman convocando minorías y sumando negativos. O sea, cero más cero da cero. Y yo creo que están haciendo muy mal el cálculo. Y bueno, están cayendo en el juego del PRI, del dirigente nacional. Pero lástima por los priistas y por los panistas que tuvieron que ver a los panistas allí, que ver a Fox con una corbata roja cuando él fue históricamente el que sacó al PRI de los pinos, cuando los llenó de adjetivos, les dijo de todo, y ahora resulta que se ponen la corbata roja y son los salvadores de México. Por eso la gente se aleja cada vez de la política, porque si ni los políticos entendemos, imagínate la gente, ¿no?
5: Para Viva la Noticia, Lili Ortiz.

0: Ahí está lo que dijo Ariadna Montiel con su clásico ya sonsonete chilango.
1: A ver, fíjate bien. A ver, no, primero. No, dale la piñata.
0: No, ya, ese es todo.
1: Ahí te va, Martín.
0: No, Vivanco. Voy a decir más, pero hasta ahorita nomás le voy a decir a Ariadna Montiel.
1: Diputado Martín Vivanco. 0+0 es 0, dice, y el PRI y el PAN no representan nada. ¿Sabe qué representa su partido en la Cámara de Diputados? ¡Un diputado de mayoría relativa! ¡Uno! 26 diputados de mayoría proporcional. ¿Por qué? Pues 26 plurinominales, porque pues bueno, tienen 27 en total, uno de mayoría relativa. ¿Sabes cuántos senadores tienen de los 280 que son?
0: No.
1: 6. 3 de mayoría relativa.
0: O sea, ¿qué es mayoría relativa para los que no entienden?
1: Los que fueron votados. Los que
0: se votó por ellos. Los demás llegaron pluris.
1: Y 3 plurinominales. Eso es
0: como todo. Martín Vivanco, que llegó pluri al Congreso.
1: Sí, bueno, plurivotado.
0: ¿No? No, llegó como minoría.
1: Ah, sí, cierto.
0: Sí, él no ganó.
1: Sí, cierto, no fue segundo.
0: Él no ganó, o sea.
1: ¡Cállese!
0: O sea,
1: pues. O sea, bueno. El partido que obtuvo su mejor votación en la historia del mundo mundial este año pasado, que bueno, lo de Martín Vivanco fue antes, solamente tiene un diputado plurinominal en el Congreso del Estado de Durango. Venir a decir, digo, o sea, el PRI se está muriendo y el PAN también, cierto. Le doy su razón en el sentido de que se mueren en la propia.
0: Como Movimiento Ciudadano y
1: que están nadando de muertito y no están,
0: como el verde,
1: no van a llegar a la orilla.
0: El único que se mantiene vivo, por decirlo de una manera, es Morena. Todo sí, lo demás está muerto.
1: Numéricamente hablando. Pero de ahí en más, venir a criticar y decir que porque ellos quieren hacer un frente opositor, Morena se está lamiendo los bigotes. No, por favor. A ver, un poquito de historia nada más. Lo decía el caballero el día de ayer. ¿Cómo es que se creó y para qué se creó Convergencia hoy Movimiento Ciudadano y a quién apoyó mientras usted era candidato del PRI, compañero?
0: Yo me acuerdo mucho una entrevista que le hace Ever García a Martín Vivanco cuando en el 2018 fue candidato diputado por el PRI.
1: En la cual perdió.
0: Sí.
1: Bueno, es que ha perdido todas, no ha ganado ni una.
0: No. Y le preguntaba justamente Ever García, ¿por qué por el PRI? Tú eres un joven, le decía. Y te jactas mucho de ser un político joven, un político moderno. ¿Por qué un político? Un político con el político es moderno. Aunque
1: esos políticos con brillantina,
0: con dipididú, modernos, con, ¿cómo se llama esa?
1: Wildroot.
0: Con Wildroot, moderno.
1: Wildroot, decían en mi rancho.
0: Pero bueno, y la manera en la que tuvo que salir Martín en defensa del PRI moderno que él representaba,
1: del nuevo PRI,
0: impuesto por David Penchina desde la Ciudad de México. Entonces dices tú, ¿dónde quedó? O sea, ¿se te olvidó esa defensa? Acuérdate que todo lo que se graba ahí está, y nada más falta que alguien lo saque y te lo muestre para que te acuerdes, ¿verdad? Porque claro, al final de cuentas, pues el día de mañana a lo mejor vemos a un político como él, ahora en Morena, o como a su compañera regidora, ahora en el PAN. Y pues va a tener que comerse un taco de lengua, como muchos políticos que se han puesto a tratar de decir cosas como estas. Yo sigo notando, y aquí sí que me disculpen, y hasta que no me demuestren lo contrario, yo sigo creyendo que Movimiento Ciudadano en este momento está jugando un papel de esquirol de Morena, por obvia conveniencia económica, permanencia y sobrevivencia política.
1: Sí, y además, digo, pienso y
0: a nivel federal, igual aquí a nivel local está haciendo otra cosa, pero a nivel federal.
1: Lo he dicho desde junio del año pasado, lo sostengo todavía hoy. Movimiento Ciudadano vive una borrachera, una más bien no borrachera, más bien de sus múltiples borracheras, porque es lo que saben hacer ahí en Movimiento Ciudadano.
0: Ahí inviten, desgraciados.
1: Hoy vive en una resaca en la que todavía piensan que valen los votos que obtuvo Pancho Franco. Con todo respeto para el buen amigo y querido Pancho Franco, le tengo aprecio, no vale electoralmente los votos que tuvo. Hay que entender y saber qué significó esa elección, quiénes eran los que jugaban alrededor, por qué obtuvo votos, en contra de quién fueron sus votos a favor. Y ahí entonces podrás entender el valor que tuviste
0: también gracias
1: en
0: a
1: esa
0: quién.
1: Elección.
0: Hay que decirlo.
1: Eso es lo que hay que tener bien claro. ¿Quién,
0: gracias a quién
1: te ayudó a inflarte para mandar al otro al tercero?
0: Sí, no, yo es lo producto, tengo en muy buena estima, mi proyecto. Y esto no es nada en contra de él.
1: No, es ante todo, Movimiento Ciudadano, una crítica constructiva. Amiga, date cuenta, no vales lo que crees que vales.
0: Pero bueno, va a ser interesante si efectivamente no van en una alianza con el PAN y el PRI, que numéricamente representa una opción atractiva para la política nacional y el escenario nacional. Pues si no son esquiroles de Morena, va a ser interesante ver qué tanto vale realmente Movimiento Ciudadano.
1: Pues ahí está Álvarez Maínez.
0: Teniendo costó la referencia que nos acabas de dar de hoy por hoy, ¿cuáles son sus números en la Cámara Baja y en la Cámara Alta?
1: Un diputado, 3 senadores. Es lo que ganaron en elecciones. Ya lo demás es
0: a nivel federal, ¿eh?
1: A nivel federal, sí, claro.
0: Un diputado, todo el país.
1: Un diputado federal, 3 senadores de mayoría relativa, es todo lo que tienen. 9% les da el universal. Con un 9%, con todo respeto, serían 30, que es más o menos lo que tienen, un poquito más de lo que tienen ahorita, 30 ¿sí? diputados, ya contando la mayoría relativa, y serían, pues el 10% serían 28 senadores, y no los lograrían.
0: Ahí está.
1: Vámonos un corte, porque ya es momento, y agarré a Jairo. Y
0: ahora sí vamos a hablar de Ariadna Montiel.
1: Ah, sí.
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15: 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Arrancamos.
1: Ya volvimos. Volvemos, señoras y señores.
0: Ya Voldemort.
1: Así es, pero ya vámonos a la política nacional, vámonos, ¿te parece? Nacional,
0: claro.
1: A ver, ¿qué tenías tú de quién dio declaraciones?
0: Pues mira, la dirigente nacional de Morena, Ariadna Montiel, criticó las presuntas aspiraciones de Luis Donaldo Colosio Riojas a la gubernatura de Sonora. Y es que dice Martín Vivanco que busque representar una entidad distinta a la de su origen.
42: No le parece la más digo Martín Vivanco, digo Ariadna es que Montiel, sí, es que habla es que... igual.
0: Cuestionó.
1: Hago el nivel y tiene el mismo objetivo. No,
0: y cuestionó incluso. Y su mismo sentido de la moda. Cuestionó incluso su gestión en Monterrey. Entonces, mira, vamos a escucharla mejor. Mira, que ya nos dejen ahorita decirnos.
43: El tema de la participación de Luis Donaldo Colosio, que es lamentable.
0: ¡Habla igualito!
43: Porque ha sido
1: ¡qué flojera, señora!
43: Por el pueblo de Nuevo León. Hoy quiera dejar su cargo para ir a gobernar o a representar otro estado, que entiendo que no es su estado natal, que él nació acá en la Ciudad de México. Entonces, me parece que en ese sentido el razonamiento, la expresión del gobernador Alfonso Durazo, que es el presidente del Consejo Nacional de Morena, pues la comparto, porque no se termina un cargo, y además hay que decirlo, perdieron Monterrey por un mal gobierno de Luis Donaldo, siendo el alcalde de la capital de Nuevo León, y pierden en la siguiente elección. Él no gana la elección, entra de primera minoría y ahora ya quiere dejar votado ahí. Pues me parece que la reflexión del gobernador, que además tiene conocimiento sobre su trayectoria, pues es correcta, es válida, yo la comparto, y de él y de cualquier legislador, de él y de cualquiera. O sea, hay que hacerse responsables con quien uno se compromete, les pides el voto y no les dices, pero al ratito ya me fui. Creo que además pues ha pasado muy poco tiempo en las tareas senatoriales, pero en fin, serán sus decisiones, pero también esa es nuestra opinión.
1: Se va a tragar unos de lengua esta señora.
43: El gobernador, en el amplio conocimiento que tiene de su estado y de la política de su estado, fija una postura respecto a la visión de Morena, siendo pues un activista, un militante de Morena, porque MC, y luego dice no, que la libertad de expresión, que cada quien se de sus opiniones,
42: que le digo,
43: y
42: van, ¿no?
43: Y lo acusan,
42: y que agarre que me dice,
43: porque dio una opinión,
42: y pues que nos agarramos.
43: O sea, se vale cuando, ¿no?
42: Yo no me subí al metro el otro día y me dieron boleto.
43: Ha sido un muy buen gobernador.
42: Y no era de así del que acostumbras.
43: Histórico de nuestro movimiento, que ahí
0: bueno,
43: estaba.
0: Bueno, ya, chole, ya me hartó, oh, de sí, verdad, me taladra la mente.
1: Es en serio, es como estar escuchando un personaje de eso de María de todos los Ángeles.
0: Sí, en serio, sí.
1: Sí está, pero...
0: Sí, en serio, sí.
1: De la vecindad, cara.
0: No, sí, digo, con todo el respeto no, que me merece, pero en serio, para nosotros que a lo mejor... No estamos tan acostumbrados en el norte a este tipo de acentos o esta cantadita que de repente algunas personas de la Ciudad de México o del centro de la República tiene. De verdad es muy notorio, o sea, tiene una forma de hablar que sí se presta a burla.
1: Sí.
0: O sea, cuando menos a efectivamente estos programas de comedia que tenía Televisa en su momento.
1: Sí, sí, o sea, como el... ¿Cómo se llama este?
0: A la hora pico, a la Nacaranda y a la otra y así.
1: Y el otro, el que era el Víctor.
0: Sí, sí, sí, era María de todos los Ángeles.
1: No, el Víctor era este...
0: Ah, sí, Adrián Uribe.
1: Adrián Uribe, o sea, puros así.
0: Albertano,
1: era de Mariano, ándale, ese está.
0: De María de todos los Ángeles.
1: De ese tipo está, carnal.
0: Sí, sí, sí. Bueno, a ver...
1: Al Chile este nunca había por mi tía. Sí.
0: Bueno, el caso es que... A ver, vamos a analizar un poco lo que dice Martín Vivanco.
1: No,
0: Ariadna Montiel. Porque justamente está hablando de Luis Donaldo Colosio. Le voy a dar bueno algo. Tiene un tanto de razón en el sentido en el que es peculiar que Luis Donaldo Colosio haya gobernado la capital de Nuevo León, haya sido alcalde de Monterrey y ahora siendo senador por Nuevo León, aunque haya entrado en primera
1: mayoría, sí,
0: aunque haya perdido, busque ser gobernador de Sonora. O sea, la verdad sí es atípico. Y obviamente sí se presta.
1: No es ilegal, no hay, pero sí está.
0: Sí se presta, obviamente, esto a
1: no es el primero que lo ha hecho, pero.
0: Sí, a crítica. Y tan no es el primero que lo ha hecho que, por ejemplo, aquí le ponen un comentario: Andrés Manuel era originario de Tabasco y gobernó la CDMX.
1: Por ejemplo.
0: Entonces, y así como él, muchos más. Monreal, por ejemplo, es zacatecano y
1: Buscó gobernar
0: la Ciudad de México. Y así, Rocionale,
1: es zacatecana y está
0: de gobernador de Veracruz.
1: Sí.
0: Y así podemos ver muchos de Morena.
1: Yo, por ejemplo, no nací aquí en Durango y vas a ver que un día voy a ser gobernador de Durango.
0: Podría ser. ¿Por qué no?
1: Ahí es donde suenan los cri, cri, cri.
0: No, bebé. Es que todo puede suceder.
42: Fíjate para ese nivel.
0: Todo podría suceder.
1: Dice aquí. Un comentario, se va a comer de lengua, de cabeza, criadillas, etcétera.
0: Pero el caso es que yo tengo mi teoría y lo expuse aquí el lunes en la mesa disruptiva. Hay que recordar que Luis Donaldo Colosio Riojas y el hoy gobernador de Sonora, el señor
1: Alfonso Durazo.
0: Alfonso Durazo, gracias, porque siempre se me olvida.
1: Es que es Durazo el vato.
0: Sí.
1: Ha de ser marro.
0: Como es, sí. Y Alfonso Durazo tienen historia. Alfonso Durazo era el secretario particular del padre de Luis Donaldo.
1: Sí.
0: Lo conoce desde niño y él a Durazo le dice tío. Entonces, obviamente Durazo tiene hoy por hoy que jugar el papel como gobernador de Morena y militante de Morena, pues de qué va con los de Morena. Pero la realidad es que a lo mejor le conviene más que llegue Colosio, y a lo mejor también por eso Colosio decidió jugarla en Sonora que jugarla en Nuevo León.
1: Puede ser, o sea que esté amarrado ese tema.
0: Claro, cuando menos entre ellos.
1: Sí, porque a final de cuentas tú recordarás que la candidatura de
0: Sonora... No hablo de lo federal, hablo en ellos.
1: La candidatura de Sonora del mismo Durazo no fue bien vista por los morenistas.
0: No, fue una imposición de Andrés Manuel.
1: La gubernatura de Durazo, o la figura, no la gubernatura, la figura de Durazo no es bien vista por Claudio Sheinbaum. Tú recordarás cuando él era el pues no era dirigente, pero algo tenía
0: sí, de cargo en Morena. Sí, ahí, que se filtraron los audios
1: sí,
0: y todo.
1: Sí, ¿no? Y que le echaron porras a Monreal en sí, un evento, sí, y mil sí, cosas sí. Que hizo en contra de Claudia Sheinbaum. Sí. Entonces, sí puede ser que...
0: Al final, lo que le interesa a Alfonso Durazo es que no se lo lleven al gabacho porque no tiene visa.
1: Por ejemplo.
0: Y está dentro de los políticos señalados como narcopolíticos. Cuando menos... No tiene lo mismo que el Rocha de señalamientos, pero sí está dentro de los múltiples que se han mencionado y que no tienen visa en este momento. Y que, pues, quien llegue, no lo friegue. Entonces...
1: Sí, o sea, que le cierre la puerta.
0: Sí, y sí llama la atención, de alguna manera, el por qué, si Luis Donaldo ya gobernó la capital de Nuevo León, ahorita Nuevo León es gobernado por Movimiento Ciudadano, pues no él es senador de Nuevo León por Movimiento Ciudadano, no pretenda la gubernatura de Nuevo León, que aparte es un estado de la República con un Producto Interno Bruto muchísimo más alto que el que tiene Sonora y también con mucha relevancia política.
1: Sí.
0: Entonces, pues uno pensaría que lo natural sería que una vez después de haber sido alcalde y siendo senador, pues pretendas la gubernatura del estado, ¿no? O sea, como que es el camino así trazado en la aspiración política.
1: Sí, sí, el camino natural, como le dicen.
0: Sí. Entonces, sí, sí, sí se presta obviamente a suspicacias.
1: Sí, sí.
0: Esta situación. Pero bueno, yo creo que ahí fortalece mi teoría.
1: Bueno, pues sí, yo estoy de acuerdo porque llama mucho la atención.
0: Claro, claro que llama mucho la atención.
1: Oye, pero en otro tema y abonándole a ese mismo asunto de lo que está pasando alrededor de Movimiento Ciudadano, me quiero ir, mi querido Jairo, si tú me puedes ayudar, hasta donde MC ya cerró la puerta a la megacoalición. No trabajamos para cuidar al líder del PRI, fue lo que dijo una de sus principales rivales, Iván Ortega, que es quien sale del PRI. Ella buscaba dirigir al PRI y sale del PRI. Sí. Al enfrentarse a Alito Moreno, ella y Ulises Ruiz, recordarás.
0: Cierto.
1: Porque Alito Moreno se adueñó del Partido de Revolución Institucional. Sí. Pero aquí está lo que dice Ivonne Ortega, exgobernadora de Yucatán y hoy senadora por Movimiento Ciudadano.
43: Nosotros no trabajamos para el cuidado de la posición de una persona o de dos, que es lo que hace Alejandro Moreno, el presidente del PRI, tratando de conservar su posición. Nosotros trabajamos para poder cambiar la realidad de las personas. El Movimiento Ciudadano lo ha manifestado en diferentes momentos. Va a ir solo, no va en alianza con ninguno de los partidos. Hace unos días el senador Clemente Castañeda dijo que el PRI no tiene capacidad de convocar para una borrachera y nosotros estamos listos para ir solos. ¿Con quién? Con las sociedad, esa será nuestra gran alianza, los ciudadanos.
2: Ni siquiera con él.
0: Bueno, ahí está lo que dice la compañía Yucatán.
1: Nosotros no vamos a cuidarle a nadie.
0: No, le vi la cara de Pech. El caso. Bueno.
1: Vete a la chichulub.
0: Sí, sí. Seguimos con lo mismo de la manera en la que Movimiento Ciudadano se está comportando. ¿Están muy seguritos de lo que pueden lograr solos? Se me hace que siguen sin ellos también ver...
1: Se me hace muy obesa
0: realidad.
1: Antonia.
0: Sí, creo que siguen sin ver ellos también su realidad. A ver, volvemos un poquito con lo que estábamos comentando. Como dijiste, esto abona a lo que se estaba viendo. Nuevo León está perdido, para MC también.
1: Sí. De acuerdo.
0: O sea, efectivamente, Samuel...
1: No creo que haya...
0: Samuel García tiene malos números en su gestión.
1: Sí. No creo que haya
0: un mal nivel de aprobación.
1: Un truco debajo de la dentro de la chistera que puedan sacar de último momento que los pueda salvar. No creo.
0: Y tampoco dudo que de alguna manera él busque tratar de impulsar una vez más a su esposa.
1: Ah, no, tampoco.
0: Samuel García, sí. Como candidata para algo. Entonces, que también que perdió, no le salió.
1: Fue quien perdió, ¿sí? A lo mejor por culpa de Colosio y a lo mejor por culpa de su propio esposo, pero fue quien perdió la sí. Alcaldía.
0: Exacto.
1: O sea no ganó la
0: elección. También ya no le salió. Entonces, bueno,

0: Hoy por hoy, Movimiento Ciudadano va a perder uno de sus principales bastiones políticos, que es Nuevo León,
1: ¿sí?
0: Y que ya lo decía, tiene mucha lana, muchos votos y bastante relevancia a nivel nacional, en lo político, en lo industrial y obviamente, pues, por consecuentemente, en lo económico. Mantiene Jalisco.
1: Sí.
0: Pero creo que Lemus, Pablo Lemus...
1: Lo mantiene con alfileres. Sí,
0: pero creo que Pablo Lemus ha sido bastante más mesurado en el tema político.
1: Sí.
0: Y ha entendido que necesita la federación. Y a diferencia, a lo mejor, de Alfaro,
1: sí,
0: su antecesor,
1: con más oficio,
0: no se ha buscado broncas con Claudia Sheinbaum en este momento.
1: De acuerdo.
0: Y por el contrario, ha tratado de, pues, llevarla cordial y poder gobernar su estado de la forma en la que puede. O sea, bien, mal, como usted quiera, nosotros no vivimos en Jalisco, es difícil hacer un análisis así muy sesudo desde el exterior, pero los números lo respaldan, ahí está, su nivel de aprobación,
1: sí, sí,
0: ahí está.
1: Te digo, con alfileres, sí, pero ahí le lleva.
0: Ahí está. Fuera de ahí, ¿qué más tiene Movimiento Ciudadano?
1: Pues... Dígame. Cancioncitas, Maynes, presidente.
0: Al final, ya vimos que en la Cámara Baja tiene un diputado, o sea, una elección ganada para diputado.
1: 26 pluris, uno ganado.
0: Y tiene, ¿cuántos habías dicho del Senado? Eran
1: 3 y 3.
0: 3 senadores ganados. Entonces, realmente los números de Movimiento Ciudadano tampoco son así fantásticos, ¿no? Como para que digas tú, ala, o sea, pues...
1: Sí, no puedes decir que tampoco está en una creciente o en una pendiente ascendente o en un...
0: No. No. Entonces, ahí es donde se gestan estas teorías curiosas que pudiéramos todos elucubrar de, pues, a lo mejor y...
1: A lo mejor ellos lo que le buscan es la pervivencia.
0: Exacto. O sea, simple y sencillamente es, oiga, presidenta, pues yo te ayudo a que no me sumo con estos para que no se les ponga tan fácil.
1: Y tú ayúdame ahí.
0: Tú ayúdame a salir.
1: ¿Sí?
0: Entonces, si yo quiero quiero tener más senadores, bueno, que ahorita no se van a elegir senadores, yo quiero tener más diputados. Y échame la mano para que gane Colosio Sonora.
1: Y Conejo Blas.
0: Y mantengo ahora Sonora y Jalisco.
1: Y te cierro la puerta bien ahí en Sonora. En
0: sí, claro.
1: Con Morena ahí.
0: Claro.
1: De vez en cuando hablamos mal de ustedes, pero
0: claro,
1: tan.
0: Claro.
1: Puede ser. No es una teoría fuera de la realidad. Y más sabiendo cómo se acuerdan las cosas en las cúpulas. Cómo a lo mejor lo que dice Movimiento Ciudadano es una cosa, pero lo que arregla Dante Delgado, que es realmente el bastión moral de ese partido, pues con Andrés Manuel puede ser otro tema. O sea, sabemos que son grandes amigos, sabemos sí, que se la deben uno al otro. Entonces...
0: De hecho, Dante Delgado tiene una relación también con Alfonso Durazo.
1: Ay, por supuesto.
0: Son compis. Entonces, o sea...
1: Es un asco la política.
0: Al final, Maynes, presidente, puede seguir bailando y seguirse poniendo borracho y hacer todas las cosas que le gustan hacer.
1: Hacer todo eso, creo. Pistear, pues, es lo que le gusta hacer.
0: Pues bueno, o sea, al final, para eso ha sido muy bueno también, Maynes.
1: Sí, la verdad es que ha sido una figura que ha mantenido al menos... el nombre de Movimiento Ciudadano en el aire, que sí, es lo que sabe hacer Movimiento Ciudadano, estar en el aire.
0: Sí, sí, sí. Tienen campañas de aire, que se les dice, muy buenas.
1: Sí.
0: O sea, llegado el momento, saben hacer campañas virales, saben hacer campañas que cuando menos llaman la atención.
1: Que si las tuvieran...
0: Pero no les ha dado réditos.
1: Si el PAN y el PRI supieran hacer lo que hace Movimiento Ciudadano en redes, en aire, a lo mejor tendría mejor
0: resultado. Y ahí es donde estaba interesante este... Esta
1: sí,
0: triada.
1: Juntarse, sí.
0: O sea, donde decías, ala, o sea, a ver, traes al PAN, traes al PRI, traes a MC, con lo que puede aportar
1: entre
0: cada uno.
1: El territorio de uno, el poder económico del otro y el aire del tercero, ¿sí? Ya se armaba a lo mejor algo más.
0: Sí, sí. Y de alguna manera el pandero se ponía bastante más parejo, porque pues ya estaríamos hablando de que iba un 31 contra 35% de intención de voto. Y pues ahí sí Morena obviamente la ve más complicada. Hoy por hoy, y así respondiéndole a Ivonne Ortega, a quien, o a Martín Vivanco, o a cualquier otro de los de Movimiento Ciudadano que han hecho la crítica, a quien más le interesa que Movimiento Ciudadano no vaya en alianza con el PAN y el PRI, es a Morena.
1: Morena, claro.
0: Son los que más ganan. Y los que pierden, pues es Movimiento Ciudadano.
1: Por supuesto.
0: Así de fácil. Pero bueno, está bien.
1: Cada quien. Nosotros ya nos vamos.

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13: 7-3.
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17: La temperatura
18: 18 grados.

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0: 719.
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2: La temperatura.
0: 18 grados.

0: 7:37.
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2: La temperatura:
0: 18 grados.
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0: son las 8.
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Sentimientos, de historias, de canciones que ya marcaron generaciones. Ponte cómodo, ponte cómoda y súbele al volumen. Déjame llevarte por este camino de la nostalgia. Yo soy Jairo Carrillo y estos son Los Qué Buenos Recuerdos. Hay canciones que nacen desde lo más profundo del alma y esta es una de ellas. Rocío Dúrcal nos regaló una interpretación llena de sentimiento y también en esta melodía encontramos esperanza, fe y un deseo de que las cosas mejoren cuando las palabras ya no alcanzan.

Cuando el amor es tan grande que ni el tiempo parece suficiente, surgen canciones como esta. Ella es Edith Márquez e interpreta una canción de amor que desafía la distancia, las despedidas y también al destino. Esto se llama Aunque sea en otra vida. 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

Son las 8 de la noche con 16 minutos. Vamos con más música. Y allá en el año 1998, Shakira conquistó a toda Latinoamérica con una canción fresca, divertida y que también estaba llena de personalidad. Esto se llama Ciega Sordomuda.

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Son las 8 de la noche con 30 minutos. Hay más que buenos recuerdos para ti. Y es momento de escuchar una canción que seguramente has escuchado con algún otro intérprete, pero el día de hoy la escucharemos con Isabel Pantoja. Se llama Así Fue. Y hay pocas canciones que cuentan una despedida amorosa con tanta elegancia y fuerza.

Luis Miguel ha interpretado innumerables éxitos, pero hay canciones que se destacan por la intensidad de sus letras. Y esta es una declaración de amor absoluta, de esas que dejan una huella impresionante. Esto se llama Como yo te amé.

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Y así con esta canción damos pie a una de Selena que seguramente conoces. Y después de ella, Thalía llegará a cerrar la noche de Qué Buenos Recuerdos. Gracias por permitirme acompañarte durante esta hora de música, de emociones, memorias que nunca pasan de moda. Espero que cada canción haya despertado algún recuerdo especial, porque al final son los momentos los que le dan banda sonora a nuestra vida. Yo soy Jairo Carrillo. Esto de Selena se llama Tú, Solo Tú. Y Thalía cerrará la noche con una canción que se llama Todavía Te Quiero. Espero que tengas una excelente noche de martes. Hasta mañana. Muy bien.

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4: Bienvenidos, esta es la segunda hora, la segunda parte de las historias migajeras. De aquí hasta las 10 de la noche con ustedes, soy el Yaco, arroba yo soy Yaco. Estás entrando al consultorio más grande de México. Saludos a las qué buenas que se están conectando. Bienvenidos y bienvenidas, momento de marcar 55-51-66-8929 a compartir tu historia. Esto se llama
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4: Las 9:01, las migajeras.

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1: Las 9.05. Es hora de contar tu historia. 55 51 66 8929.

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1: Qué gusto estar con ustedes en el consultorio más grande de México, las migajeras. A la que buena, abrazo a todo el país, ¿eh? Gracias por estar con nosotros, gracias por llamarnos, gracias por escribirnos, gracias por tirarnos el mensaje en el Instagram, en arroba yo soy Yaco, todo con Y, así me encuentras, arroba yo soy Yaco, ahí tópame. Y mientras tanto también el número te lo paso, 55-51-66-8929, momento de llamar. Vamos a ver quién está en la línea telefónica. Buenas noches, hola.
2: Hola, buenas noches.
1: Buenas, buenas. ¿Cómo se llama usted? ¿Tiene nombre o nos vamos como anónima?
2: Me voy como anónima.
1: Anónima. ¿Qué edad tienes, mi amor? ¿Y de dónde eres, guapísima?
2: Tengo 40 años y soy de Zumpango, Estado de México.
1: Mujer de las cuatro décadas, ¿eh? ¡Ulala, bebé! Me parece perverso. Bueno, pues mi querida anónima de 40 años de Zumpango, te cedo el micrófono. Adelante con tu historia migajera.
2: Ok, esta historia ya tiene un tiempo, aproximadamente 15 años.
1: Ok.
2: Resulta que yo tenía un novio. Uh-huh. Y bueno, en una ocasión salimos a bailar. Y ahí conocí a una persona. Entre el grupo de amigos, un amigo llevó a otro amigo y conocí a una persona, ¿no?
1: ¿Esa persona también era hombre o era mujer?
2: Sí, hombre.
1: Okay, hombre. Okay, o sea, conociste a otro hombre, otro cuate.
2: Entonces, bueno, ya salimos del lugar, pasó el tiempo, yo seguía con mi novio. Pero esta persona, de la nada, un día, no sé cómo, consiguió mi teléfono y me mandó un mensaje, ¿no? Pero pues yo no, ni idea, ni por aquí me pasaba. Ya me dijo que es fulanito y que así.
1: Pero ese día del antro, cuando lo conociste, ¿tuvieron más que una conversación? ¿Sentiste que conectaron? ¿O solamente te vio y nada más fue de hola y adiós, pero con eso bastó para que este canijo lo sintieras interesado? ¿Cómo fue ese momento de su primer encuentro en el antro?
2: No, o sea, nada que ver, ni siquiera fue, como dices, hola, adiós, platicamos nada. Porque incluso él iba con otra persona también. Okay, entonces nada más así, cada quien en su rollo, pero sí nos saludamos. Pero
1: sí, no
2: nada
1: es como para que dijeras que le hubieras dado entrada a ese sí, güey, o sea, no es como que le diste alas o algo, no, nada. Okay,
2: no,
1: perfecto.
2: Nada, nada.
1: Y luego consigue, bueno, pues tus datos.
2: ¿Perdón?
1: Ajá, consigue tus datos y luego...
2: Me manda un mensajito y pues ya me escribe que era fulanito de tal, que era amigo de tal persona, y pues entonces ahí ya yo supe quién era, ¿no? Y bueno, ya, X no me pareció nada relevante y volvió a insistir y así hasta que pues yo también ya le empecé a seguir el jueguito. Y pues, pero yo estando con mi novio todavía.
1: Sí, claro, entonces, claro, o sea, por eso dices que le seguiste el jueguito.
2: Sí, entonces pues ya un día me invitó a salir y pues ahí voy.
3: ¡Uf, qué calor!
1: ¡No me digas eso, mi amor!
3: ¿Qué?
1: Bueno, o sea, escuchamos, aquí ya sabes que el eslogan es escuchamos y no juzgamos en este consultorio. Saliste y luego, ¿qué pasó en la salida?
2: Bueno, pues entonces ya te digo, me salí con él y pues ya él me empezó a decir que pues le había gustado y que no sé qué y... Bueno, me la pintó todo muy muy bonito y pues la tonta de yo, porque ahora entiendo que soy una tonta, termino a mi novio.
3: Ya, no digas nada.
2: Y empiezo una relación con este fulano.
1: Así de plano, así sin aguabá, así sin un sin haber, pues por lo menos salgamos un poquito más de veces. O sea, tú con una bastó para creerle y dejaste al otro.
2: Sí, dejé al otro como mal. Pues en ese entonces yo era una persona inmadura. No estoy justificando lo que hice, pero bueno, era una persona inmadura. Y realmente me dejé llevar porque pues el chico tenía camioneta y bueno, era una persona pues bien posicionada, ¿no?
1: Claro, a ver, es normal, a ver, por eso me encanta aquí decir que escuchamos y no juzgamos, porque creo que todos en algún momento hemos pasado por algo parecido. O sea, uno cuando va creciendo y con la inmadurez, como bien dices, no se justifica, pero la neta es que pues vas aprendiendo y vas entendiendo qué sí y qué no ocupas en tu vida, y a veces la riega uno también, ¿verdad?
2: Sí, da unas regadas uno, pero feas, pero bueno, sirven para, como bien dices, para experimentar y para entender qué sí y qué no. Y bueno, ya total que yo empecé una relación con ese fulano. No duramos mucho, duramos como 6 meses, yo creo.
4: Okay.
2: Duramos 6 meses, ¿por qué? Porque aquí el galanazo, pues, me pintó el cuerno. Y entonces fue cuando yo me di de topes, porque dije, no inventes, o sea, por dejarme llevar por el que tenía la camioneta y que me llevaba aquí y allá, yo dije, ahora lo reconozco y dejé a una buena persona, que era pues leal conmigo, que me quería, que me respetaba, por este fulano que no valía ni un peso.
1: Oye, bien dice la frase que no todo lo que brilla es oro, ¿verdad?
2: Sí.
1: Oye, a ver, quiero preguntarte algo. ¿Hay una segunda parte de esta historia o al final cuando terminaste con este canijo te quedaste sola, regresaste a buscar al otro, a tu antiguo novio, alguien te rogó? O sea, ¿hay una segunda parte? Por si sí, regálame un segundo bloque.
2: Sí, te regalo un segundo bloque.
1: Ok, va, que va, me parece perfecto. Me estás dejando en ascuas porque ni siquiera a mí me estás diciendo hacia dónde va esto, ¿eh? O sea, me tienes intrigado. Va, órale, vamos a hacer el segundo bloque. Mientras tanto, ¿qué canción le ponemos a lo que va a decir Estera Migajera?
2: Me vas a extrañar, de la banda MS.
1: Órale, me parece perfecto, te la pongo. Mientras tanto, ¿cómo se grita en Zumpango, mi amor?
2: Aquí suena la que...

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0: las migajeras de la que buena en cadena. Esto que vas a escuchar es la pausa, pero regresamos y no tardamos. Hay más de las historias migajeras, viene segunda parte y esto se está poniendo intenso y candente. Yo que tú ni me despego, aquí suena.
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1: Tú estás escuchando La Qué Buena y este es el consultorio más grande de México, Las Migajeras de La Qué Buena. Soy el Yaco, arroba yo soy Yaco. Aquí escuchamos las historias de la gente para la gente, donde han rogado o les han rogado por amor. Así que comunícate, compártenos, 55 51 66 8929. Vamos con esta segunda parte de esta mujer de Zumpango, mujer anónima de 40 años, que nos comparte esta historia que vivió hace unos 15 años, donde ella hoy reconoce que dejó un buen amor por pues dejarse apantallar por alguien que le habló bonito y que también lo vio de buena posición. Hoy, con su madurez, pues ella ya sabe que no fue una decisión correcta, pero pues al final es también parte de la inmadurez de uno cuando es joven. Sin embargo, pues ella cuenta que hay una segunda parte, porque una vez que ella se deja sorprender y se deja resplandecer por este nuevo tipo, solo le dura la relación 6 meses, le ponen el cuerno, y entonces es ahí donde yo te pregunto, mi amor, ¿qué sucedió? ¿Te quedaste como el perro de las dos tortas? ¿Alguien te rogó? ¿Tú le rogaste a alguien? Pues, ¿qué sucedió? Cuéntamelo.
2: Bueno, pues obviamente yo fui la migajera con justa razón. Como te decía, ya este individuo pues me puso el cuerno. Intenté salvar la relación con mi anterior pareja, con el que había, por el que había dejado, y pues fui de migajera a pedirle perdón, ¿no?
1: Ahora sí, como que soy el Chavo del Ocho, como el perro arrepentido, ¿no? Con la cola entre las patas.
2: Así, justo así.
1: Hija de Dios.
2: Entonces, pues ya lo empieza a buscar y le pedí perdón, pero pues obviamente también los hombres tienen dignidad, ¿no crees que no? También tienen dignidad y pues me mandó muy lejos, o sea... Me encanta esa.
1: Aunque usted no lo crea, en exclusiva, los hombres también tenemos dignidad. ¿Cómo ve acá? Este comentario está ahorita para enmarcarlo. Sí, tienes razón, mi amor. Pues es que algunos nomás parece que no tienen, ¿verdad? Pero escuchamos y no juzgamos. Y luego este te batió, te dijo, mija, ya perdiste tu chance.
2: Sí, me mandó a la goma, porque aparte de todo, el individuo este le dijo a mi expareja que yo era la que lo había buscado, o sea, que yo era la que le empecé a coquetear, la que le mandaba mensajes. Entonces, pues mi ex pues se quedó con esa impresión de que yo fui la que estaba ahí de rogona con este tipo, cuando no fue así. O sea, eso es lo único cierto, que no fue así, porque él fue el que me empezó a buscar, y claro, pues yo de mensa y caí.
1: Ahora sí, y que pues, no. el otro fue el sonsacador.
2: Exactamente, y yo la mensa.
1: Sí, tú pues, nada más caíste en la tentación.
2: Exactamente, como buena mujer débil caí en la tentación.
1: Y entonces, porque también en exclusiva hay mujeres débiles, aunque usted no lo crea.
2: Exacto. Y entonces, ay, pues no, me batearon, ya como me dijeron que pues no, gracias. Y pues así justo me quedé como el perro de las dos tortas, sin una buena persona. Y bueno, el otro pues ni al caso, nada que ver. Del otro después supe que él era así, era un picaflor y andaba con una y con otra. Y pues así mi triste historia, que dejé a un buen amor por esta persona.
1: Mira, al final fui, te voy a decir algo. Yaco. Mandé, sí, no, y es que, a ver, se valía que fueras migajera ahí, porque pues obviamente sí, ya al comparar y ver la realidad dices, no, pues este sí vale la pena rogarle un poquito, pero mira, te voy a decir algo, aunque te quedaste en ese momento como el perro de las dos tortas, lo que sí ganaste fue un aprendizaje, porque estoy seguro que a partir de ahí ya no le volviste a jugar al Canelas, ¿no?
2: No, ya no, si aprendí la lección, sí, fue feo, porque pues, como dicen, aprendes de los golpes, pero pues este chico no se merecía esto. Pues pero sí, pues lo hice y ya ni hablar.
1: Pero dirías tú, aunque usted no lo crea, hay gente que no aprende de los golpes, ¿eh? Hay gente que se da unos caporrazos o catorrazos y dices, no manches, la sigues
2: cafeteando
1: una y otra vez. Pero bueno, esa es otra historia, porque aquí escuchamos y no juzgamos. Mi amor, muchas gracias por compartir esta historia. ¿Qué canción le vamos a poner a esta historia migajera?
2: Quiero la de No Me Pidas Perdón, de la banda MS.
1: Híjole, no, pues esa fue básicamente la que te aplicó este hombre, ¿no? Así de, aquí no vengas a pedirme perdón, ya la regaste, ¿verdad?
2: Sí, adiós, migajera.
1: Ah, no manches. Bueno, oye, ¿cómo se grita en Zumpango, mi amor?
2: Aquí suena la que...

0: mañana.
1: 9:47. Momento de marcar a cabina. 55 51 66 8929.

0: migajeras de la que buena en cadena. Muchísimas gracias, gracias a todos por estar con nosotros, gracias por estar compartiendo, por estar mandando sus mensajes, por estar agregándome en redes sociales en arroba yo soy Yaco. Nos pasamos a retirar, cierro el consultorio, pero regreso el día de mañana. Muchísimas gracias, aquí suena. 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

0: 10-6.
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7: 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Aunque es un platillo típico de las fiestas patrias, nunca es mal tiempo para comerlo. Hoy en nuestro platillo sabio nos acompaña la Abue Angie para enaltecer nuestros sabores con un plato que nos aporta proteína, carbohidratos y toda la frescura de las verduras. Estamos hablando del pozole blanco con salsa de chile de árbol. ¡Tome nota!
8: Nietecitas y nietecitos, bienvenidas y bienvenidos a Revista del Consumidor Radio. Soy su abue Angie y hoy en el platillo sabio los voy a consentir elaborando un platillo tradicional con ingredientes de temporada de nuestro campo mexicano. Un delicioso pozole blanco con su respectiva salsa. Los ingredientes que vamos a necesitar para el pozole son 1 kilogramo de maíz pozolero precocido, 2 cebollas blancas, 2 cabezas de ajo grandes, 1 kilo de carne de puerco en trozos, 1 kilo de retazo de pollo, 3 cubos de consomé de pollo, sal de grano y 9 hojas de laurel. Para la salsa, 6 chiles de árbol del que pica, 12 chiles de árbol del que no pica, 2 dientes de ajo, 2 jitomates, 3 cucharadas de vinagre de manzana, sal molida y orégano. Para acompañarlo, col, orégano, rábanos, limones y tostadas. Vamos al procedimiento. En 3 ollas grandes ponemos a hervir suficiente agua y agregamos a una de ellas el maíz pozolero. Para dar sabor, cocemos el maíz con hojas de laurel, un cubito de consomé de pollo y sal. Además, agregamos 5 dientes de ajo y una cebolla previamente licuados y dejamos cocinar hasta que el maíz reviente. Colocamos en una de las otras 2 ollas el pollo y en la otra la carne de cerdo. En cada una agregamos 3 ajos, media cebolla, 3 hojas de laurel y sal. Tapamos y dejamos que cueza aproximadamente durante una hora. Una vez que todo se haya cocido, vertemos el caldo de puerco, el caldo de pollo y la carne a la olla donde está el maíz. Por último, lo dejamos hervir 5 minutos para que se mezclen los sabores y listo. Para la salsa, licuamos los chiles, el jitomate, los dientes de ajo, el orégano, el vinagre de manzana y la sal. Debemos estar atentos para quitar la espuma que se pueda formar. Para su emplatado, servimos el pozole bien caliente y lo acompañamos con carne deshebrada, col, rábanos, cebolla, orégano, limón, la rica salsa de chile de árbol y tostadas. ¡Y listo! Así de fácil es preparar nuestro pozole, nietecitos. Recuerden que el platillo sabio Profeco, además de tener buen sabor, es muy fácil de preparar, aporta un balance nutricional y rinde para varias porciones. ¡Anímense a prepararlo y cuéntenos en nuestras redes sociales cómo les fue, nietecitas y nietecitos! No olviden que también pueden ver esta receta en el canal de YouTube Profeco TV. Soy su abue Angie y me encantó compartir esta receta.

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0: 10:46.
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0: 10:53.
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2: 11-1.

0: 11:24.
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4: ¿Cuántos frascos tienes en tu baño que compraste porque a alguien te los recomendó, porque salían en un video o porque la etiqueta prometía milagros? Cremas, sueros, ácidos, jabones con nombres que suenan a clase de química, pero ¿alguna vez te has preguntado qué hay realmente dentro de esos frascos y si de verdad les sirven a tu piel? Hoy vamos a hablar de la ciencia que está detrás de tus cosméticos. Lo primero que hay que saber es que los cosméticos no son exclusivos para mujeres. Hoy existen productos para todo mundo.
5: Shampoos especiales para hombres.
4: Gel de limpieza para bebés.
5: Desodorantes para piel sensible.
4: Esmaltes de uñas.
5: Cremas antiarrugas.
4: Y detrás de cada uno hay una disciplina científica llamada química cosmética.
5: Química cosmética.
4: Que se encarga de formular productos para limpiar, proteger y mejorar el aspecto de la piel, el cabello, las uñas y los labios. Para formular un cosmético se necesita saber de anatomía, fisiología, química y hasta microbiología, porque hay que garantizar que el producto no se contamine con bacterias,
5: mohos o levaduras.
4: Un cosmético mal formulado no solo no funciona, puede dañarte la piel. Y aquí es donde entra la parte que todos quieren saber, los famosos ácidos. Pero antes, un dato clave. A partir de los 25 años, tu piel empieza a producir menos colágeno,
5: la proteína que le da firmeza y elasticidad.
4: Por eso, aparecen las arrugas. La piel pierde su capacidad de retener agua. Saber esto te ayuda a entender para qué sirve cada producto. El ácido salicílico se usa para tratar el acné. Reduce los poros y tiene efecto antiinflamatorio, pero puede irritar y aumenta la sensibilidad al sol. Así que si lo usas, bloqueador obligatorio al día siguiente. El ácido glicólico exfolia. Ayuda a retirar células muertas, aclara manchas y suaviza arrugas.
5: Pero en exceso o en piel sensible, puede causar irritación.
4: Y el ácido hialurónico, ese que está de moda, es un polisacárido que evita que la piel pierda humedad, mejora su elasticidad y disminuye líneas de expresión. Pero ojo, en exceso puede provocar el efecto contrario. Entonces, ¿cómo elegir bien? Primero, conoce tu tipo de piel o cabello. No te guíes solo por recomendaciones, porque si no tienes la misma dermis o el mismo sistema capilar que quien te invitó a probarlo, puedes llevarte una mala experiencia. Segundo, lee la etiqueta. Busca que diga dermatológicamente probado y libre de crueldad animal. Además, revisa que no contenga algún ingrediente al que seas alérgico. Y tercero, evita productos importados de manera ilegal, porque no cuentan con garantías sobre sus ingredientes. No tienen estudios que avalen su calidad y podrían ser dañinos para tu salud. Que sea bonito y barato no significa que sea seguro. Tu piel es el órgano más grande de tu cuerpo y el primero que da la cara por ti todos los días. Merece que lo que le pongas encima tenga ciencia,
5: no solo mercadotecnia.
4: Así que la próxima vez que estés frente al espejo con un frasco en la mano, hazte la pregunta que importa. ¿Esto de verdad es para mí? Con información de la doctora María Guadalupe Nava Arzaluz, de la FES Cuautitlán de la UNAM. Un guión de Leonardo Santiago, con información del portal Ciencia UNAM. Les saluda Mónica Genis.
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11: La temperatura.
1: 16.

0: 11:41.
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0: 11:50.
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8: 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La temperatura
0: 15 grados.
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0: 12-1.
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0: 12.5.
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3: 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La temperatura
0: 15 grados.

0: 12:37.
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1: 12:57.
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5: La temperatura
0: 15 grados. ¿Dónde estés? 94.9 FM.

0: 1-1.
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0: 18.
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2: La temperatura
1: 15 grados.

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0: 1:51.
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3: 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La temperatura
0: 15 grados. 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

0: los dos.
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0: las 2:22.
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2: La temperatura
0: 15 grados.
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0: 240.
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0: 253.
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5: La temperatura
0: 15 grados.
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0: 3-3.
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0: 25.
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2: La temperatura.
1: 14 grados.

0: 3:45.
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0: y las 4-1.
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1: 456.
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4: 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La temperatura
1: 13 grados.
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0: 653.
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0: 5:16.
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0: 529.
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0: 5:54.
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0: 622.
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0: 6:34.
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5: 646.
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3: Durango fortalece la atención médica y asistencia social con Ruta de la Salud y cirugías extramuros durante 4 años. Esteban Villegas y Marisol Rosso han impulsado acciones para acercar servicios médicos a comunidades alejadas. Durango destaca avances en seguridad, agua e infraestructura, destaca Alejandro Mojica, presidente de la Junta de Gobierno y Coordinación Política. Morena pide una glosa del informe de gobierno con información clara y de fondo, destaca la diputada Sandra Amaya. Se tiene proyecto para el próximo año para modernizar los semáforos de la ciudad. Padres de familia no están permitiendo el retiro de comerciantes con venta de comida chatarra, destacan los inspectores municipales. México reprueba en educación, 4 de cada 10 estudiantes no alcanzan en el nivel básico, destaca el diputado del PAN, Fernando Rocha. Omar Castañeda, dirigente estatal de Movimiento Ciudadano, descartó integrarse al frente opositor y afirmó que su partido mantendrá una ruta propia. En información de corte policiaco, choque contra muro de contención deja 2 muertos en la Durango-Mazatlán.

0: ¿Qué tal? Muy buenos días. Qué gusto, qué placer saludarlo en este miércoles, mitad de semana. Ya, pues qué rápido se está pasando esta semana. Oiga, un día de mucha actividad. Bueno, desde ayer se entrega el paquete económico 2027, que se lo he dicho. No es más ni menos que la propuesta o la proyección, vamos a llamarla de esa manera, que el gobierno federal, pues le dice al Congreso de la Unión. Eso es lo que nosotros pretendemos gastar, esta es nuestra bolsa, eso es lo que pretendemos también ingresar por el tema recaudatorio, y de esta y de esta y de esta manera se va a estar gastando este presupuesto 2027. Habrá que ver más adelante, pues, cuánto le toca justamente a Durango, cómo viene el presupuesto para Durango y, lo más importante, qué gestiones se van a hacer. Así que eso y más le vamos a estar platicando en esta mañana para que se quede con nosotros de principio a fin. Lo saluda su servidora Lili Ortiz y, como siempre, ya lo escuchaba mi compañero Roberto Meri. Buenos días.
1: Buenos días, buenos días a todo el auditorio, bienvenidos, bienvenidos a Viva la Noticia, el noticiero de la gente. Recuerda que estamos hasta las 9 de la mañana en las tres frecuencias: Durango 94.9, El Salto 93.3 y Canatlán 93.7. A nombre de todo el equipo de Viva la Noticia, los saludamos con gusto, y también comuníquese al 618-45-54-949. Ese es el número de celular para estar en comunicación, y búsquenos en las plataformas de Viva la Noticia, así nos encuentran todas y cada una, justamente Viva la Noticia Durango.
0: Ahí está, para que pues también participe con nosotros, dudas, sugerencias, ¿por qué no?, quejas también que tenga, pues siéntase con la libertad de compartirla con nosotros. Una mañana hoy fresca, bastante fresca.
1: Sí, está haciendo frío.
0: Desde ayer el aire era un poquito fresco.
1: Pero ya se extrañaba que hiciera fresquecito.
0: Sí, ¿verdad? Parece que se te antojó el pan.
1: Sí, sí. Todo, no, siempre.
0: Pero hoy más, sí. Oiga, vámonos con

0: Precaución para este miércoles, se prevén lluvias fuertes en la Sierra Occidental, en la ciudad de capital lluvia moderada puntualmente fuerte y lluvias ligeras o moderadas en el resto de la entidad. Vamos a revisar cómo se encuentra la temperatura que se registra en esos momentos en nuestro estado, y es que siendo las 7 de la mañana con 9 minutos en la capital registramos una temperatura ambiente de 16 grados centígrados. Para nuestros amigos de Canatlán de las Manzanas ya registran 13 grados centígrados y por último en el Salto registran 11 grados centígrados. La máxima hoy para el Salto será de 19, la mínima de 10. La máxima para Canatlán será de 22, la mínima será de 13 y la máxima para la capital será de 23 grados centígrados con una mínima de 14 grados centígrados. Hoy se prevén lluvias fuertes en la sierra, también algunas precipitaciones importantes para la capital. Según el registro, a partir de las 5 o 6 de la tarde tendremos la mayor probabilidad de precipitación, llegando incluso hasta un 85%, para que usted hoy, pues bueno, se mantenga bien informado y sobre todo tome las medidas pertinentes. Hasta aquí dejamos el clima para hoy. Mi nombre es Diego Hernández y recuerde algo sumamente importante: disfrute de estas temperaturas ya frescas con mucha responsabilidad. Bonito día para todos y hasta muy pronto. Bye bye.
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2: Bien, pues vámonos con la actualización de divisas y combustible. Primero que nada, abrimos con el dólar y su relación con el peso mexicano. Cotiza hoy a la compra en 16 pesos con 41 centavos y a la venta cotiza en 17 pesos con 38 centavos. En el tema de el euro, su cotización de compra y venta es exactamente la misma cantidad, 19,66. Y nos pasamos al combustible también hoy, 9 de septiembre. Abrimos con Durango Capital, el litro de la gasolina Magna está en 23 pesos con 93 centavos. El litro de la gasolina Premium está en 28 pesos con 89 centavos y el diésel 26 pesos con 67 centavos. En el caso de Canatlán Durango, el litro de la gasolina Magna, 23 pesos con 99 centavos, la gasolina Premium, 29 pesos con 19 centavos y el diésel, 26 pesos con 99 centavos. Nos vamos hasta Pueblo Nuevo, el litro de la gasolina Magna, 24 pesos con 7 centavos, la gasolina Premium, 29 pesos con 80 centavos y el diésel, 27 pesos con 80 centavos. Esa es la actualización de las divisas y el combustible en Viva la Noticia.
3: Ya son las 7 de la mañana con 12 minutos de este miércoles. Vámonos con lo que se publique este día, 9 de septiembre, en los principales rotativos que ya circulan en nuestro estado y en nuestro país. Hoy en el Órale Qué Chiquito, y así lo documenta en su portada, más de 88,000 atenciones médicas con ruta de la salud y 368 personas recuperan la vista. En su contraportada, grave quedó en accidentarse de motocicleta tras de que se le ponchó una llanta. Vámonos con el Sol de Durango. El repetir año debe regresar a escuelas. Gabriela Vázquez destaca retroceso educativo. Tras los malos resultados de PISA, diputada cuestiona la estrategia del gobierno federal. Vámonos con Milenio. Por el verde peligra reforma contra la doble nacionalidad. Velasco revela que varios legisladores de su partido tienen ese estatus, lo que complica tener votos suficientes para mayoría calificada. Por lo pronto, la iniciativa de Sheinbaum avanza en San Lázaro. Vámonos con el Universal. La conexión entre Adán y Amilcar, el amigo de Andy. Documentos en poder de este rotativo revelan que en 2011 y 2023 Jorge Amilcar Olcán acreditó ante la notaría 27, cuyo titular es Adán Augusto López, las facultades para arrendar dos inmuebles. Uno de ellos lo obtuvo mediante una donación. Ambos predios fueron rentados al Poder Judicial, negocio por el que habría obtenido al menos 58 millones de pesos. La misma notaría ha dado fe a empresas relacionadas con el hermano de Hernán Bermúdez Requena y a firmas vinculadas con la estafa maestra. Vámonos con el

0: hicieron. Prevé la Secretaría de Hacienda y Crédito Público menor déficit y preservar sustentabilidad fiscal. Y en este paquete económico dicen crecería el PIB de 1.5 a 2.5. Esto sería para el próximo año, dice el secretario de Hacienda. En el Sol de México, culpan a tecnología por fallas en lectura. Molesta la prueba PISA. La presidenta vinculó el retroceso educativo con el uso de herramientas digitales. Vámonos con Reforma. Evalúa SEP a modo. Sin auditoría, maestros aplican pruebas y ellos mismos califican. Dicen especialistas que este modelo no permite medir lo que es el aprendizaje. Esto es lo que ya se publica esta mañana en los principales rotativos que ya circulan en nuestro país.
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2: Bueno, pues vámonos con este dato, mire, en el tema de la información nacional y cómo se está manejando esta ruta hacia el 2027, hablamos de Morena contra Morena. Este jueves inicia el proceso electoral 2027 y Morena ya sabe que la batalla contra la oposición será la menor de sus preocupaciones. Desde hace meses, libra, puertas adentro, la disputa más intensa de su historia. Grupos y corrientes se pelean encarnizadamente 17 gubernaturas. El fuego amigo dejó de ser excepción para volverse una rutina. Gobernadores y aspirantes suben el tono de los ataques sin distinguir la camaradería. Y no son golpes menores. Cada exhibida se lleva reputaciones y trayectorias enteras. Ahí está Mara Lezama, gobernadora de Quintana Roo, exhibida por viajar en aviones privados y llevar una vida de paseo permanente. Salió a desmentir todo, pero la duda, como siempre, se quedó pegada. El caso más sonado hoy en día, pues, sigue siendo Sinaloa. Rubén Rocha fue obligado a renunciar y su amigo de mil batallas, el senador Enrique Insunza, terminó también, pues, defenestrado. Que las acusaciones sobre su relación con el narco sean ciertas o no, está por probarse todavía. El hecho es que ya no quedaron fuera de la sucesión. Tlaxcala se convirtió en otro cuadrilátero. De un lado, la gobernadora Lorena Cuellar, con Alfonso Sánchez como su apuesta. Del otro, la senadora Ana Lilia Rivera. Pero el daño colateral cayó sobre la Secretaría de Turismo Federal, a cargo de Josefina Rodríguez y su prometido Iván García Juárez, procurador ambiental de dicho estado. Fueron exhibidos por una vida de verdaderos lujos que no corresponde a sus ingresos. Intentaron explicarse y no lo lograron. Y el golpe terminó salpicando a la gobernadora y a su candidato. En Baja California Sur, la pelea es entre el oficialismo, con Milena Quiroga a la cabeza, y los petistas de Cristian Agúndez, sobre quien ya corre el rumor, conviene decirlo así como rumor, de presuntos vínculos con el narco. Aquí incluso la oposición prefirió hacerse a un lado. En Zacatecas, donde está David Monreal, ahí apuesta todo por Verónica Díaz contra todos los demás, incluido el puntero de las encuestas, Ulises Mejía, y la senadora petista Giovanna Bañuelos. Ambos, pues, aislados de la estructura y los apoyos del partido en el estado. Sonora vive una versión de menor intensidad. El gobernador Alfonso Durazo trabaja, entrecomillado, dos cartas. La senadora Lorena Valles y el emecista Luis Donaldo Colosio. Desenlace que pronto veremos, porque Morena advirtieron que no permitirá que se salga con las suyas. Otra entidad metida en problemas es Baja California, en donde la gobernadora Marina del Pilar Ávila está bajo el torpedo del exgobernador Jaime Bonilla. Pero esta semana, él recibió un revés después de que publicaron un supuesto acuerdo de la senadora Julieta Ramírez, su aliada con el gobierno de Estados Unidos. Con ese telón de fondo, en los próximos días, el partido que comanda Ariadna Montiel y Citlali Hernández como presidenta de la Comisión de Elecciones darán a conocer los nombres de sus precandidatos. Pero antes de eso, el partido tendrá que resolver algo más delicado: administrar egos, poderes locales y caprichos personales que ya pusieron los intereses de unos cuantos por encima del proyecto de transformación. Desde el Palacio Nacional ya advirtieron, eso no lo van a dejar pasar, y menos si una consecuencia que sirva de escarmiento para los indisciplinados. Quiérase o no, la ruta 2027 empieza con Morena entre pues una guerra que está en contra de su peor enemigo, que es ella misma. Y también le platico, entre militantes de Movimiento Ciudadano en el estado de Nuevo León existe preocupación, ya que hasta la fecha no se sabe quién será el candidato al gobierno del estado. Los finalistas para relevar a Samuel García son Mariana Rodríguez, su esposa, Miguel Ángel Mike Flores, secretario de gobierno, Félix Guadalupe Arratia, secretario de Igualdad e Inclusión, y también Héctor García, alcalde de Guadalupe. No hay una definición aún, pero sí una preocupación muy, muy latente, y es que si no nos ponemos de acuerdo, no gana Morena, gana Adrián de la Garza. No es algo menor, es el principal adversario de Samuel García. Y como dice el filósofo, no me acuerdo, Morena no está en campaña contra la oposición, está en una verdadera guerra civil. Esa es la información en esta mañana. Es momento de ir a una pausa y regresamos.
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14: 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Amigos, amigas, señoras y señores, buenos días para todos. Yo soy Diego Hernández y vamos a arrancar con lo más importante de la información deportiva en esta mañana de miércoles. Arrancamos con la información porque tenemos noticias de el conjunto de los Pumas de la universidad, y es que el día de ayer se dio a conocer, pues bueno, el despido de Raúl Alpizar, quien fungía como director de las fuerzas básicas del cuadro auriazul. Ya se tiene a su reemplazo y es nada más y nada menos que Juan Carlos Ortega, quien será el encargado justamente de tratar de comandar, de pulir a las nuevas joyas de la cantera universitaria. Él trabajó también en categorías menores del conjunto tricolor. Juan Carlos Ortega reemplazará a Raúl Alpizar como director de fuerzas básicas de Pumas. El conjunto universitario dio a conocer este martes, mediante un comunicado, que de mutuo acuerdo Alpizar dejó su cargo como máximo encargado de las fuerzas básicas de Pumas. Se pudo saber y confirmar la información de Juan Carlos Ortega, quien será el encargado ahora de ese puesto. Tiene experiencia trabajando en fuerzas básicas del conjunto de los Tigres, también por supuesto de las Chivas, de la selección mexicana, y su último puesto era el de auxiliar técnico de Esteban González, entrenador del equipo de los Gallos Blancos de El Querétaro. Vámonos con más información porque ayer tuvimos Champions League, así es, regresó ya por fin el mejor fútbol de el planeta. Vámonos con los resultados. Ayer el Aston Villa le gana en condición de visitante 3-2 al conjunto de Brujas allá en Bélgica. El AEK Atenas le gana 1-0 al LASK, mientras que el Porto pierde en casa contra el Manchester City 2-0. Real Madrid contra el Inter gana el Madrid 2-1, esto justamente en el Santiago Bernabéu, con una noche espantosa para el guardameta italiano. Ayer también el Borussia Dortmund le gana 3-2 al conjunto del Villarreal, y ayer también el Real Betis le gana 3-2 al equipo del LOL. Justamente de Francia, el Lille de Francia pierde en casa contra el conjunto español. Partidos para hoy: se va a poner buena la jornada. En punto de las 10:45 de la mañana, el equipo del Barcelona se enfrenta al Feyenoord de Holanda. A la misma hora, 10:45 a.m., el Stuttgart contra el equipo de los vikingos. Hoy en punto de la 1 de la tarde, Napoli contra el Arsenal. También a la 1 me parece que el partido más atractivo de esta jornada, Liverpool contra el Atlético de Madrid. 1 de la tarde también, allí en territorio parisino, el Paris Saint-Germain se enfrenta al conjunto de Slovan de Rusia. Hoy en punto de la 1 de la tarde, Sporting de Lisboa se enfrenta al Galatasaray. Y son los partidos justamente que tendremos para el día de hoy. También algunos partidos para mañana: el equipo de Roma enfrentando a Fenerbahce, PSV Eindhoven contra el Shakhtar Donetsk, Slavia Praga contra el equipo de Lens, Bayern contra el Vodoglim. Partidos que restan en esta jornada de el mejor fútbol del planeta, la Liga de Campeones de Europa. Vámonos con más información y nos quedamos en el viejo continente, porque el mexicano Hormiga González, después de salir de las Chivas, ahora empieza a tomar ritmo con la escuadra del Olympiacos de Grecia y anotó un doblete. Así es, Armando la Hormiga González registra doblete y asistencia en la Copa de Grecia con el Olympiacos. El delantero mexicano Armando Hormiga González se firmó una actuación verdaderamente memorable este martes al conseguir su primer doblete oficial con la camiseta del Olympiacos. El joven atacante brilló como titular absoluto en el contundente triunfo frente al Volos, correspondiente a la segunda jornada de la Copa de Grecia. Tras la sensible baja del artillero Ayub El Kabi por lesión en el encuentro anterior, el director técnico español José Luis Mendilibar otorgó la titularidad al exjugador de las Chivas de Guadalajara. El centro delantero azteca respondió de inmediato en el estadio Georgios, justamente liderando la ofensiva con enorme dinamismo y contundencia. Ahí está el doblete del Hormiga, un jugador que, pues bueno, salió del conjunto de las Chivas, que tuvo participación nula en el Mundial, pero que ahora parece que puede estar justamente avanzando en esta nueva aventura en el viejo continente. Veremos si esta lesión le puede jugar un poquito a favor al delantero mexicano, que ya registra 3 goles en 3 partidos disputados allá justamente en el Balompié de Grecia. Para terminar, con Thiago da Silva al frente, el Salto Durango aguarda la prueba ante Venados de Mazatlán. El equipo porteño disputará el compromiso de exhibición el 4 de octubre con su roster estelar previo al inicio de la Liga Mexicana del Pacífico. Como parte de sus trabajos de preparación rumbo a la temporada de la Liga Mexicana del Pacífico, los Venados de Mazatlán disputarán un partido de exhibición frente a la selección de El Salto el próximo domingo 4 de octubre. El encuentro arrancará a las 12 horas en el Estadio Jesús S. Silos en Pueblo Nuevo, Durango. La novena porteña, ganadora de 9 títulos en el circuito invernal, contempla utilizar a su plantilla titular para este compromiso. Al encontrarse a escasos días de la apertura del calendario regular, el cuerpo técnico del club sinaloense encarará el choque como un ensayo definitivo para evaluar la condición física y afinar su rotación de abridores. Ahí está justamente este partido, se disputa Venados de Mazatlán contra el conjunto de la selección de El Salto, liderados por Thiago da Silva, un encuentro de exhibición que se va a disputar, como ya se mencionó, el próximo domingo 4 de octubre en el Estadio Jesús S. Silos de Pueblo Nuevo, Durango. La información para que todos los amantes del Rey de los Deportes acudan a presenciar este gran partido que será, sin lugar a dudas, bastante, bastante llamativo. Hasta aquí dejamos los deportes. Gracias, yo soy Diego Hernández y continuamos con más información matutina a través de Viva la Noticia Durango. Pausa y regresamos con mucho más.
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4: Oiga, ya estamos de vuelta. Gracias por continuar con nosotros en esta, pues, mañana de miércoles, con mucha información que le vamos a estar dando a conocer, pero si le parece, vamos a arrancar con temas locales también importantes. A ver, y ni tan local, porque ya ves este frente opositor que se le ocurrió, pues, Alito, decir, oigan, ¿y por qué no nos juntamos todos, PAN, PRI, MC,
5: todos para uno y uno todos para todos.
4: Y uno para todos, y luego, pues, así hacemos un frente opositor, le ganamos a Morena en el siguiente proceso electoral, logramos que no tengan esa mayoría aplastante que tienen en la Cámara de Diputados, en los senadores, y con esto, bueno, pues, se frenan varias reformas que para ellos no han sido bastante buenas, de las que ha mandado la presidenta de la República, ¿no? Pues entonces yo siento que, mira, la Acción Nacional se ha mantenido como, pues de aquí veo a ver cómo trasciende ese frente opositor, pero ya ves que Fox, pues que siempre sí apoyaba al PRI, lo cual me parece interesante porque, bueno, la historia nos dice que Vicente Fox es el primer presidente de alternancia, el primer presidente que sacó al PRI después de más de 70 años. Entonces era una referencia en este sentido y hoy lo ves con una corbata roja y luego lo ves apoyando al PRI. Yo lo decía, en política, la verdad es que luego ya muchas cosas dejan de sorprendernos. Pero quien ahora sí dijo, ¿saben qué? Nosotros con ellos sí de plano no vamos para nada, no nos interesa, no queremos, es Movimiento Ciudadano. Y es que justamente su dirigente estatal, Omar Castañeda, refirió que ellos no están interesados en formar parte de este frente opositor y afirmó que su partido mantendrá una ruta propia. Y así lo dijo tal cual, con el primor ni a la esquina.
6: Pues ya les dijimos que son la misma rata revolcada, es lo mismo y ahí queda de manifiesto lo que hemos dicho, los de enfrente, la vieja política son lo mismo, el primor, pero no solamente Fox en el PRI, los priistas en Morena, los morenistas en el PRI, son los mismos, la única alternativa para México y para Durango es Movimiento Ciudadano. Hemos sido consecuentes en el ejercicio de gobierno y nosotros hemos señalado que se ponen de acuerdo, imagínate, el presidente que por primera vez en la historia de nuestro país sacó al priismo del poder y ahora se va y se entrega al priismo. Pues eso habla de la necesidad de tomar el poder a costa de lo que sea, aunque lo que sea sea tirar los principios por la calle. Nosotros no vamos a ir nunca en esa ruta. Nosotros hemos dicho que con el primor ni a la esquina vamos a mantener la congruencia de los buenos resultados, de los buenos gobiernos, y lo vamos a traer a Durango y a todos sus municipios. Mira, lo único que podemos decirles es que Movimiento Ciudadano se ha consolidado como la segunda fuerza. Eso decían aquí en Durango, eso decían en Gómez Palacio, y los barrimos, Y ahí están números concretos, ya no estamos hablando de encuestas, sino de números reales. Nos consolidamos como la primera fuerza política en Durango, como la segunda fuerza política en Gómez Palacio, y esos son datos duros. Ahí está. Tenemos encuestas, pero la mayor encuesta es la de la gente, que ya está cansada de lo mismo. Por eso votaron por Pancho Franco y por la bancada naranja. Por primera vez nos colocamos como la primera fuerza política en Durango y el ánimo de la gente va de mejor a mejor con Movimiento Ciudadano porque saben que no están condenados a elegir entre lo malo y lo peor, los que ya fallaron y los que hoy le están fallando a México y a Durango.
4: Para Viva la Noticia, Lili Ortiz.
5: Bueno, pues ahí está la opinión del dirigente estatal de Movimiento Ciudadano aquí en Durango, Omar Castañeda. Y vámonos ahora con esto, el diputado de Movimiento Ciudadano, Martín Vivanco, rechazó sumarse a un frente opositor con el PRI y el PAN. Y afirmó que su partido busca construir una alternativa propia mediante trabajo, propuestas y persuasión ciudadana. Cuestionó que la suma de partidos con bajo respaldo pueda garantizar una mayoría. Dijo, 0 más 0 es 0. Escuche.

ya no quiere ni al PAN. O sea, ahora sí, Fox no quiere ni al PAN, ya no, parece que no apoya al PAN. Entonces hay una confusión enorme. Se me hace muy extraño la manera de convocar una alianza opositora mediante el insulto, mediante las bravuconerías y mediante el forcejeo. Creo que, o sea, cada uno tiene posiciones políticas diferentes. Yo tengo muchos amigos en ambos institutos políticos, pero creo que están cometiendo un grave error, y basta ver los negativos que traen. Nadie quiere el PRI, y mucho más gente cada vez quiere menos al PAN, y eso es porque están en alianza y porque se han mimetizado. Y por eso, pues, ¿quién es el más contento en toda la República? Pues Morena. Por eso, porque la presidenta Sheinbaum puede estar diciendo, es que es el PRIAN, y son los mismos, los emisores del pasado, y no se dan cuenta que es exactamente lo que quiere el régimen. Una oposición comodísima, que sean simplemente las correas de transmisión de un pasado caduco, que ya le falló a México, y no una alternativa. Y nosotros estamos apostando a hacer una alternativa. Entonces, creo, ¿cuántas gubernaturas tenían en 2018? ¿Cuántas gobiernan ahorita? A mí el cuento de la alianza, que no me vengan con ese cuento. En el 2024 todo mundo estaba con la alianza, Xóchitl, el fenómeno, etcétera, y fue la debacle total, ¿no? Y otra vez, que ni el registro van a alcanzar, nadie va a votar por nosotros, y sacamos más votos que el PRI. O sea, a la gente se le olvida eso. Entonces, creo que la alternativa que nosotros estamos planteando en la mesa es una mucho más sana, más congruente, y por supuesto con el PRI en la esquina. Y con eso, las mayorías se convocan a través del trabajo, a través de la persuasión, a través de las propuestas en el Congreso. No se arman convocando minorías y sumando negativos. O sea, 0 + 0 da 0.

0: yo creo que están haciendo muy mal el cálculo. Y bueno, están cayendo en el juego del PRI, del dirigente nacional. Pero lástima por los priistas y por los panistas que tuvieron que ver a los panistas allí, que ver a Fox con una corbata roja cuando él fue históricamente el que sacó al PRI de los pinos, cuando los llenó de adjetivos, les dijo de todo, y ahora resulta que se pone la corbata roja y son los salvadores de México. Por eso la gente se aleja cada vez de la política, porque si ni los políticos entendemos, imagínate la gente, ¿no?
1: Para Viva la Noticia, Lili Ortiz.
2: Movimiento Ciudadano, y ellos siempre se han mantenido en esta línea de que ellos van a ir solos, que no les interesa justamente amalgamarse con otro partido político, ni con los nuevos, aparte que los nuevos no pueden hacer alianzas porque son partidos de nueva creación, pero dice, pues no, él dice, a ver, el PRI va perdiendo aceptación en la población, el PAN la va perdiendo por estar aliado con el PRI. Pues entonces dice, pues nosotros mejor quedamos como una opción de oposición, ¿no?
3: Sí, pues le siguen dando por el camino del solitario, que la verdad creo yo que no les ha ido tan mal, ¿eh? O sea, no han subido puntos, todavía a lo mejor no para ganar grandes puestos, digo, tienen la gubernatura en un estado como Nuevo León, pero...
2: Y Jalisco,
3: estados fuertes económicamente hablando, pero... La fórmula les ha funcionado, digo, han subido puntos, en Durango subieron puntos.
2: Sí, claro. Oye, yo creo que Nuevo León la pierden, ¿eh?
3: Sí, no, es sí. que Samuel se ha encargado también de...
2: Es que nosotros vemos a Samuel, quienes seguimos el trabajo, bueno, no el trabajo, es quienes seguimos las influencias de esta pareja, dan otra realidad, pero ya cuando escuchas a la gente de Nuevo León... Uh-huh. O sea, te das cuenta que es una realidad muy distinta a la que ellos promueven justamente el trabajo realizado. Yo no me meto en su vida personal. Ellos lo que promueven en sus propias redes sociales del trabajo realizado es muy distinta a la percepción
3: de la gente.
2: De la gente allá en Nuevo León.
3: Sí.
2: Entonces, pues sí, todo parece indicar que...
3: Y es que aparte para MC su carta fuerte era Luis Donaldo Colosio, pero...
2: Pues que se va por Sonora.
3: Se va por Sonora, exactamente. Que todavía hace poquito decían que... Estaba como que con melón o con sandía.
2: Sí, claro.
3: Pero ahorita sí está más fuerte el tema de que sea más en Sonora.
2: Ahora, ¿por qué te vas para Sonora? ¿Porque ves un escenario complicado a lo mejor en Nuevo León?
3: Se hartó también acá de Nuevo León, de Samuel.
2: Algo está pasando ahí.
3: Sí.
2: Algo está pasando que, pues sí, como yo lo decía, pues desde luego en política no hay casualidades, hay causalidades. Y luego en esas hay que poner mucha atención. Pero bueno, mientras tanto, pues ellos van solos y eso sí, nadie lo puede negar. Es un partido que ha ido creciendo en adeptos, sí. Ha ido creciendo en votos, sin duda alguna, sí. Pero tampoco es como para que les alcance todavía para ganar una presidencia de la República. Al menos no ahorita, la verdad. Oye, vámonos a este tema, cambiando un poco este tema político y demás de partidos, porque los créditos para vivienda caen alrededor al 7% en Durango durante el primer semestre. Infonavit, Fovista y Banca registran menos operaciones pese al crecimiento observado a nivel nacional. Y esto lo explicó el expresidente de la Canadevi, Salvador Chávez.
4: De la Asociación de Bancos de México al primer semestre. Y en el ámbito nacional vemos un desempeño positivo, ha crecido el número de créditos en promedio un 2.6% y un 7% en el monto de colocación. El que más ha crecido es el Fovista, un 19.9%, y sigue liderando también por ahí el tema Infonavit, un 3.8% en el número de créditos y un 9.8% en el monto del crédito colocado. Sin embargo, la situación en Durango no es exactamente igual, por el contrario, el Infonavit ha caído en un 6.7% en número de créditos, el Fovista un 10.4% y la banca un 6.1%. Entonces, en Durango sí traemos una caída del 7%. Una actividad económica, una dinámica en la economía de Durango muy diferente a la del resto del país. Aunado esto a los cambios que se hicieron en las tasas impositivas de traslado de dominio, de prediales, entonces creo que esta dinámica lejos de favorecernos, pues nos ha frenado en la parte de la colocación de los créditos. El económico no es tal, porque los créditos han sido de mayor monto. Entonces, aquí en Durango, esa caída del 7% en el número de créditos representa un incremento del 4% en el monto de colocación. ¿Qué es lo que sucede? Bueno, se están comprando gentes con mayor poder adquisitivo que sí pueden pagar lo que cuesta su escritura. Entonces, ese es el tema en el dilema en el que estamos, ¿no? Ahorita estamos haciendo análisis porque estados vecinos como Sinaloa, como Chihuahua, los costos de escrituración son bastante menores y esa parte creo que sí le ha restado dinámica.
5: Reportó para Viva la Noticia, Roberto Meri.
3: Bueno, pues ahí está, y traducido a palabras más simples, el ancho de la población, que somos muchísimos, que para adquirir una casa buscamos algún crédito de cualquier índole, pero buscamos algún crédito, esas personas como usted, como yo, somos los que no estamos comprando casa. Quiere decir que las personas que manejan un nivel más medio alto, digámoslo de esta manera, que a lo mejor tienen otro poder adquisitivo, sí compran sus casas, pero le insisto, el grueso de la población, que es, pues yo creo que la mayoría del pueblo mexicano, son los que no están comprando casa, no se están adquiriendo créditos, y eso pues puede ser también como una alarma, ¿no?
2: Que sí, claro.
3: La economía en México se está viendo reflejada también en esto.
2: Oye, hablando ahorita de economía, fíjate, en este momento están dando a conocer, fíjate nada más, tú hablabas de economía, que la inflación en México registró un incremento durante el mes de agosto. A ver, casi cada mes, e inicio de mes, sale la medición del mes anterior. Hoy es septiembre, sale la medición de agosto. Y es que de acuerdo con el INEGI, y luego para que no van a decir que otros tienen otros datos, estos son datos del propio INEGI, de este instituto. La tasa general anual pasó de 3.12% en julio a 3.26%. Mira, ahí está. Mira qué maravilla de productora tengo, ya ves. Me adivinó hasta la nota. Oye, mira, y es que entre los productos y servicios que más subieron de precio está, agárrate, la cebolla, el huevo, las colegiaturas, mientras que la papa y otros tubérculos, el gas LP y el jitomate registraron, bueno, ahí sí las mayores bajas. Pero si tienes productos de la canasta básica que te incrementan, aunque otros te bajen, prácticamente estás de acuerdo que no va a haber un movimiento positivo en la economía. Por lo menos no en el de la canasta básica. A mí, por muy bajo que el gobierno federal me quiera estar vendiendo su canasta básica en menos de 1,000 pesos, yo no le veo por dónde. Digo, no sé, tu servidora luego en cada ida al súper son 2,000 pesos. Entonces yo no sé dónde está la canasta básica de 900 pesos, ¿no?
3: No, y bueno, es que aparte también la geografía de Durango complica situaciones, claro, de transporte de algunos productos, porque Durango no produce mucho de lo que se consume, más bien lo traen de otros lugares.
2: Claro.
3: Entonces, eso aumenta, imagínate, le subes el precio a otras cosas y los trailers cargados que lleguen a Durango tienen que pagar todo eso, pues llegando a Durango, ya el tomate y la cebolla.
2: El diésel, que bueno, dicen que en 27 pesos, vamos a ver cuántas estaciones de servicio te lo respetan en 27 pesos por litro. Pues sí, pero le subes las refacciones, le subes las casetas. O sea, sí. Entonces, si les mantienes en 27 pesos el litro por diésel, pues sí, pero
3: todo lo demás está elevado.
2: Sí, entonces, pues sí. ¿Qué va a decir el comerciante? No, pues, si te vendía a 30 pesos el kilo de huevo, pues ya ahorita te lo va a vender en 35 pesos, ¿no? Porque, pues, porque no me sale.
3: Sí, y es que Durango mayormente produce más grano que leguminosas, así, entonces todo eso cuando llega a Durango, pues sí llega más caro.
2: Pues imagínate el tomate, el aguacate, la cebolla, la uva, lo que usted me diga, o sea, son muchos, muchos productos que vienen del sur, del centro, hacia Durango. Sí. Y todo cuesta para su traslado. Bueno, pues ahí está. Vamos a ver, seguramente va a ser pregunta obligada para la presidenta este tema, porque luego varía mucho con los datos que presentaba ayer el secretario de Hacienda, que más adelante le voy a platicar cuál es la proyección que ellos hacen para crecer en el año 2027 en economía. Oiga, fíjese, y los empresarios, además de Durango, con inversiones en Sinaloa, pues también la están pasando mal, porque comentan que están enfrentando dificultades para mantener operaciones. Y es que algunas cadenas han tenido que cerrar establecimientos por inestabilidad que persiste justamente en aquella región, y así lo explicó el propio presidente de la Canaco, Sergio Sánchez.
6: No, es un tema que sí ha sido complicado, ¿no? Esa parte que no tengamos certeza sobre los productos, sobre cuándo puede estar circulando, cuándo sí, cuándo no, pues sí genera cierta incertidumbre, ¿no? Sobre todo el comercio principalmente.
7: Oye,
6: y sí ha habido, hay varias cadenas, varios negocios que están aquí en Durango, que han estado ya en Mazatlán, que se han tenido que tender a cerrar sus puertas, igual que muchos negocios de ahí mismo, de Sinaloa, que han tenido que cerrar sus negocios ante la falta de certeza. La verdad no tengo el dato, yo más bien controlo y tengo un poquito más de lo que están afiliados hacia la Cámara, entonces yo creo que ese dato nos puede un poquito más las instituciones de gobierno. No, digo, hay inversiones de duranguenses en Culiacán, hay inversiones en Mazatlán, hay inversiones en Moches, en varias ciudades y varios puntos, ¿no? O sea, hay un trabajo en conjunto, tanto en el tema comercial como también en el tema de agro, entonces también hay varios negocios que no han podido mantener su certeza, ¿no?
5: Reportó para Viva la Noticia, Roberto Meri.
3: Bien, pues ahí está. Y es que sí hay muchos empresarios duranguenses que le han metido también lanita en aquella región, en Sinaloa, y pues sí ha estado complicado, y también mucho del traslado, ahorita que hablábamos de eso, el traslado precisamente de la mercancía y de los insumos que el duranguense necesita mandar a sus negocios en Sinaloa, también ha estado complicado.
2: Pues tienes una caseta que te cuesta ¿cuánto? Ay, ya ni sé, 1800 creo.
3: Estábamos viendo el cálculo. Se me hace que son mil y cachito ya para llegar hasta allá. Bueno, ahorita lo checamos mejor, sí.
2: No le vaya yo a asustar.
3: Si alguien de los que nos está escuchando acaba de hacer el viaje y nos dice la cantidad, bueno, pero sí, pues sí está muy caro, ¿no?
2: Se sabe. Sí, claro. Sin duda alguna.
3: Ahora, no es lo mismo viajar de aquí al puerto de Mazatlán que llegar hasta Culiacán.
2: Ah, porque luego son otras casetas, sí. ¿Eh? O sea, son varias casetas de Mazatlán hacia Culiacán.
3: Sí.
2: 820, la ida. Ah, pero en auto.
3: En camión, de más ejes, o sea, sí cambia.
2: Sí, depende del eje, pues va a ser obviamente más caro. O sea, te estoy hablando más menos que te salen pues más de $2,000 un viaje redondo. Uh-huh. Sí, está complicado.
3: Bueno, pues siendo las 7 de la mañana con 51 minutos, vamos a la pausa y regresamos.
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3: Bien, pues siendo las 7 de la mañana con 54 minutos, continuamos con la información. Mire, Durango fortalece atención médica y asistencia social con la ruta de la salud y cirugías extramuros. Durante 4 años, Esteban Villegas Villarreal y Marisol Rosso han impulsado acciones para acercar servicios médicos a comunidades alejadas, realizar procedimientos especializados gratuitos y con esto mejorar las instalaciones de la casa hogar.
0: Han pasado 4 años, pero ¿te acuerdas de esto?
1: 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Va a dejar huella, se los puedo asegurar.
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23: La Ruta de la Salud siempre tienen un trato de calidad, llevan todo el acompañamiento del equipo de DIF estatal, que ellos acerquen estos servicios, que la gente pueda tener una mejor calidad de vida.
24: Conoce, sabe las carencias, lo que la gente necesita en realidad y podemos incluir más cirugías de esta área de cirugía extramuros. Atendemos con gratitud, con cariño, con valor y corazón, todo se puede hacer.
25: Y dijo, vamos a arreglar aquí y aquí. Yo no me esperaba esto. Parece que estamos en un sueño. Estoy muy agradecida con los dos. El trabajar aquí es un gran privilegio.
26: Y seguimos trabajando en el presente para el bienestar próximo de las niñas, niños y adolescentes de este centro que tanto amamos.
0: En Durango y en el corazón de todos nosotros tenemos memoria.
26: Y por eso tenemos futuro.
2: Bueno, pues ahí está. Oiga, justamente hoy es el informe del gobernador.
3: Sí.
2: El cuarto informe ya de gobierno de Esteban Villegas. Fíjate, yo hacía así un recordatorio. El primero fue en el Centro de Convenciones Bicentenario. El segundo, fíjate que Dios, no tengo como una laguna.
3: Creo que fue en el Palenque de la Feria
27: Internacional.
2: En el Palenque.
3: Sí.
2: Y el tercero, que nos tocó ya estar aquí en Viva, acá en la presa Tunal, donde arrancó la presa Tunal.
3: Sí, te decía, yo no fui, pero
2: que
3: sí.
2: Que ahí se oficializó justamente la presa Tunal 2, que el eslogan es de Nace un Gigante, que decían, sí. Pero ¿cómo? Bueno, pues al gigante se referían justamente a esta presa. La presa.
3: Inclusive la imagencita de que tenía estos
2: muy,
3: dos.
2: Muy abstracta, muy, ajá,
3: es,
2: muy buena.
3: Es la caída precisamente del
2: agua de la presa. Ajá. Y este año es aquí en Estación Central, en donde recientemente inauguraron estas canchas, esta unidad deportiva, que la verdad sí quedó muy bien. Digo, quienes pasábamos por ahí en nuestra pasada, pues sabías que eran campitos de tierra donde había fútbol, pues ahí los domingos, y mucha gente, en verdad, mucha gente. Yo me quedo impresionada a veces la cantidad de ligas de fútbol, de cantidad de gente que, sí, que juega en cualquier canchita que tú veas. Hay alguien jugando fútbol.
3: Sí.
2: Y estas quedaron muy bien, y ahí justo va a ser este informe de gobierno el día de hoy. Oiga, vámonos a otra información, porque a ver, hace unos momentos yo le platicaba del tema de que se están encareciendo, pues sí, muchas cosas, y lo daba a conocer el propio INEGI. Bueno, Yasmín Marón, presidenta de Amexme, dice ella que el encarecimiento de insumos comienza, pues sí, a frenar lamentablemente proyectos de construcción, particularmente aquí en Durango, y porque ahora, pues sí, las familias priorizan gastos esenciales ante el aumento generalizado de los precios.

0: todo lo que son los insumos está a la alza, se está creciendo bastante, todo está encareciendo.
1: ¿Qué tipo de...?
0: El incremento, pues bueno, pues el cemento, todo el material, piedra, arena, todo lo que se refiere, bloques. Los porcentajes ahorita no traigo exactamente el dato, pero sí el incremento sí ha sido, se ha tratado de mantener un poquito, pero pues está un poco complicado el mantener los costos, los mismos precios, entonces se ha ido incrementando.
1: ¿Qué tanto les baja la venta?
0: Bien complicadas, precisamente derivado a que todo está aumentando, porque no nada más está aumentando la construcción, está aumentando todo, todos los insumos a todos los niveles, entonces... Lógicamente es muy, muy complicado estar en... Y muchas veces las personas que son particulares, pues en lugar de construir se van por las primeras necesidades. Pues todos son factores también pues internacionales, nacionales. Porque, por ejemplo, todo lo que es el cemento pues se basa en lo que es la bolsa y todo eso. Entonces sí tiene mucho que ver en todos los movimientos que se hacen en cuestión de precios.
2: Reportó para Viva la Noticia, Roberto Meri.
3: Oiga, vámonos a esta información, ya que hablábamos del tema de la economía. Ayer justamente el Congreso de la Unión recibió la propuesta de este paquete económico 2027. ¿Qué viene ahora? Justo que los diputados, diputadas, pues empiecen pues a revisarlo. Primero a revisarlo en sus respectivas comisiones, luego pasarlo al pleno y entonces ver si hay o no alguna modificación. Yo se lo he dicho, es muy difícil que haya modificaciones porque como lo manda la presidenta y la presidenta les dice, pues esto es lo que hay, esto es lo que tenemos y así se va a gastar, difícilmente, pues ahora con una mayoría que tenemos de Morena, del Partido Verde, del Partido del Trabajo, le mueven un punto y una coma. Ya en los últimos años el paquete económico se ha estado aprobando prácticamente igual. Y el Congreso de la Unión resulta nada más ser una oficina de mero trámite. Pero bueno, de todas formas, digo, ayer ya se presentó justamente este paquete económico. ¿Qué contempla? Según lo que da a conocer justamente el secretario de Hacienda o el proyecto que ellos prevén que México crezca, dicen que crecer de hasta un 2.5%, lo cual me parece una cifra pues un poquito alta, para el 2027. Edgar Amador adelantó ante los diputados que se estima un crecimiento económico de entre 1.5 y 2.5 en términos reales para el 2027, impulsado por un mercado laboral, dice el sólido, con un mayor dinamismo en el sector externo, recuperación de la inversión y una inflación controlada. Entre estos indicadores que daba a conocer el secretario de Hacienda, destacaban las exportaciones de alta tecnología hacia Estados Unidos, que crecieron anualmente un 63%, mientras decía él que la inversión extranjera directa alcanzó un récord de 35 mil millones de dólares durante el primer semestre del 2026. Escuche usted al secretario de Hacienda.
4: México enfrenta un entorno internacional complejo. El entorno global ha estado marcado por mayores precios de los energéticos, que han elevado las presiones inflacionarias y generado revisiones a la baja en las perspectivas de crecimiento de algunas economías. Sin embargo, México ha mantenido una inflación estable y ha continuado creciendo. En el segundo trimestre de 2026, el PIB creció 1.9% anual con cifras desestacionalizadas y registró su mayor avance trimestral desde el primer trimestre de 2022. Con esta base sólida, se estima que la economía mexicana crecerá entre 1.5 y 2.5% en términos reales durante 2027, después de un crecimiento estimado entre 1% y 2% en 2026.
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1: Y pues ya son las 8:03 a.m. Estamos arrancando con esto la segunda hora de su noticiero Viva la Noticia, el noticiero de la gente en la triple frecuencia 94.9 en Durango, 93.3 en El Salto y 93.7 en Canatlán. El número de celular oficial para todos ustedes, 618-4554-949. No le cambie, todavía tenemos más de información, tenemos mucho que platicar, una hora más para que usted, a donde quiera que vaya, se vaya bien informado. A quienes se van sumando a esa transmisión, muy buenos días y vámonos con esto, Lili.

0: Oye, vámonos, como cada miércoles, ahorita nos vamos a enlazar en unos minutitos con nuestro querido compañero Yair López, colaborador aquí de Viva la Noticia en el tema analista, y me parece interesante, digo, parece broma, pero no es de broma. ¿Tú recuerdas este video que circuló en redes sociales donde esta familia va a una tienda? Bueno, pues ni modo, voy a dejar, decir el comercial, total que aquí ni hay de esas tiendas, de las Costco. De las famosas tiendas Costco, y entonces, pues ya ves que ahí, como en otras de aquí, venden comida. Y pues es refil, es refresco. O sea, el señor creo que no tiene mala la lógica, nada más que fue mal implementada porque llenó que como dos garrafones de agua, o sea, de que son 20
1: 20
0: litros, ¿no?
1: litros.
0: De refresco.
1: No, no, fue
0: Hasta
1: increíble
0: que
1: eso.
0: fueron y le llamaron la atención, lo cual. Es un tema que vamos a analizar el día de hoy con nuestro estimado Yair, más desde un tema social y ético, ¿no? ¿Cómo estás, Yair? Buen día.
2: Lili y Roberto, buenos días. Los escucho fuerte y claro y con el gusto de saludarlos en este miércoles.
0: Igual con el gusto de saludarte, oye, y ya daba yo el contexto, perdón, de este tema, que yo le decía, oye, a ver, parece broma y a lo mejor en primera te puede causar hasta cierta gracia, ¿no? El actuar de esta persona, pero a ver, hay muchos contextos, muchas
3: En Aguascalientes.
0: pues no sé, entornos que hay que analizar en esta situación.
2: Sí, yo comenzaría por platicarle al público cómo se da esta situación que ya bien tú adelantabas. Hoy, digamos, dejaremos de lado la política para meternos a un tema social, contarles una historia. Y es que la semana pasada, en un Costco de Aguascalientes, grabaron a una familia, a un papá, una mamá, junto con sus hijos, en el área de comida rápida de estas tiendas, que son una especie de valor agregado a la membresía de los Costco, ¿no? Es un lugar donde puedes comprar comida rápida a precios accesibles y entre ello incluye, pues, rellenar tu refresco, o sea, te dan tu vaso y rellenas tu refresco cuantas veces quieras mientras estés ahí. Y entonces, este video, que se hace muy viral de manera muy rápida en todas las redes sociales que utilizamos aquí en México, muestra cómo esta familia está llenando garrafones de estos de 20 litros, donde nosotros lo llenamos con agua natural, digamos, pero ellos están rellenando los garrafones con refresco. Y entonces el video se hace demasiado viral muy pronto porque la gente empieza, pues, a hacer una especie de juicio y sobre todo acusar a esta familia de estar abusando del servicio de refil. Y entonces, digo, aquí no se ve ninguna autoridad implicada, no estamos hablando de un caso en contra del gobierno, la persona que lleva el carrito tampoco es funcionario público, es, digamos, sociedad contra sociedad, y en todo caso, una empresa privada involucrada. Y bueno, la verdad es que yo creo que varios de nosotros nos tocó ver este video, y de primera instancia sucede esto: criticas a la familia porque abusa de una empresa que, por cierto, ni siquiera es mexicana, es estadounidense, y de pronto la historia da un giro de 180 grados, porque la persona que sale en el video rellenando los garrafones de refresco sale grabándose, se graba, da la cara y sube un video a redes sociales explicando lo que realmente había sucedido. Y esta persona, este padre de familia, que además seguramente debe tener algún empleo y debió recibir cientos de mensajes durante el fin de semana, aclara que él compró 100 hot dogs que incluyen, cada 100 hot dogs que incluyen un refresco. Entonces, en realidad, él tenía que llevarse 100 refrescos de, ¿qué te gusta?, 500, 600 mililitros, y que los empleados de la tienda lo que le recomiendan es llevarse una hielera para los hot dogs y dos garrafones para todo el refresco, porque si no corría el riesgo de que se le tiraran los 100 refrescos individuales en el traslado. Entonces, esto de pronto es como un baldazo de agua fría para todo el juicio que se había hecho en redes sociales, porque pues resulta que el señor estaba en todo su derecho. Incluso en el video declara que no termina llevándose toda la cantidad que le correspondía por los 100 paquetes de hot dogs.

0: me gustaría hacer una reflexión junto con la audiencia, pues de todo lo que implica que alguien suba un video de no más de 15 segundos a redes sociales, le ponga una descripción que para el autor es lo que en realidad sucedió, aunque no esté verificada esa información, y de ahí se vuelven locas las redes sociales.
1: Oye, es que ¿sabes qué es lo malo? Que luego nos quedamos siempre, y así sucede, con una sola versión. Y yo siempre le he dicho, en cualquier historia que tú me digas, va a haber mínimo dos versiones, ¿eh? De quien la vive y de quien la está contando. Y de la perspectiva que tengan estas personas. Si bien es cierto, sí, lo que llamó la atención fue decir, oye, pues qué personas tan abusonas, y se supone que nada más les corresponde pues un vaso de refresco, ¿por qué? ¿Por qué te llevas dos garrafones de 20 litros, ¿no? Repletos de refresco, que yo creo aquí que la menos afectada pues es la empresa refresquera, digo, ellos qué, ¿no? Al final ya le habían pagado el refresco los dueños del establecimiento de alimento, ¿no? Ellos no tendrían absolutamente nada que perder, pero sí, a mí por lo menos, que no, de primera mano o ese día no tenía el contexto de lo que había pasado, realmente me llamaba la atención que pasaban las empleadas de este establecimiento y no le decían absolutamente nada, o sea, como pues había como un acuerdo o un permiso de que hiciera tal acción, ¿no? A mí lo que me parece grave, y tú lo señalas, a ver, hoy todos traemos un teléfono, todos traemos un teléfono que tiene cámara, todos ya sabemos grabar, y es muy raro quien no tenga ya una red social, por lo menos el Facebook. Y entonces ahí empezamos con estas transmisiones en vivo, sin un contexto, sin una información previa, sin saber qué es lo que está rodeando la situación que tú ya empezaste a grabar. Y a veces das estas transmisiones en vivo o subes un video o una fotografía sin ningún contexto, sin ningún escrito, y es decir, déjalo a tu interpretación. Y cada quien interpretamos a como nos dé la gana, ¿no? Y me parece muy desagradable que hoy todos se crean reporteros, todos se crean periodistas por tener un teléfono inteligente, una cámara y tener internet.
0: Y además hay una gran desventaja. Regularmente hay, digamos, en estas dos caras de la situación que tú bien apuntas, regularmente hay una que se hace más viral. Y la respuesta, la contraparte, suele tener menor impacto en las redes sociales, y a mí me parece que este es el caso. Vimos cómo en cuestión de horas el video de la familia rellenando los garrafones llega a los cientos de miles de reproducciones y de compartidas y comentarios, mientras que el video donde sale este señor aclarando la situación pues tiene mucho menos cobertura. Apenas algunos medios de comunicación lo han recuperado, y lo entiendo porque ha sido mucho menos viral que digamos el video de origen. Pero esto sí nos lleva a una reflexión. El internet está lleno de información falsa o imprecisa. De pronto tenemos la idea de que al tratarse de un video grabado por un ciudadano, tiene, para empezar, es información verificada, e incluso hay quienes le dan mucho más valor que un video grabado por un medio de comunicación. ¿Por qué? Porque es ciudadano, porque es orgánico, porque es un video de alguien que iba pasando y se percató de una situación injusta, cuando pues muchas veces incluso los propios creadores de contenido lo que priorizan es que sea un video que se pueda hacer viral a que tenga información verificada. Pero más grave aún, un video descontextualizado como este y muchos otros que hemos visto, pues pueden dañar a una familia, la reputación de una familia, porque imagínate, quien no se enteró del lado B de la cara, pues ya tachó a esa familia cuando menos de gandalla. Pero también ha pasado situaciones con empleados, con empresas que en internet, digamos, para utilizar una palabra de chavos, los funan y no tienen derecho de réplica, o su réplica no tiene el mismo impacto, y pues de todos modos ya se fueron con un daño. Y por supuesto, yo creo que debemos empezar a pensar, si bien no en leyes ni reglamentos, tiene una cuestión de ética y moral, de la responsabilidad que tenemos quienes grabamos y de quienes difunden la información sin verificar. Creo que en ese sentido nosotros como usuarios de redes sociales tenemos esa responsabilidad.

0: responsabilidad que debemos de asumir como propia. Y finalmente, ustedes, sobre todo Lili y Roberto, que están en el ambiente de ser reportero, que es una labor ya de por sí que implica mucho riesgo en la actualidad en México y que tiene demasiados retos por justamente la velocidad de la información. Ustedes muchas veces habrán escuchado decir que ya cualquiera es reportero, porque ya cualquiera tiene una cámara, un micrófono, y si está en el momento y en el lugar indicado, por suerte, pues puede sacar la nota, puede tomar esa fotografía espectacular o ese video. El problema es que no se hace con el rigor periodístico profesional que hacen todos los que se dedican a esta profesión, que es verificar la información, preguntar en realidad qué pasó, cuál es el contexto, y una vez revisado eso, ahora sí difundir el video. Digamos, rompemos con esa mentira que se había creado recientemente. Y pues aprovecho, ayer 8 de septiembre fue el Día Internacional del Periodista, y qué mejor que esta situación para ejemplificar a quienes sí hacen una verdadera labor periodística, y yo aprovecho para felicitarlos a ustedes dos.
1: Muchísimas gracias, Jair. Fíjate que yo siempre lo he dicho, si cualquiera pudiera ser reportero, pues ¿para qué existe tan solo la carrera de periodismo, dime, de ciencias y técnicas de la comunicación o cualquier carrera afín? Digo, pues entonces fue una mala inversión nosotros haber estudiado y tu servidora. Bueno, te iba a decir ya cuántos años tenía en el periodismo, pero no, porque sale a relucir mi edad, mi estimado Jair, pero me han tocado varios cambios generacionales, lo dejamos así.
0: Sí, no, hombre, pues un abrazo a los dos. Hay que reconocer mucho la labor de los reporteros, de los periodistas, que es muy diferente a los miles de creadores de contenido, de comentócratas, de analistas. Es muy distinto, es una labor que de verdad requiere de estar de tiempo completo en la calle y leyendo. Entonces, muchas felicidades, y que esta historia que sucede en un Costco de Aguascalientes pues nos sirva para reflexionar a todas las partes, pero sobre todo a los usuarios de las redes sociales.
1: Perfecto, gracias, Jair, como siempre es un placer saludarte, y pues nos saludamos el próximo miércoles.
2: Hasta luego, señor López.
0: Nos vemos muy pronto, que tengan un feliz miércoles. Gracias, buen
1: gracias.
0: Día.
1: Gracias, gracias, gracias. Oye, sí es cierto, ayer fue Día del Periodista. Es los que me dijeron, ya otra vez, Día del Periodista, de la libertad de prensa, de la libertad de expresión, del locutor, del comunicólogo, de la conductora. Bueno, tenemos muchos días nosotros. Sí. Yo no lo tenía en el radar, pero sí, ayer fue, sí es cierto. Digo, ayer sí ya lo supe, pero ya ahorita ya no me acordaba que sí, ayer fue Día del Periodista. Y sí, también yo lo digo y aprovecho el espacio, ya que Yair abrió el tema, de que hoy en día quienes nos dedicamos al tema del periodismo, a hacer periodismo en serio, no ser influencers, no ser comentólogos, no a veces comentar desde la comodidad de un escritorio, sino de ir tras la nota, de andar, y tú lo sabes bien, Roberto, nos ha tocado andar entre la lluvia, en el sol, en el polvo, en inundaciones, en temas policíacos complicados también.
2: Sí.
1: Ese es el reportero.
2: Andar entre los militares.
1: Ese es el periodista, andar trepado en las patrullas de la Sedena, a veces recibir malos tratos, también, claro que sí, no nada más de autoridades, o sea, de la propia gente que ya se siente a veces con el derecho de insultarte y decirte cosas aún sin saber quién eres tú en lo personal, cómo es el trabajo que tú has desempeñado por muchos años. Y yo lo he dicho, o sea, el periodismo, o quien se dedica al periodismo, no es de improvisación, ¿eh? No es improvisado. Tú ya tienes tus años también dedicándote a esto, tu servidora, vamos a decirlo así, ya tengo varias décadas dedicándome al tema del periodismo, y nosotros hemos tenido que cambiar, porque la sociedad ha cambiado, porque el mundo ha cambiado, porque las tecnologías han cambiado enormemente, que hoy sí nos están exigiendo ser más rápidos, pero no por eso tienes que dejar de ser veraz en lo que tú informas. Que la rapidez no le gane a la verdad y a la precisión, y eso es lo que está pasando en las redes sociales.
2: Y además, otro tema importante, compañera, es que Nosotros somos un medio para informar. Lo que dice el funcionario, el diputado, el empresario, el gobernador, el alcalde, solo somos un medio para informar. La gente tiene su propio criterio personal.
1: Sí, claro.
2: Usted sabe si quiere creer, si no creer, si le parece bien, si le parece mal. Está en todo su derecho. Pero lamentablemente hay personas que, por el descontento de alguna declaración o de alguna acción del gobierno, y no hablo de Durango, a nivel nacional, se desquitan con el reportero, con el periodista, con el medio de comunicación. Y, oye, espérate, solo somos un medio para informar. Sí, o sea, sí. Si tú tienes una queja, una sugerencia, un problema, ve a la dependencia, ve con el funcionario, no con nosotros. Tu problema no es con nosotros.
1: Ahora sí que nosotros nada más somos los mensajeros.
2: Sí.
1: Si yo te contara lo que luego a mí me han dicho en redes sociales, pero es parte de, ¿no? Pero uno, pues aguanta, ¿sabes? Que si estás en el medio,
2: sí,
1: pues aguantas, y es parte de, y también hay que dejar que la gente se exprese, claro, siempre bajo la vía del respeto, y eso.
2: Oye, quiero aprovechar para reconocer y agradecer la cooperación del Ejército Mexicano, ¿eh? Uh-huh. A mí que me ha tocado, si tú vas identificado como periodista, no te molestan ni te dicen nada y te tratan con mucho respeto. Pero si hay ciudadanos que de repente se acercan a querer grabar y tomar fotos, ahí sí no se los permiten. Pero sí quiero reconocer el buen trato, porque han sido disciplinados, han sido muy cordiales con los medios de comunicación, al menos en tiempos recientes.
1: Sí.
2: En los operativos y todo, siempre conmigo se han dirigido con mucho respeto y se los reconozco.
1: Sí, ahí está. Y siempre he tenido la apertura, la verdad, a pesar de los temas a veces tan complejos que pudiera manejar, dime, la Sedena, la Marina, la propia Fiscalía General de la República, que luego llegan a ser muy herméticos. Uh-huh. Siempre, sí hay que decirlo, siempre ha sido bajo esta línea de respeto. Y es así, al final del día, mira, es un ganar-ganar. Nosotros hacemos nuestra chamba, ellos dan a conocer lo que quieren que la ciudadanía se entere, pero que se entere por medios formales. Y no digo que lo que usted vea en internet está mal, cada quien decide qué ver y cómo verlo. A veces decimos, ah, es que las noticias son aburridas, oiga, es lo que es a veces. Y bueno, por ejemplo, bueno, mis disruptivos son otra cosa tremenda y una cosa maravillosa también. Cada quien tiene su estilo de informar, pero no por eso deja de ser noticia. De acuerdo. Oiga, nosotros vamos a ir a la pausa. Quédese con nosotros, volvemos con más información.
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13: Y vámonos con este breve resumen de la nota nacional y la internacional. México presentó ya su paquete económico 2027 con mayor recaudación sin crear nuevos impuestos. El gobierno federal presentó su propuesta económica para el 2027 con la meta de elevar la recaudación y combatir la evasión y el llamado huachicol fiscal sin crear nuevos impuestos. Hacienda prevé un crecimiento de entre 1.5 y 2.5% y plantea priorizar recursos para salud, educación e infraestructura. La PISA 2025 confirma rezagos educativos en México en temas de matemáticas y lectura. La OCDE publicó el 8 de septiembre los resultados de la PISA 2025, donde México volvió a mostrar grandes dificultades importantes en matemáticas y lectura frente al promedio de los países miembros. La evaluación también midió ciencias y, por primera vez, capacidades de aprendizaje y resolución de problemas en entornos digitales. México y Estados Unidos refuerzan operativo antidrón en la frontera norte. México y Estados Unidos ampliaron su coordinación para detectar e inhabilitar drones utilizados por grupos delictivos en la frontera entre Tijuana y San Diego. El operativo contempla equipos fijos y móviles, luego de que autoridades detectaron un crecimiento en el uso de estos dispositivos para vigilar rutas de tráfico de drogas y personas. En información internacional, el petróleo supera ya los $100 ante la escalada de tensión en Medio Oriente. El precio internacional del petróleo superó para este 9 de septiembre ya los $100 por barril ante el aumento de ataques en Medio Oriente y afectaciones a infraestructura energética saudí. Analistas advierten que nuevas interrupciones podrían presionar todavía más la inflación y los costos de energía a nivel mundial. Falla en control aéreo británico provoca afectaciones en más de 1,000 vuelos. Una falla técnica en el sistema de control aéreo del Reino Unido provocó cancelaciones y retrasos masivos en aeropuertos como el Heathrow. Más de 1,000 vuelos resultaron afectados, lo que generó críticas de aerolíneas y la apertura de una investigación sobre la confiabilidad de la infraestructura aérea británica. Exportaciones de China crecieron 25% impulsadas por tecnología e inteligencia artificial. China reportó un crecimiento anual del 25% en sus exportaciones durante agosto, impulsado principalmente por productos de alta tecnología, semiconductores y sectores vinculados con inteligencia artificial. El avance fortalece a su economía en medio de un consumo interno débil y mantiene a China como uno de los principales motores del comercio mundial. Hasta aquí la información nacional e internacional para Viva la Noticia.
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10: Oiga, vámonos con los temas de la mañanera. El día de hoy, este día, bueno, pues la presidenta destaca que no hay impuestos ni tampoco hay gasolinazos, así lo dice la mandataria. Y es que, bueno, en primera, mire, se disculpó la presidenta porque por la tardanza del arranque justamente de la mañanera el día de hoy. La acompaña el secretario de Hacienda para detallar justamente este paquete económico que se entregó el día de ayer en el Congreso de la Unión. Y bueno, dice Edgar Amador Zamora, secretario de Hacienda y Crédito Público, explicó que este paquete económico, que incluye varias iniciativas de modificaciones relacionadas con la economía y diversos factores económicos como la Ley de Economía Digital, dice que todos conforman una nueva forma de impulsar el desarrollo económico del país. El objetivo para este paquete económico, dice, es tener finanzas públicas sanas, sostenibles en el largo plazo, que permitan sostener avances sociales, y se pretende generar empleo y la llegada de inversiones. Y compartió 5 pilares de este paquete. 1, el crecimiento. 2, las prioridades protegidas. 3, el fortalecimiento de ingresos. 4, un gasto más eficiente como avances en la austeridad republicana. Y 5, la reducción fiscal. Dice el secretario de Hacienda que este paquete económico protege la prioridad de esta administración, los programas del bienestar y los proyectos prioritarios del bienestar. Antonio Martínez Dagnino, jefe de Servicio de Administración Tributaria, detalló que fue enviada al Congreso de la Unión la iniciativa de ingresos en la que se pretende fortalecer la recaudación sin crear nuevos impuestos. Y esto establece, por ejemplo, el combate a las factureras y la evasión fiscal. Controles específicos contra la evasión de pagos de impuestos sobre la renta, mecanismos de control del IEPS de gasolina y diésel, continuidad del programa de regularización fiscal y simplificación fiscal para micro y pequeñas empresas. El día de mañana se va a exponer esta iniciativa justamente que tiene que ver con el paquete de ingresos que planea un mecanismo de control y de deducciones y de las factureras. El plan de inversión de infraestructura, a ver, para el desarrollo, para el bienestar, este programa que tienen 2026-2030, que contempla una inversión de 5.7 billones, con lo cual el gobierno de México pretende invertir más del 50% en energía, en trenes un poco más del 15%, en carreteras casi un 14%, en salud solamente un 6%, lo igual que en puertos, en agua un 2.83%, en aeropuertos un 0.4% y en educación un 0.3%. Permanecen en obras de algunos tramos ferroviarios, y es lo que dan a conocer las autoridades, y en infraestructura carretera hay 11 proyectos con inversión pública y mixta. Uno más comenzará en octubre y otros 9 se asignarán en 2026. Pemex redobla refuerzos en exploración y producción con el inicio de 4 proyectos petroquímicos y este plan de gasoductos. Dice la presidenta que no hay impuestos, que no hay gasolinazos, que sería a lo mejor lo que ella más está destacando de este paquete económico 2027. Dice que no incluye impuestos ni gasolinazos, lo que hoy son medidas para evitar vacíos fiscales. ¿Se mantiene? Si es necesario, por si siguen creciendo, siguen en alto los precios del petróleo, todos los incentivos, para que no aumente el precio de gasolina y el diésel, es lo que dice la mandataria. Y así va justamente esta mañanera, pues sí, explicando específicamente cómo viene este paquete económico. Habrá que ver qué temas van a ser prioritarios, además de los programas sociales, los programas de bienestar, pero será interesante ver cuánto se le apuesta a salud, cuánto se le apuesta al tema de seguridad y cuánto se le habrá de destinar a las entidades federativas.
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13: Y nos vamos con información policiaca para Viva la Noticia. Choque contra muro de contención deja 2 muertos en la Durango, Mazatlán. Héctor Alexis Navarro, de 35 años, y un adolescente de 15 años perdieron la vida luego de que la camioneta Jeep Grand Cherokee en la que viajaban se impactara contra un muro de contención sobre la carretera Durango-Mazatlán a la altura del kilómetro 105+600. Ambos cuerpos fueron trasladados a la CEMEFO para la práctica de la necropsia correspondiente. Joven motociclista muere horas después de accidentarse en Lerdo. Cristian Giovanni, de 18 años, perdió la vida en la clínica número 46 del IMSS luego de sufrir un accidente en motocicleta sobre la calle Benito Juárez en Lerdo. De acuerdo con el reporte, el joven perdió el control de la Italica Ford 250 y resultó gravemente lesionado. Pese a los esfuerzos médicos, falleció horas más tarde y su cuerpo fue trasladado a la CEMEFO. Y esta fue la información policiaca para Viva la Noticia.

0: Ya son las 8:34 a.m. Nosotros vamos a ir a la pausa para dar paso a nuestra mesa de análisis en esta tarde para que se quede con nosotros. Vamos a tocar el tema, los temas de juventud, con la directora del Instituto Duranguense de la Juventud. Y en estos 4 años, pues sí, ¿cómo han sido las políticas públicas del gobierno del estado enfocado justamente a este sector de la población que me parece de suma importancia? Muchísimas gracias, Roberto.
1: Gracias a ti, compañera. Gracias a todo el auditorio. Mi nombre es Roberto Meri. Que tengan excelente día.
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0: Oiga, estamos de vuelta. Gracias por continuar con nosotros en esta mañana, mañana de miércoles, una mañana fresca, muy a gusto. Si usted no tiene que salir de su casa, no salga, quédese, disfrute de estos días ahí en casita. Pero pues como hay clases y hay todo, pues sí, la actividad sigue, ¿no? Sin duda.
1: Hay que seguirle,
0: ni modo. Oiga, me da mucho gusto recibir aquí en este espacio. Por primera vez nos visita la directora del Instituto Duranguense de la Juventud, Georgina Núñez Gómez. ¿Cómo estás?
1: Bienvenida. Muy bien. Primero que nada, quiero agradecerte muchísimo la invitación y creo que es algo sumamente importante el tener la oportunidad de comunicar los logros que ha tenido este gobierno y también, sobre todo, desde mi trinchera, cómo nos afecta o nos apoya directamente en cuestión de juventud.
0: Oye, los jóvenes, que me da mucho gusto que les den esta... Pues esta apertura, digo, Durango, desde que yo tengo memoria, hay un instituto de la juventud, y qué bueno, porque la juventud no puede ser tratada.

0: nada.
1: como otros sectores, ¿no? Definitivamente, o sea, sus necesidades, sus prioridades son otras muy distintas, a lo mejor otros que ya no somos tan jóvenes, o sea,
0: El
1: ya no
0: corazón
1: tenemos
0: siempre,
1: 29 años, ¿sabes? Que yo,
0: ¿verdad?
1: ahorita le preguntaba a mi productor, oye, ¿a qué edad dejan de ser jóvenes en México? Me dice, es que a los 29. Dije, ah, no, es que sí, ya los brincamos hace ya unos añitos, ¿no? Pero es una población bien interesante. Porque te abarca desde, vamos a decir que
0: ¿Los
1: desde
0: 12?
1: los 12, que es apenas andas ahí como en la adolescencia,
0: Claro.
1: hasta los 29, que prácticamente ya eres más consciente y eres más adulto que joven.
0: Totalmente.
1: Sí, ¿no?
0: Sí. Y creo que eso que comentas, este rango de edad, es muy importante porque en ocasiones malamente pensamos que un joven empieza a los 18 años, pero la realidad es que la juventud tiene que tener este rango incluso antes porque es cuando nos preparamos para el futuro.
1: Sí.
0: Entonces, sí, totalmente de acuerdo. Yo creo, históricamente, antes el instituto estaba combinado con deportes, hablo de años en los 90, y qué bueno que hubo esta separación. Porque hay que darle la importancia primordialmente a este sector y que sobre todo también gracias a la coordinación que tenemos entre instituciones, todos nos vamos directamente porque sí, desde los 12 a los 29 hay una gran cuestión de razones en las cuales necesitamos apoyo de todos.
1: Sí, imagina, y me imagino que también sectorizarlos, ¿no? O sea, sí, 12, 29, sí, pero a ver, lo que un niño, pues que para mí 12
0: Sí.
1: años es niño, aunque me digas es joven, para mí sigue siendo un niño,
0: Claro.
1: ¿no? Y a veces lo tratas como niño y anda brincando al tema de la secundaria. Pero entonces tienes a otro sector de la sociedad que tiene 18 años y esos de 18 ya están pensando en su proyección a futuro. ¿En qué van
0: Exacto.
1: a estudiar? Entonces lo tienes otro rango de edad, otro sector importante que es los que ya terminaron una carrera.
0: Exacto.
1: ¿Cómo nos vamos a posicionar en
0: El
1: el mercado laboral?
0: proyecto de vida, el tema
1: Sí.
0: de cuestiones de trabajos, de seguir los estudios y de seguirnos preparando profesionalmente. Entonces, sí, totalmente de acuerdo. Creo que es algo tan grande que
1: Sí,
0: no lo podemos
1: sí.
0: dejar en una ambigüedad y realmente que empieza a los 12 años, pero sí es cuando recién empiezas a conocer el mundo de distinta forma
1: Sí.
0: y después entras a la preparatoria, entras a la universidad, sales y te enfrentas pues al mundo real, ¿verdad? Y es por eso que instituciones como lo es el Instituto de la Juventud intenta que desde los 12 años podamos tener este acompañamiento y esta generación de oportunidades en distintos ámbitos para que cuando lleguemos al último nivel del tema
1: Será
0: de
1: esos
0: rango de juventud,
1: 29.
0: a esos 29,
1: Sí.
0: creo que podamos estar más preparados y podamos construir un mejor proyecto de vida y qué mejor que aquí en Durango.
1: Sí, claro. A ver, platícanos justamente cuál es el acompañamiento para esos jóvenes que nos están escuchando, padres de jóvenes, que sepan que hay un instituto duranguense de la juventud que da justo este acompañamiento en una etapa que a veces no es tan
0: Tan
1: sencilla, para
0: sencilla.
1: el joven. Digo, yo siento que es la mejor edad de la vida,
0: Ay,
1: pero
0: ¿qué te
1: también,
0: digo?
1: sí, ¿verdad? Pero también siento que es como que muy complicada en muchas cuestiones, o
0: Claro.
1: sea, tanto económicas, educativas, emocionales también, sin
0: Emocionales.
1: duda.
0: Sí, y mira, qué bueno que nos dices eso de que sepan que hay un instituto de la juventud y aquí aprovecho el tema y decirles que tienen un instituto de puertas abiertas, que estamos al alcance de en la red social que estamos en Instagram como IDE Juventud, donde ponemos todos los programas. Pero más allá de hablar de programas, creo que lo que quiero es que sientan este acompañamiento verdaderamente y que sí, empieza desde los 12 a los 29 años y tenemos apoyos en distintas cuestiones. Pero aquí a mí me gusta mucho decir que no me gusta pensar solamente en número,
1: Sí,
0: porque
1: claro.
0: cada número representa una persona y cada persona es una situación de vida distinta. Nosotros tenemos distintos programas, hablando un poquito ahorita de lo laboral,
1: Sí.
0: trabajamos en coordinación con la Secretaría de Trabajo y Previsión Social, nuestro programa Trabajo Joven con Valor, en el cual cada 15 días sabemos lo difícil que es y la incertidumbre que sientes cuando sales de la escuela.
1: Sí.
0: O cuando aún no sales, pero necesitas generar estas
1: Sí,
0: oportunidades
1: sí.
0: económicas para apoyarte
1: O
0: a
1: esa
0: ti o al
1: experiencia
0: hogar.
1: laboral ya.
0: Esa experiencia, totalmente. Entonces, los jóvenes cada 15 días, los lunes en el instituto, acuden ahí. Tenemos un módulo donde la Secretaría de Trabajo y Previsión Social nos da las vacantes que hay y los jóvenes llegan con su currículum. y tienen una entrevista ahí, ahorramos tiempo y ahorramos esta incertidumbre a veces que tenemos de dónde busco,
1: y a dónde
0: está, a dónde voy. Entonces, que sepan que en el instituto pueden acudir. Igualmente, les recuerdo, siempre estamos avisando en nuestras redes sociales todo este tipo de cuestiones. Y pues que hay jóvenes emprendedores también. Sí,
1: muchos jóvenes ya emprendedores. Y bien jovencitos.
0: Sí, o sea, totalmente, o sea, de que yo creo que es muy importante que desde ese niño que empieza a vender dulces en la escuela, ¿sí? O sea, totalmente, empiece a creer que puede llegar al siguiente nivel. O sea, en las aulas, y es algo que me gusta mucho comentarlo, nunca sabemos cuándo ese niño, ese adolescente, ese joven, puede ser el próximo emprendedor, servidor público, científico,
1: sí, claro,
0: que puede transformar el rumbo de Durango. Sí. Entonces, es muy importante que tengamos estas oportunidades desde pequeños. Nosotros tenemos, hay algunos programas que se llaman Juventud Emprende, donde les damos un espacio gratuito, a veces es en la Plaza de Armas, a veces en la Plaza Fundadores, y ellos pueden ahí vender sus productos totalmente gratuito. La única condición, ser joven.
1: Ser
0: que
1: joven
0: sepan y, que ser joven
1: y tenga algo beneficios que vender.
0: Ah, pues claro.
1: Y que tenga algo, fíjate que ahorita tú lo dices, y yo lo platicaba con la propia presidenta del Consejo de Empresarios Jóvenes, que es muy joven también, y pues ha logrado hacer un negocio impresionante, ella como muchos otros, y dicen, es que todo nació de esto, de cuando estás joven, de decir, oye, pues, ¿y si vendo esto? O tengo proyectado esto, pero ¿qué diferencia hace el acompañamiento, eh?
0: Sí, totalmente.
1: O que te digan, ¿sabes qué? No le des por este lado, mejor por acá, porque ya varios lo intentaron por este y no resultó, o sea, mejor vete por aquí. Y pues no, nadie te puede garantizar el éxito, claro, pero sí tienes más altas probabilidades de que lo que tú emprendes
0: tenga éxito.
1: Sí,
0: totalmente. Y eso que mencionas del acompañamiento, nosotros, más allá de solo ofrecerles el espacio para que ellos puedan vender, les queremos ofrecer oportunidades. Sí, claro. ¿Cómo hacemos estas oportunidades? Canalizándolos con las distintas instituciones que hay en apoyo de esto. Muchas veces no sabemos que es el SAT, muchas veces no sabemos que puedes registrar tu marca, nunca, muchas veces no sabemos que hay programas de microcréditos. Entonces nosotros, por ejemplo, tenemos una gran relación ahí con la Secretaría de Desarrollo Económico, donde vemos un joven emprendedor, y no se trata solo de eso, se trata de que en algún punto él sepa que puede llegar a formalizar su negocio, que a lo mejor a veces empieza en línea vendiendo en un bazar, como lo son los Juvemprendes, pero que en algún momento puede ser una empresa formal.
1: Sí, claro, sin duda. Oye, hablábamos antes de entrar en entrevista, a ver, son 4 años ya. Son 4 años de gobierno de Esteban Villegas, y yo también lo platicaba con algunas otras funcionarias y secretarias. 4 años se han pasado bastante rápido y volando. Y en un gobierno tienes que focalizar tus acciones. En el caso de las políticas públicas que ha hecho, que ha plasmado el gobierno del estado a través de Esteban Villegas, ¿cómo se han sentido ustedes los jóvenes?
0: La realidad es que, hablando no solamente como servidora pública, sí, sino como joven, creo que estamos muy contentos porque estamos viendo un gobierno que está generando proyectos que impactan directo a los jóvenes. Es decir, hablamos de una presa tonal y a lo mejor pueden pensar, ¿qué hace una directora de juventud hablando de una presa? Pero la realidad es que tiene mucho que ver, porque estamos hablando de una presa que generará beneficios para los próximos 50 años y que está generando estas oportunidades de que los jóvenes de Durango podamos desarrollar un buen proyecto de vida aquí mismo en Durango y que tengamos algo de vital importancia, que es el agua. Entonces, estamos viendo atracciones de inversiones, generación de empleos, y también que a su vez, por ejemplo, en el tema de la reserva forestal, que somos la segunda más grande en el país, que el desarrollo no está peleado con la sostenibilidad. Y creo que algo que me gusta mucho mencionar, aparte de la confianza que nos da el gobernador a nosotros como jóvenes, es que nos genera oportunidades. Y también que está pensando en un tema de largo plazo, que no solamente está pensando por la actualidad, claro, sino que está hablando para las futuras generaciones y los que vienen detrás. Y él mismo lo ha dicho, los jóvenes no solo somos el futuro, somos el presente, y qué mejor que focalizar todas estas acciones directamente hacia nosotros.
1: Fíjate que dices algo bien interesante, a ver, el tema de las inversiones. A ver, tenemos una empresa, Fermaquem, que está ya en Lerdo, y empieza su construcción. Estamos hablando de que se está proyectando en ciertos años para que en Durango veamos realmente el beneficio de esta empresa de fertilizantes. Y a lo mejor gente más grande podrá decir, bueno, pero pues a nosotros ya qué. Pero, por ejemplo, a tu servidora le tocó esa generación de jóvenes que muchos tuvimos que salir de nuestro lugar de origen para buscar oportunidades, porque no es que no hubiera donde estaba, sino que eran muy, muy limitadas. Y en algún momento se dijo, ah, es que Durango es fuga de cerebros, porque me queda a mí clara la capacidad que tienen los jóvenes, claro, y los estudiantes, y lo estaban aprovechando otros estados. Y hoy creo que con todo eso que tú comentas, el joven que sale de una carrera lo pensará mucho en irse, ¿no? Porque sí, bueno, si aquí lo tengo, si aquí hay empresas, si aquí hay esto, si aquí me van a garantizar el tema del abasto de agua, si están inversiones aquí, proyectos acá, pues mejor le busco aquí, ¿no?
2: Mejor me quedo.
0: Sí, precisamente, y mira, ya hablándote un poquito, yo soy química biotecnóloga de profesión, o sea, el tema de Fermaquem realmente, más allá de inversiones de número y hablar de millones de pesos, que realmente es algo impresionante y que va a apoyar un montón en el tema de desarrollo económico de Durango, además de esos empleos que genera, está generando esa certidumbre de que los jóvenes que estudiamos carreras en el área clínica, en el área médica, en el área ambiental, y no solamente ellos, sino abogados, contadores, puedan tener estas oportunidades de entrar a empresas de otro nivel. Que esas tecnologías pueden hacer que crezca no solamente Durango, sino uno como persona y como joven. Entonces, realmente estamos muy contentos de poder ser partícipes, de ver estos grandes proyectos que son gracias pues a la coordinación que tiene gobierno estatal y federal.
1: Oye, ahorita que comentes de tu profesión, o sea, tú dirías, bueno, pues, ¿por qué no me voy a algo tradicional como, pues, doctora, abogada, no lo sé, maestra? Porque te garantiza a lo mejor un rango más seguro laboralmente hablando, claro, pero así como tú, ya muchos jóvenes le están apostando a carreras muy ambientalistas también.
0: Claro, y que es el futuro, o sea, y es lo que comentaba hace un poquito, que la sostenibilidad no tiene que estar peleada con el desarrollo, y es precisamente que son carreras sumamente importantes, y como tú lo mencionaste, Durango de verdad que es un mundo lleno de jóvenes, o sea, que no estamos hablando de una minoría, estamos hablando de una tercera parte de la población, ¿sí? O sea, 3 de cada 10 personas somos jóvenes en todo el estado. Entonces, que sepan que nuestra voz importa y que podemos cambiar el rumbo del futuro y del presente.
1: Y del presente también, sobre todo, porque luego ya es que dicen, no, es que son el futuro. No, yo siento que los jóvenes son el presente, ¿eh? El presente para proyectar un buen futuro, el desarrollo, el desempeño, el posicionamiento que ustedes puedan tener en el campo laboral, en la vida económica del estado, va a influir muchísimo en los siguientes años. O sea, hoy los que son jóvenes, te estoy hablando 25 años, vamos a ponerle de esta manera, en 10 años vas a tener 35 años, vas a formar parte de la población, o de la mayor parte de la población económicamente activa.
0: Exactamente. Entonces, se trata de que en estos momentos podamos generar esa certidumbre para los próximos años. Por eso me gusta mucho pensar que aquí no se está tratando de acciones que nada más van a quedar para este sexenio, sino que van a dejar un antes y un después para el futuro de Durango.
1: Sin duda alguna. Oye, vamos a ir a una pausa, la directora del Instituto Duranguense de la Juventud sigue con nosotros platicando justamente de estos 4 años, de estas políticas públicas, pero enfocados justamente a los jóvenes, y vamos a hablar también un poquito ya más de lo que es el instituto. Yo sé que seguramente usted lo conoce, pero para que sepa pues también qué programas tienen, qué acompañamiento, qué están ofreciendo también a los jóvenes. Vamos a la pausa, volvemos.
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1: Oiga, ya estamos de vuelta. Gracias por continuar con nosotros en esta mañana aquí en Viva la Noticia, platicando con la directora del Instituto Duranguense de la Juventud, Georgina Núñez, y hablando de estas políticas públicas que se han implementado en estos 4 años y que seguramente... pues ustedes ya han proyectado que siguen los siguientes 2 años, ¿no?
0: Claro que sí. Y mira, también hablando del tema de que es a largo plazo, más allá de hablar de millones de pesos, de inversiones, creo que también hay que mencionar algo muy importante, que es el tema de la salud. Para que un joven pueda desarrollarse de buena forma laboralmente, profesionalmente, tiene que tener una certeza de que en cuestiones de salud sexual, mental, reproductiva, física, tenga las condiciones para hacerlo y sobre todo dejar de centralizarlo únicamente en la capital. Y creo que es algo que yo admiro mucho en cuestión del trabajo del gobernador y de la señora Marisol Rosso, el tema de la ruta de la salud, que tiene prácticamente un hospital móvil, creo que el único en el país y que llega a las comunidades más alejadas. Yo soy de una comunidad rural que no está tan lejos de la capital y ahí, de todos modos, yo me doy cuenta de que muchas personas representan no solamente un gasto, sino que mucho tiempo o la diferencia entre un procedimiento de calidad o no en cuestiones de salud. Entonces creo que eso va a apoyar directamente en cuestión de los jóvenes, que no solamente se quede en que tenemos trabajo, tenemos capacidad de profesionalizarnos, sino que realmente tengamos estas cuestiones tan vitales y de suma importancia en la pirámide de necesidades.
1: Oye, el tema de salud mental es un reto también para ustedes. Totalmente. Los jóvenes. Digo, para todos, pero el joven, no, o sea, por todas las cuestiones que y cambios que sufren emocionales y demás, que es normal en el crecimiento, ahí hay un reto importante.
0: Sí, ahí es un reto sumamente importante y qué bueno que lo comentas, porque creo que y estamos precisamente en el mes de prevención del suicidio, el mes amarillo, el mes de septiembre, y creo que para que podamos atacar realmente esto, hay que hablar de ello, hay que quitar ese tabú de que está mal hablar del suicidio, hay que hablar de ello, porque nacionalmente es la segunda causa de muerte de los jóvenes. Sí. Y es algo en lo que nos ha encargado mucho enfocarnos nuestro señor gobernador. cómo ayudar a los jóvenes en cuestión de salud mental. Uh-huh. Porque sabemos que sí existen terapias psicológicas, sí existen tratamientos psiquiátricos, pero también que necesitamos llegar a la prevención de este tipo de cuestiones. ¿Cómo? Con actividades recreativas como lo son los deportes, el arte, la cultura. Y realmente por eso el mundo de los jóvenes es tan extenso, porque no podemos encasillarlos en solamente una cuestión. Nosotros en el instituto tenemos un programa que se llama Conversaciones con Sentido. Okay. ¿Por qué le llamamos así? Porque muchas veces no es solamente hablar de autoestima,
1: sí, claro,
0: de lo que es el suicidio, de lo que significa la depresión, sino de que si yo veo y detecto que una persona está mal, ¿qué es lo que puedo hacer, claro, para apoyarlo? Entonces, aquí también nosotros descentralizamos un poquito el tema y no solo platicamos, uh-huh, aquí en Capital, desde secundarias, preparatorias, universidades o en general, uh-huh, para los jóvenes, y no solo para los jóvenes, sino también para quienes están en contacto directo con ellos, que son los padres, sí, claro, y los maestros. Entonces, aquí nosotros brindamos pláticas de primeros auxilios psicológicos. Si detecto algunas señales, ¿qué es lo que puedo hacer yo?
1: Claro.
0: ¿Qué puedo hacer y cómo lo puedo ayudar? Porque muchas veces pensamos también, malamente, que la depresión está en alguien que está llorando continuamente. Uh-huh. Y realmente no.
1: Es todo lo contrario, ¿eh?
0: Totalmente, o sea, y creo que a veces, y creo que muchas personas, yo lo he vivido de cerca, hemos visto como alguien que puede estar riéndose, ser activo y demás, termina a veces cometiendo el acto fatídico. Entonces, nosotros lo que queremos ser es preventivos en cuestiones de que ellos puedan canalizar las energías, las emociones en aspectos recreativos como lo son el deporte. Tuvimos nuestra carrera 5, Circus Neon 5K,
1: sí,
0: por cierto,
1: sí,
0: la más grande que ha tenido, sí, el instituto en cuestión de juventud. Y que tenemos distintos talleres y apoyos para jóvenes también artistas. Tuvimos el pasado mes, que fue el mes de la juventud,
1: ajá,
0: el tema de jóvenes talento, donde ellos tuvieron la oportunidad de exponer su talento en cuestión de pintura, de fotografía, pero asimismo tener conferencias,
1: claro,
0: que les apoyaban en el sector público de emprendimiento y artístico. Porque ser artista no significa que únicamente se queda todo en arte y cultura, sino que realmente puede ser la vida y la pasión de alguien que,
1: claro,
0: pueda trabajar y vivir de ello.
1: Exactamente, lo has dicho bastante bien. Pues yo te agradezco mucho, Georgina, que hayas venido con nosotros a platicar, que la gente sepa que hay ese instituto, que sepa que se está trabajando, que sepa,
0: gracias,
1: que conozca los programas que tienen justamente en el Instituto Duranguense de la Juventud, y sobre todo que se sientan con esa confianza,
0: totalmente,
1: de acercarse con ustedes.
0: No, te agradezco, gracias, muchísimo la oportunidad.
1: Nos vemos por la tarde.
0: Nos vemos en la tarde.
1: Hay mucha actividad por la tarde. Gracias, Georgina.
0: Gracias.
1: Qué gusto y qué placer,
0: vale,
1: tenerte aquí.
0: Gracias.
1: Oiga, nosotros ya nos vamos, pero recordarle que regresamos a la 1:00 p.m.
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0: Amigos, amigas, señoras y señores, buenos días, buenos días, buenos días. ¿Cómo les sirve? ¿Cómo están? Qué gusto, qué placer saludarlos hoy en este fabuloso, en este rico, precioso, delicioso miércoles, mitad de semana, nubladito y sabroso, carnal. Hoy les damos la bienvenida a otra emisión más de Los Morros de la Mañana, completamente en vivo en la triple frecuencia de la que buena El Salto Durango y Canatlán de las Manzanas. Buenos días, yo soy Diego Hernández y hoy, en este 9 de septiembre, le damos la bienvenida y además déjeme presentarle a mi compinche Aventuras, como ya es costumbre, el único, el inigualable, el irresistible y el irreverente Luis Amin Falcao.
1: Buenos días, buenos días. Buenos días, Canatlán. Buenos días, El Salto. Les mandamos un saludote hasta donde estén, hasta los más recónditos rincones donde se estén escondiendo, balagardos. Les mandamos un de verdad abrazo y esperamos que se la pasen muy bien en este programa que hemos preparado para todos ustedes. Recuerda que tenemos 2 horas de diversión y mucho más con toda la programación de La Qué Buena. Y también tenemos WhatsApp para que mandes tu mensaje. Ese te lo voy a decir, Fermín.
2: Buenos días, ¿qué tal? ¿Cómo amanecieron? ¿Cómo están? Me da mucho gusto saludarlos. Qué padre, qué bárbaro. Ya es miércoles y cada vez se siente más cerquita y más bueno el fin de semana. WhatsApp en cabina 618-4554-949 para que manden sus mensajes, sus saludos. Y con mucho gusto aquí los leemos y les ponemos sus canciones más ratito.
0: Claro que sí, como lo va, Fermín. Buenos días, ahí está. Invitación para que nos acompañes desde ahorita y hasta las 11 de la mañana. Arrancamos siendo las 9 con 13 minutos, Los Morros
1: de la Mañana.

0: con 16 minutos. Y súbele, súbele, súbele, súbele, súbele.
1: A medio metro. Los sonideros de este miércoles.
2: Vámonos con los saludos sonideros. Se van los saludos sonideros desde la gente que nos sintoniza. Uy, ¿qué pasó con el vato que nos escuchaba? Que era de Tlalnepantla. ¿Dónde era el vato que nos escuchaba?
1: No, era de San Luis Potosí.
2: No, el otro, güey. Nos escuchaba un señor que era, creo que de Tepito.
1: Huixquilucan.
2: De Whisky, no me acuerdo dónde, que decía, ya, yo estoy aquí en Durango trabajando, los escucho. De
1: ya lo habrán corrido, no, le habrán quitado idea. La radio que tenía ahí.
2: No sé, pero saludos a la gente que nos escucha desde el centro de la República Mexicana. ¡Saludos, buenos días!
3: Saludos a toda la gente que hace pan, saludos a las panaderías, saludos también a la gente que va repartiendo la telera, la concha, el marranito, el calcetín, el espejo y buenas.
2: La panoche, don Pompeyo. Ay. Qué rico está ese pan. También le mandamos saludos hoy en este fabuloso miércoles a la banda que amaneció y anda en chamarra. ¿Cómo que se están poniendo chamarra, güey? Si apenas es de septiembre, hombre. Ya veo gente en la calle con suéteres. Con chamarra de gas, montó el favor, gente ridícula,
1: carnal. Gente ridícula, por favor, apenas de eso dan su limonada, de eso piden su limonada, de que haya este clima y en corto ya se ponen la chamarra.
2: ¡Hombre! Tengo frío. Saludos, José, cabrón.
3: Saludos también a toda la gente que está atendiendo, nada más y nada menos que las misceláneas, las tiendas, la tienda de abarrotes, los estanquillos también. Les mandamos un fuerte abrazo, ojalá que vendan mucho. Y recuerden, no metan en el refri cosas que no sean de la coca porque se las sacan.
2: Exactamente, con justa razón, cara. También le mandamos saludos a la banda que nos escucha desde el centro del estado de Durango, mi hermano, acá en el centro de la ciudad, justamente en la Plaza Loba Cortiz, en la Constitución, mi hermano, a los que andan vendiendo lotes, buenos días, y también a los que venden semillas y también los que ofrecen los almuerzos, los juguitos de naranja, de zanahoria, de betabel. ¡Buenos días!
1: ¡Buenos días! Oigan, y hoy queremos, yo sé que no es tema musical, pero queremos hablar de algo porque está muy de moda. Hoy vamos a recordar canciones que ya nos tienen hartos, canciones que nos caen gordas, canciones que no soportamos. Y una de ellas es el Chacarrón Macarrón. La otra vez estaba viendo algunos tops de canciones que ya la gente no tolera. Y esa canción realmente la gente nunca la toleró, no sé por qué fue tan famosa. Porque realmente ni siquiera sabemos hasta nuestros días qué dice. ¿Cuál canción te cae gorda a ti? Dinos a través del 618-4554-949.
2: Y arriba del chacarrón, vámonos con buena música. 9 de la mañana con 20 minutos. Esto lo cantan los Tigres del Norte en la sala de espera.
1: ¡Eso!
2: En un tétrico hospital, mi hermano. Ay, esas ay, historias ay, que como llegan al corazón.
1: Son historias que penetran el alma.
2: Son las 9 con 20 minutos. Aquí suena
1: la que buena.
2: Y los morros de la mañana, ¡súbale!

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0: A regresar tenemos para ti, por supuesto, más el tema de esta mañana, canciones que ya te tienen harto, para que participes con nosotros en el WhatsApp de cabina 618-45-54-949.
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0: No de la mañana, 27 minutos. Recuerda que hoy estamos recordando música que nos cae gorda, canciones que ya no soportamos en las bodas, en los 15, en donde tú me digas, por ejemplo, La Bala. ¡Ay, ay, ay! Dime 18, 45, 54, 94, 9, canción que no soportas.

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1: Y esta es aquí son La Qué Buena, mis hermanos y mis hermanas. En este momento son las 9 de la mañana con 30 minutos y estamos en vivo en este miércoles en Los Morros
2: de la Mañana.
1: Saludos, ¿qué dice la banda? Échale, Fermine.
3: Claro que sí, mira, dice: buenos días, morros. El viernes andaba en Santiago Papasquero y escuché un programa así como el de ustedes, pero los güeyes caían gordos, dice.
2: Ándale, es que no es fácil, dice, no es fácil.
3: Y mejor le apagué a la radio y aquí con ustedes, puro cotorreo chido y buena vibra. Saludos para la tía y aquí suena La Qué Buena. Saludos.
2: Saludos.
1: Sí.
2: Oye, que caen gordos nosotros.
1: ¿Qué cae?
2: Voy a decir algo. La neta, nosotros también caemos gordos.
1: Seguramente sí.
2: Pero hay que caer gordos juntos, también junto con ustedes.
1: Hay que
2: caer parte de nuestro público.
1: De hecho, dicen que nosotros caemos gordos. No sé.
2: Sí. O sea, porque ustedes pensarán que los morros de la mañana somos Diego y yo. No, no, no. Los morros de la mañana son ustedes.
1: ¡Ay, qué bonito!
2: Tú eres la morra de la mañana, tú que nos escuchas de camino a la escuela. Tú eres la morra de la mañana, la que nos escuchas mientras alzas. Tú eres el morro de la mañana, aunque ya tengas 40 años y estés en el trabajo. Ustedes son los morros de la mañana. El programa es de ustedes, no es de nosotros.
1: ¡Ay, qué bonito, gordo! ¡Qué bonito! ¡Ay, qué bonito!
2: Pero es verdad, güey.
1: Es verdad, es cierto, es cierto.
2: Escucha, mamón, pero es verdad.
1: Sí, escucha, sí, es cierto. Es, ustedes son los morros de la mañana. Nosotros somos unos simples, conectores, ¿no? que enlazamos sus vibras y la energía que tiene.
2: Sí, agarramos la cura.
1: Exactamente, cierto es, carnal. Bueno, vámonos con los mensajes. Tema esta mañana, canciones que te caen, pero si gordas, carnal. Yo tengo una canción que, en serio, yo no tolero, yo no la aguanto. Se me hace una canción aburrida, se me hace un bodrio musical, mi hermano.
2: Sí.
1: Se me hace una canción espantosa. Y seguramente usted, habrá gente que le guste esta rola. Yo respeto mucho sus gustos musicales, pero para mí, bueno, esta canción es una porquería. Esta canción es la siguiente. Y le hemos tocado aquí en La Qué Buena. Esta canción es Los Ríos de Babilonia de Banda Toro. ¡Cómo me cae retegorda esa canción!
2: Ay, ay, ay.
1: Escúchala, mi hermano, escúchala. Ahí está.
2: Es el sonido de mar.
1: Sí.
2: De agua, pues.
1: Habrá gente que le guste, habrá gente que la baile, particularmente a mí no me gusta.
2: No, no, aquí estamos poniendo cuestiones personales. Nadie va a juzgar.
1: Se me hace que tiene sonido de canción eclesiástica, mi hermano, sí.
2: Pues es que es una canción en inglés, ¿no?
1: En inglés,
2: que, tiene una versión en inglés que es la versión original, que se llama Babilonia también.
1: Ahí está, pues, la canción que a mí, repito, a mí no me gusta, Los Ríos de Babilonia de Banda Toro.
2: No, pues no, la neta es que está difícil, está difícil. Recuerda comentarnos, 618-45-54-94-9, ¿qué canción te cae gorda?
3: Tenemos aquí algunos mensajes y unos audios que nos están llegando en el WhatsApp de cabina, 618-45-54-94-9, dice.
4: Ay, a mí cómo me cae gorda esa canción de La Cama de Piedra con la banda. El recuerdo, me parece.
1: La Cama de Piedra.
4: No, que todos los días la pone la tía, Los Morros de la Mañana, o sea, las noticias la ponen, hombre.
1: La Cama de Piedra. Y justamente sí la tenemos en programación, carnal.
2: Oye, ¿sí sabían que una niña falleció porque le dieron un almohadazo ahí en la cama de piedra?
1: ¿Es esta canción? La Cama de Piedra, además del recodo que dice que le cae gordota.

0: mí me...
1: ¿Qué? Pues cada quien, ¿no?
2: Oye,
1: a mí sinceramente
2: la tocamos todo el día aquí.
1: Todo el día aquí. Siento que a veces las radios tenemos un superpoder que, bueno, no es superpoder, es como un defecto, carnal, de que por tocar siempre las mismas rolas caen gordas, güey.
2: Sí, exactamente.
1: Puedes tú escuchar una canción y dices, esa canción está buena, te la ponen 77 veces.
2: Y otra.
1: A caer gorda.
2: Mira, por ejemplo, a mí hay una canción que me gusta mucho y yo sé que a la gente ya dijo, ya por favor, ya párenle poquito. Es mezcal, es mezcalito, mijo. La neta, a mí me gusta mucho. Aquí en la radio todos saben que yo soy fan de mezcales, mezcalitos.
1: Esta canción que es... Esta rola que es un grupo, nuestros compadres, un grupo oranguense, grupo Magisterio. Tuvimos el honor de poder presenciar esta canción en vivo. Escuchamos como 15 veces, mi hermano, esta canción. Y pese a que en un principio decíamos, esta canción como que le falta algo, tiene el sonsonete, se te queda en la mente, mi hermano.
2: Y el falsetito de mezcal, es mezcalito.
3: Mezcalitos.
2: Y la neta, a mí sí me gusta mucho el rock.
1: La canción es mala.
2: Pero cada 3 minutos estaba saliendo. Entonces, evidentemente, la gente dijo: ya, por favor, pa la mano.
1: Cayó gorda.
4: A mí sí me gusta, dice. Saludos, por supuesto, a nuestros amigos de Grupo Magisterio. Dice, buenos días, compadres. Saludos desde El Salto para los mismos de siempre. Hablando del tema de hoy, compadres, la rola de Carin León, dice, a cada rato suena, pero la verdad es que ese vato no canta y nada más, pura pujadera. Saludos, compadres, al Fermín en la Teporocha. Saludos.
2: Pero, ¿cuál canción de Carin León te cae gorda? ¿Cómo se llama? ¿Cómo va? O sea, queremos saber.
1: Yo creo que en general habla de las canciones de Carin León, no dice una canción específica.
2: El artista en general ya le cayó gordo, ya le hartó.
1: Él tiene cierto odio,
2: repulsión.
4: Acá dice, buenos días, todas. Dice, todas están bien feas de Carin León.
2: De compa.
4: Dice, a mí la rola que me cae gorda es la que canta la tía, la de agradecido con el de arriba. Está feo.
2: Agradecido con el de arriba. Bueno, ¿dónde vas de arriba? A mí también me cae gorda.
1: Te digas que van dos personajes que nos dicen que las rolas de la tía les caen gordas.
2: Sí, ya sé.
1: Todos los días las mismas canciones.
2: Imagínate, vas saliendo del jale, 3 de la tarde, se te descompuso el aire acondicionado. El calor está horrible y tu carro está caliente, tu Atos o lo que traigas, el Zuru. Y luego le prendes a la tía para escuchar algo de diversión y que se te olvide tu miserable vida con el calor.
4: El de arriba,
2: y sale con esto.
4: Pero el de más arriba.
1: No, y deja tú, la escuchas pujar como coche.
2: No, y el qué gato que trae también. Digo, no es por criticar a la tía.
1: No, saludos a la tía, se le funciona, ¿no?
2: No, o sea, neta, sí es por criticar.
1: Saludos a la tía.
2: Ya la criticamos.
1: No se pierda a Musifus, a la tía, y a agradeció con el de arriba todos los días a las 3 de la tarde.
4: Vamos
1: pues con música. Esto lo canta Pancho Barraza. Esperemos no hartarlos con esta canción. Se llama El Terco. 9:38. Está escuchando Los Morros
2: de la Mañana.
1: Por la que buena, mijo. Súbale.
2: Súbale.
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0: La temperatura.
1: 14 grados.
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17: Son las 9:45 a la arrolladora de René Camacho, niña de mi corazón. Recuerda, el tema de hoy, canciones que te caen gordas.

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3: 9 de la mañana con 49 minutos. Continuamos en los morros de la mañana, cotorreándola como debe de ser. Aquí rolando la calle. ¿Qué dice la gente? A ver, el Fermín anda bien descuidado, pero aquí vamos a ver qué dice la bandita.
4: Buenos días, Chanate. Buenos días, mi Dairis. Buenos días, mi pie pequeño. Fíjense que a mí las canciones que me caen en la punta del pie son las que pone mi compa el Davis. Oye, no manches, púdense para pinche nena. Ánimo, y échenle fibra. Y en la tarde voy a hablarle a la tía y le voy a decir que ustedes están sacándole la garra, mi compa, para que se les quite. Ya saben que esa tía pega rezas, así es que ya saben más. ¿Para qué cobijan?
3: ¡Échale!
4: ¡Ey, ponme las mañanitas para un compa que está aquí a un lado mío, por favor!
3: Perfecto, ¿cómo no? Oigan, recuerden que pueden ustedes escribirnos a través del 618-4554-949. Siempre estamos ahí muy al pendiente. Y el tema del día de hoy son las canciones que nos caen gordas, porque seguramente muchas canciones te caen mal, muchas canciones no soportas, y obviamente aquí queremos saber cuáles son. Y por cierto, acá le mandamos un saludote a mi compadre, que viene nada más y nada menos que viajando con el Chanate. Hoy en su cumpleaños, no sabemos cómo se llama, no sabemos cuántos años cumple, no sabemos siquiera cómo luce mi compadre, pero le mandamos las mañanitas y los mejores deseos por parte de todo el equipo de La Qué Buena y de los morros de la mañana, por parte de Fermín, del Zar, de Don Lama, de Julio César, de Diego y de tu servidor. Te deseamos que cumplas muchos más.

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2: Espérense, no se me empalmen, no se me empalmen. La canción que le cae gorda es el sonidito. Recuerda que estamos con el tema del día de hoy. Canciones que no toleras, canciones que te caen gordas. Mi querido Diego, hay muchas canciones realmente que a la gente no le gustan. Y si al principio te eran unas buenas canciones, después terminan hartando banda, como por ejemplo una que te voy a poner, mijo.
3: A ver, vamos a ver, porque efectivamente el tema de las canciones es un tema que da para mucho rato. Y es que, como tú lo mencionas, hay canciones que no están tan malas, sin que incluso uno mismo las gusta, bueno, las, mejor dicho, las escucha por gusto. Sin embargo, llega el punto donde se vuelven prácticamente insoportables.
2: Como por ejemplo, ¿qué te parece? Esta canción dura mínimo 10 minutos.
3: Ah, cierto,

0: bailas.
1: Para empezar, güey, todas las canciones que traen las instrucciones de cómo debes de bailar me caen gordas. Y esta peor.
2: Pañuelo, guarden el pañuelo. 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
3: Guarden el pañuelo.
1: Guarden el pañuelo. No puede ser. Ya nada más sale esa y la verdad salgo. Me salgo de la fiesta. Y digo, hasta que acaben, porque es como un break para mí.
3: Es el momento donde empiezan a levantarse las señoras. Las señoras que ándale, vamos a bailar, ándale, qué madre.
1: Ándale, mira, ya van a tocar la bala,
3: Se está poniendo bien padre el ambiente, dicen las doñas.
1: Ya estoy sude y sude, pues ahí está, una canción que cae gorda.
3: Cae gorda, exactamente, carnal.
1: Mándanos tu canción que te cae mal, 618-45-54-94-9. Mientras tanto nosotros vamos con esto de Industria del Amor. Esto se llama Y Tú Con Él. Son las 9:52. Aquí suena
3: La Que Buena.
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1: Señoras y señores, son en este momento las 9:56 a.m. y es momento también de comenzar con el notizón, el noticiero duro de la...
2: Y es que en Durango han acusado a un secuestrador de palomas. Así es, un hombre fue captado, nada más y nada menos que llevándose unas palomas de la plaza. El modo fue el siguiente: él puso semillas en el piso, en cuanto se juntaron, agarró tres palomas y se las llevó. ¿Para qué las quería? Le preguntaron si se las quería comer. Y él dijo: sí, soy peruano.
1: Ahí está, muy bien, qué rico pollito, dice. En otra información tenemos que platicar sobre una noticia que está sacudiendo al mundo de los cómics. Y es que un señor en Paraguay decidió irse de Paraguay porque no tenía oportunidades de trascender en la vida. Probó suerte en los Estados Unidos, se fue de inmigrante. ¿Y sabes en qué trabaja ahorita?
2: ¿En qué?
1: Es el jardinero de Tobey Maguire, carnal. ¡Ah, el primer Spider-Man!
2: ¡Ándale! ¡Qué da la vida!
3: Yo mañana renuncio a la radio.
1: Resulta que Richard Alfredo Aguilar es oriundo de Caguazú, Paraguay, y se define como fotógrafo de profesión. Sin embargo, desde hace 10 meses, cuando decidió emigrar justamente a Estados Unidos junto con su esposa para tratar de encontrar trabajo. Y resulta que estando allá justamente en Estados Unidos vio un anuncio donde estaban solicitando un jardinero. El vato dijo: bueno, soy fotógrafo, pero tengo hambre, ¿no?
2: Soy trabajador.
1: Soy trabajador. El vato fue, dejó su currículum, en total se presentó a trabajar para ser jardinero. Y resulta que el dueño de esa casa era Tobey Maguire, carnal, Spider-Man.
2: ¡Eso!
1: Hoy en día cumple su sueño de ser el jardinero de Spider-Man. Y pues bueno, eso ha provocado que muchos intenten irse a Estados Unidos para ver si pueden ser el jardinero de no sé, Scarlett Johansson.
2: Me gustaría ser el jardinero de Robert De Niro.
1: De Robert De Niro, exactamente, ¿cierto?
2: Regresamos a Durango porque un adolescente de apenas 16 años reportó el robo de un teléfono celular luego de que un supuesto comprador se lo arrebatara durante un encuentro pactado para concretar la venta del dispositivo. Esto en la colonia Azcapotzalco, en la ciudad de Durango, ahí muy cerca del Huizache. O es que también quien vende por el Huizache. Los hechos ocurrieron a las 8:30 del martes, cuando precisamente este chico llegó, se encontraba mostrando un iPhone 15 con un valor aproximado de 10,250 pesos a un hombre con quien había acordado encontrarse a través de las redes sociales, pero el supuesto comprador le indicó que ingresaría a su domicilio para buscar el dinero con el que pagaría el teléfono. Sin embargo, el adolescente se negó a entregarle el aparato para que lo llevara al interior de la vivienda, por lo que él se lo arrebató y salió corriendo.
1: ¡Ay, menso, menso!
2: Se quedó sin su dinero y sin el iPhone.
1: Vámonos para terminar. Tenemos informaciones que en las últimas horas se viralizó el caso de un señor y una familia que en Aguascalientes estaban rellenando garrafones de agua con refresco en las famosas tiendas de Costco. Esta tienda que te permite justamente un servicio de refil después de que tú termines tu bebida, puedes tomar las veces que tú quieras este refil mientras tú estés dentro de la tienda. Bueno, esta familia que fue viral en toda la República Mexicana fue víctima de muchos chismes, de muchas críticas, porque obviamente de hambreados no los bajaron, porque estaban rellenando garrafones de agua en la máquina de refrescos de Costco. Pero ya salió aclarar la situación el padre de familia, que él menciona justamente que fíjate lo que son las cosas, carnal. Él dice: nosotros compramos 100 hot dogs en Costco y a mí me dijeron los empleados que era mejor, cada hot dog incluía un refresco. Ajá. Y a mí me dijeron los empleados de Costco que era mejor, en lugar de llevarme 100 vasos de refresco, que rellenara dos garrafones de agua de refresco. Y dice: y todavía me quedaron debiendo porque me faltó refresco. Esto nos hace reflexionar sobre las redes sociales, carnal, y que en una historia mal contada todos somos villanos.
2: Exactamente, todos somos el lobo si la historia la cuenta Caperucita.
1: Ahí está, qué bonito, qué reflexivo, carnal, muy bien. Vámonos en ese momento al otro lado del estudio porque tenemos a nuestro experto en deportes, Julio César Chávez. Hubo Champions. Mucha información. Adelante, Julio.
4: No sé ni dónde queda en tu país. ¡Deporte! La Champions de ayer, el Barcelona está al final de Rotterdam, ahí queda en Países Bajos, también estuvo el Napoli del sur de Italia, pues el Atlético de Madrid, el Atlético, pobre, yo entonces la van doblada para el Atlético, pero se queda en Banco de Bratislava, no sé de dónde es, también ustedes, mamá, y luego el Galatasaray. decir esto, güey. ¡Gracias!
1: Gracias, mi querido. En la sección deportiva, hasta aquí dejamos el Lotiezón. El noticiero

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0: Arrancamos la segunda hora.
1: En la segunda hora tenemos para ti, como siempre, vamos a arrancar con Fresas contra Terrulla.

0: se va a poner bueno el tirante. También la teporocha.
1: ¿Todo, hijo? ¿Cómo estás, hijo? Buenos días, perro. Hoy les voy a platicar a ustedes nada más y nada menos que su carta astral, hijos, para que nos escuchen más adelante. La teporocha en cabina.
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0: Segunda hora. Comenzamos.
2: Acuérdense que el tema de hoy son las canciones que nos caen rete gordas.
0: Así
2: para que nos manden mensajes.
0: Tienes razón.

0: Gracias, aquí suena la que buena. Y en este momento, siendo las 10 de la mañana con 10 minutos, atención, porque vamos arrancando motores. Empresas contra Teterruya.
1: Hoy tenemos un duelo extraordinario que te va a encantar. Seguramente un duelo en el que se van a estar dando las fresas contra Terruñas con todo. Vámonos entonces con la esquina de las Terruñas, porque seguramente ya tiene ahí una canción extraordinaria.
0: Ahí te va, carnal. El día de ayer te gané, el día de ayer te humillé, te sobajé, nomás me faltó escupirte. Y el día de hoy voy a repetir lo mismo, carnal, porque traigo una canción. Hemos escogido, mi equipo de trabajo y un servidor, una canción que hoy queremos la victoria. La tercera victoria de forma consecutiva en la semana. Y yo creo que esta canción me la va a dar. Ellos son ni más ni menos que los Tigres del Norte y nos cantan este arrolo. No, no, no, no, la que dice más o menos así, padrino, y nomás. ¡Ah! ¡Dale, perro! ¿Cómo dice? Si ni parientes somos, de los

0: huele, mijo? ¿Qué huele?
1: Pues más o menos, mijo, me estaba quedando.
0: ¿Qué vas a ver? ¿Usted qué vas a ver?
1: El padre de esta generación está en la esquina de las fresas. Una de las canciones más bailables, nada más y nada menos que de este puertorriqueño.

0: pregunta, ¿no pudiste escoger otra canción más homosexual?
1: Dijo,
0: nada. ¿No pudiste encontrar otra
1: no
0: canción?
1: No hay nada más varonil que saber bailar como Chayanne.
0: Ahí está, pues.
1: Nada más varonil.
0: Ahí está, señores, tu canción Floripundia contra
1: la tuya.
0: Canciones que escuchamos los hombres de veras, padrino.
1: Hombre.
0: Ni parientes somos de los Ires del Norte. Hay tiro aquí en la casa.
1: En la casa del pugilismo musical. Esta narración a los verdaderos expertos. Hijo.
0: Gracias, gracias, mi estimado Falcao Lama. Son buenos días, entremos al aire en 5, en 4, en 3, en 2. Lama, lama, lama, buenos días, lama, lama, lama, la mitad.
2: Y buenos días, Sar, buenos días. Y para mí es un placer y saludar a la gente que está en sintonía de la triple frecuencia, la casa del boxeo. Las apuestas en los últimos minutos dicen que hoy las terruñas pueden ganar. Sin embargo, Julio, no hay que hacer menos a Chayanne, que es un artista de envergadura y que hoy puede tener la sorpresa en esta pelea. Te escucho, Julio, buenos días. Gracias, gran campeón. En este momento, damas y caballeros, son las 10 de la mañana con 13 minutos sobre la campana. Y en este instante, vámonos, vámonos, vámonos de campana a campana. Y de esquina a esquina, ahí está. Y recuerda que un campeón jamás tira la toalla. Tenemos frente a frente, puño contra puño. Ni más ni menos que los Tigres del Norte, ni parientes somos contra Chayanne Torero. Vaya duelo aquí a través de la estación que sí suena y suena rete rico. La que buena Durango. Ahí está en este momento entrando los votos al WhatsApp en cabina 618-4554. 94-9, Fermín, buenos días, te escucho.
3: Muy buenos días, Sar, como siempre estoy bien contento de estar con ustedes hoy. Empecemos pues con los votos de la gente. Aquí están llegando en el WhatsApp. Buenos días, ¿por quién es su voto? ¿Qué dice?
4: Reportero callejero reportándose. Tenemos una situación de bomba acá en el 5 de mayo, por favor, para que no se arrimen.
3: Ah, sí, es cierto, se nos olvidó enlazarnos con el Chanata en el noticiero. Aquí tenemos otro voto, dice.
5: Buenos días, padrino. Vamos por las terruñas.
0: ¡Eso, padrino! Usted sí sabe, padrino, muy bien, carnal.
6: Hay que ser tonero, poner el hambre en juego.
7: Un voto por las terruñas.
0: ¡Eso, mijo! ¡Ajá, baraja! Ahí está, tenga, tenga, para que se entretenga. ¿Cómo lo viste? ¿Cómo lo viste, Julio? ¡Chan, chan, chan! Gracias, gracias. En este momento vámonos de campana a campana y de esquina a esquina. Fermín, tenemos más votos, escucho.
3: Aquí tenemos una otra.
8: Si antes que tú ya había tenido otros amores, compadres, vámonos con las terruñas. ¡Ay, viejillo hediondo!
0: Este round es patrocinado por todos los viejillos hediondos. En este instante ahí está entrando la izquierda potente, poderosa, fulminante. Vámonos contigo, Fermín, adelante.
9: Buenos días, morros de la mañana. Mi voto es... mi apoyo reiterado para el señor licenciado David Luis Falcao. ¡Ajá! Mi voto es por las fresas.
0: ¡Ajá, baraja! Tenga para que se entretenga. Vámonos en este momento. Al parecer tenemos ganador. Si no llegan más votos, al parecer tenemos ganador.
3: Aquí está entrando un osar. Déjeme, le pongo play.
10: Buenos días. Mi voto es por las terruñas.
0: ¡Ajá, baraja! Ahí está prácticamente el último clavo en el ataúd. Vaya manera de darle una paliza. Lo molió a golpes. Le dio una ensalada de puño sabrosa. Ahí está justamente el impacto certero. Vámonos contigo, la masa. ¡Hola, mala, mala, mala, mala mitad!
2: Y como se lo dije en un principio, las apuestas tuvieron razón en este momento. Durango, mi tarjeta dice que son 10 puntos. 10 puntos para las terruñas, 9 puntos para las fresas en esta gran pelea, donde solamente hubo un peleador, un boxeador dentro del ring. Hoy Chayanne y las señoras no se aparecieron para votar por este cantante. ¿Cómo lo viste? ¿Cuál es tu análisis final? Te escucho, Julio César Chávez González.
11: La verdad es que estuvo buena la pelea, estuvo muy buena. Yo no sé por qué, yo no sé por qué razón está pasando lo que está pasando con las fresas. 2 semanas de cambio, ya me tienen harto.
0: Gracias, gran campeón. En este momento vámonos con la canción ganadora hoy por la vía del knockout de los Tigres del Norte. Los jefes de jefes nos cantan y parientes somos. Tenga pa' que se entretenga.

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Aquí son las que buenas, señoras y señores. Son en ese momento ya las 10 de la mañana con 30 minutos y estamos completamente en vivo aquí en Los Morros de la Mañana. Atención, porque esta semana tuvimos una entrevista muy especial con un vato que tiene un talento impresionante. Compone canciones para los más grandes y ahora él está emprendiendo su camino hacia su carrera, mejor dicho, como solista. Nos presentó una canción que estamos a punto de escuchar. Toda la semana ya está sonando a través de la triple frecuencia. Rubén Salazar con esta rolo, no, que se llama Quiero Olvidarte. Y recuerda pedirla siempre a través del WhatsApp en cabina. Escuchamos a Rubén Salazar, Quiero Olvidarte. Y recuerda que en todo México se dice una sola cosa. Aquí suena la que buena. Súmbale y disfrútela.

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2: No, no, no, no, no, no, no, no, no, no, no, no, no, por favor, hablando de canciones que me caen gordas. Miren, voy a aprovechar que Diego y Fermín se fueron al baño a tocarse y besarse para decirles que esta es la canción que yo más odio en todo el mundo. Las morras que creen que cantan bien, la cantan. La ponen en cualquier karaoke, en las fiestas, todo el mundo la quiere cantar. Y vaya que Natalia Jiménez no me cae gorda, pero esta canción no la tolero. ¿Y saben qué es lo peor de todo? Que me la sé la mugre. Quítemela, por favor. No se les ocurra despegarse porque
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2: Al regreso ya viene la temporada. ¿Qué es lo que dice de ti tu fecha de nacimiento? Vela poniendo de una vez porque está complicado. 618-45-54-949. Viene la Tepo.
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2: 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No si te antoja a ti de vez en cuando unas ricas paletas, carnal. Qué rico, ¿no?
3: De vez en cuando, todo el tiempo se me antojan.
2: Oye, fíjate que nada más, pues ahí está el tema de la paletería La Michoacana. Unas paletas deliciosas. ¿Cómo se llaman esas paletas, güey? Que son como lo chemín.
3: Ah, caray, caray.
2: Las paletas,
3: caray,
2: como chemín, así que son paletas de crema con un relleno de fresa.
3: Con un relleno de fresa, sí.
2: Según yo, Simón, son las paletas chemín, ¿no?
3: Con crema, Simón.
2: Según yo, una cosa, sí, deliciosa.
3: Tienen un nombre,
2: carnal.
3: Y la neta, no me acuerdo.
2: Según yo, son las paletas chemín.
3: Porque las quicoletas son las que tienen nuez, ¿no? Algo así, que tienen.
2: Sí, sí, sí.
3: Esa es la quicoleta.
2: Que son las más caras.
3: Exactamente. Por ejemplo, son para gente de alcurnia. Pero esas son más baratonas. ¿Cómo se llaman?
2: Las chemis, güey. ¿Tú dices que son las chemis? Bueno, sí, sí, sí.
4: Acá dice, buenos días, morro. Son las chemis. Es cierto.
2: Ah, ahí está, te estoy diciendo, mira, que son la chemis.
3: Muy bien, es que yo efectivamente casi no como paleta de hielo.
2: Se nota. Vámonos pues con, en este momento presentamos a la Porocha.
3: ¡Ahí viene! ¡Ya está aquí! ¡No es un pájaro, no es un avión! ¡Es la Teporocha en calzón!
5: Así es, hijo, ¿cómo estás? ¿Cómo supiste que traigo calzones, hijo?
3: Ya, es que hoy, como te he vestido, pues esperaba que trajeras.
5: ¿Cómo están, hijos? Buenos días.
3: Hijos, ayer te vimos en bikini azul.
5: ¿Qué tal, hijo? ¿Qué tal? ¡Atáscate, marrano! ¿Cómo hice, perros?
6: ¡Quítate tú pa' ponerme yo! ¡Vamos a ver!
3: La perra, la diva, la potra. ¿Hoy qué nos vas a decirte, por ocho?
5: Buenos días, hijos. Ahora sí que ábranse, que llevo lumbre. Yo no soy tóxica, soy radioactiva. Traca la matraca, hijo.
3: Traca.
5: Ay, hijo, buenos días. ¿Cómo están, papuchines? ¿Cómo andan? Les saluda con mucho gusto la Teporocha, hijo. ¿Y sabes qué, güey?
3: ¿Qué sé?
5: Oye, ando bien preocupada, güey. Ando bien preocupada, güey. Vente nomás.
3: A ver,
5: pues otra vez, Melón y Melames, hijo.
3: No, hombre, ¿ahora qué hicieron?
5: Melón y Melames, güey. Vente nomás. Es lo que son las cosas. Se metieron a la escuela, güey. Melón y Melames, hijo.
3: Ajá.
5: Entonces empezaron a estudiar las clases sociales, güey. Las clases sociales, hijo.
3: Ajá.
5: Se dividieron la tarea para que pudieran acabar bien temprano.
3: Sí, claro.
5: Me acuerdo que me dijeron, no, te porocha, Melón estudió lo pobre, güey.
3: ¿Y Melames?
5: Lo rico, hijo.
3: Ah, mira, Melames lo rico. Sí, pues es que qué bueno que por fin le tocó lo positivo a Melames.
5: Sí, hijo, ¿cómo estás? Fíjate nada más, Luis David Falcao, oye, hijo.
3: ¿Qué pasó?
5: Oye, hijo, fíjate que ando pensando seriamente las cosas, hijo. Ando queriendo poner un negocio de OnlyFans, hijo. ¿Cómo ves?
3: ¿Cómo que ponerlo? ¿Pero tú ser la protagonista, o qué?
5: Exactamente, hijo. Voy a andar vendiendo ahí fotos de mis patrullas, güey. ¿Cómo no?
3: No manches.
5: Oye, es que es impresionante cómo ganan las muchachas y ahora con nomás andar enseñando las miserias, hijo.
3: Es impresionante. Y impresionante es poco, la neta.
5: No, bien padre, güey. Por ejemplo, la Kareli Ruiz, hijo, con enseñar todos los días los chicharrones, gana cientos de miles de dólares al mes.
3: ¿Ya se retiró?
5: No, qué padre, güey. Hey, vete.
3: ¿Neta?
5: Lo que no entiendo de esas mujeres es, por ejemplo, Kareli Ruiz, que dice, ay, yo no sé cómo nomás los hombres me ven como un objeto sexual.
3: Pues nomás, ¿cómo pues quieres, okay, que te veamos,
5: ¿cómo que quieres que te veamos, hija?
3: Todavía, y además deja tú que te vean.
5: Como la santa. Santa patrona de las vírgenes, güey. Pues no, güey, no. Exactamente, sí, hijo. No, bien padre, güey. Pero bueno, en fin. El día de hoy, papuchines y mamuchinas, mándenme su fecha de nacimiento porque les voy a dar el... ¿cómo se llama, güey?
3: El número astral.
5: Su número astral. Esta fórmula mágica y maravillosa viene de estar sumando, por ejemplo... ¿Tú eres Luis David de qué año?
3: Yo soy de 1995.
5: Déjame escribo aquí, güey, porque no se me vaya ahorita a perder. Güey, ¿eres tú de otra? ¿Me lo repites, por favor, papuchín?
3: Primero,
5: sí, uno.
3: De agosto.
5: Del 8, ajá.
3: De 1995.
5: Uno. Ay, ando haciendo ese aquí no un soy cochinero, güey. Ando haciendo un cochinero aquí, perro. Bueno, total. Vamos a escribir...
3: Ajá.
5: Vamos, es que no escribe esta madre, güey. Ya escribió. Vamos a escribir entonces. Uno del ocho. No sé por qué no escribe, güey.
3: ¿Cómo que no? A ver.
5: Ahí está. Uno del ocho de 1994.
3: Pues aplástale en Block Noom, mija.
5: Ya le estoy poniendo. No, es que estas tecnologías, como me da ansias a mí, güey. No le entiendo yo esta madre. A ver, ya que estoy a escribir. Sosiégate, perro. Dale, güey.
3: Échale, pues.
5: Mira. Por ejemplo, tú que eres el 1 del 8 de 1994, vamos a sumar 1 más 8. Ayúdame a sumar, güey.
3: Ahí va, 1.
5: 1 más 8.
3: 9.
5: Más 1 más 9.
3: Espérate.
5: Que la fregata, güey, hombre, todo te digo,
3: hijo. Simón, a ver, aquí.
5: Es 1 más 8.
3: Sí.
5: 1 más 9.
3: Sí.
5: 9 más 4.
3: Muy bien.
5: ¿Cuánto te sale, güey?
3: 33.
5: Eso lo divides entre dos, güey.
3: No, estás loca.
5: ¿Cómo era, güey?
3: Suma un número y luego otro, sí, mesa.
5: Entonces súmalo, güey. Súmalo.
3: 3 más 3.
5: ¿Cuánto
3: si
5: te da?
3: Si salió 33, sale 3 más 3, que es 6.
5: Entonces, tu número es el 6.
3: Okay.
5: Según tu número, tú eres muy responsable, protector y te importa muchísimo el bienestar de tu familia. Y eres marihuano también.
3: También.
5: Vámonos, pues.
4: Aquí tenemos ya uno, dice 28. Ay, a ver, 2804 de 1993.
5: Ayúdame, hijo, a ver, tú, Falco, pícale
3: ahí,
5: güey.
3: A ver, ahí está.
5: Súmale 2 más 8.
3: A ver, espérame. 2 más 8 más.
5: Más 0 más 4.
3: 0 más 4.
5: Más 1.
3: Más 1.
5: Más 9.
3: Más 9.
5: Más 3.
3: Más 3.
5: ¿Qué te da, güey?
3: 36.
5: Súmalo, güey.
3: 3 más 6 son 9.
5: Muy bien, tu número espiritual, mi querido amigo, es el 9. Eres un humanitario compasivo. Eres idealista y con vocación de servicio. Este número que viene impregnado en tu ADN y en tu ser justamente demuestra este tipo de cosas, que son las cualidades esotéricas y la energía que carga tu ser. Te repito, eres un humanitario compasivo, idealista y con vocación de servicio, hijo. Vámonos con el siguiente, Fermín.
3: Adelante.
4: Dice, buenos días, te aprovecho, yo soy 0702-2001.
5: Ayúdame a sumar, hijo.
3: Vámonos.
5: 07, digo 0 más 7.
3: 7 más.
5: Más 0, güey.
3: Ajá.
5: Más 2.
3: Sí.
5: Más 2.
3: Sí.
5: Más 0.
3: Sí.
5: Más 0.
3: Sí.
5: Más 1.
3: Sí.
5: ¿Cuánto te sale, güey?
3: 12.
5: Súmalo.
3: 1 más 2.
5: 3.
3: Eso.
5: Muy bien. Mi querida amiga mamuchina, ¿cómo estás, hija? Fíjate que tú eres un 3. Tú destacas por tu gran creatividad, tu carisma y tu facilidad para expresarte en público. Eres una persona que tienes mucha creatividad. De repente se te ocurre cada cosa que traes risa y risa a la gente. Eres carismática y, lo más importante, tienes este don de hablar, porque se te da muy bien hablar. Puedes hablar y no te cansas, pero lo más importante es que tú tienes el poder de convencimiento.
3: Okay.
5: O sea, sé que tú convences, hija, tú convences.
4: Muy bien, te por 8, que dice, buenos días. A ver, hermosa dama del cosmos, ¿qué le depara el futuro al Chicharito? 24 de junio del 91. Entre Melón y Melame se robaron un pollo rostizado. Melón se comió la pechuga y Melame es el pescuezo.
3: Acá el departamento ya hizo la suma. Es 32, es 2 más 4 más 0 más 6 más 1 más 9 más 9 más 1.
5: Entonces
3: 32, 3 más 2 son 5.
5: Mira qué eficiente eres, Luis David. Muy bien, hijo.
3: Su
5: por
3: número
5: más,
3: es 5.
5: Por más personas como tú, güey. Vámonos, es el 5 de GTV. Oye, 5.
3: Sí.
5: Muy bien, tú eres el 5. Te encanta la aventura, la libertad y los cambios constantes. Eres una persona que siempre, cada vez que se levanta, dice, vamos a ver a dónde nos va a llevar el viento. Y eso, mi querido amigo, puede ser una cualidad bastante buena. Sin embargo, esa adicción a la aventura, a las nuevas emociones, puede perjudicarte en tu vida. También nos habla de que tú no estás hecho para el matrimonio porque quieres extender las alas y ser libre, güey. Entonces, no te vayas a casar. Y si ya te casaste, divórciate, güey.
3: Eso.
5: Que no vas a durar ahí, hijo. No vas
3: gran
5: a durar
3: consejo,
5: ahí.
3: Gran consejo.
5: ¿Sabes tú cuál es la principal causa de los divorcios, Luis David?
3: Yo creo que el maltrato, ¿no?
5: El matrimonio, güey. Ah. Si la gente no se casa, no se divorcia. Así de simple, güey.
3: Toda la razón. Tiene la boca atascada de su razón.
4: Aquí tenemos ya para terminar, 14 de marzo de 1979.
3: 4 más 0 más 3, ¿de qué? ¿1900 qué?
4: 79.
5: 79, güey. Échale. Te traigo un abaco, güey.
3: 34, 3 más 4 da 7.
5: 7, prefieres. Ok, ok, Magay dijo un güey, ¿prefieres? Prefieres la reflexión, el conocimiento y la búsqueda espiritual o intelectual. Eres una persona que a veces no puedes entender por qué la gente se comporta de esa forma, porque tú, querida amiga, eres una persona que está iluminada. Tú prefieres estar leyendo, estar normalmente reflexionando sobre la vida y siempre buscas dirección espiritual o intelectual. Estás separada, tu carne de tu mente, y a final de cuentas, pese a que esto puede resultar favorecedor, en esta vida hay que darle placer a la mente y placer al cuerpo. ¿Cómo le das tu placer al cuerpo, Luis David?
3: Yo siempre como lo que quiero y tomo refresco.
5: Exactamente. Yo, por ejemplo, hijo, tomo B8, güey. Yo soy adicto al B8 con 2 cigarros Marlboro diarios, hijo.
3: Y te recomiendo que te los tomes calientes.
5: Y calientes, hijo. En caldo con una sopa maruchan, hijo de su madre. ¿Cómo está, güey, hijo? Ahí está entonces, papuchines y mamuchinas, su número espiritual.
3: Perfecto.
5: Me voy y me despido. Gracias. ¿A qué dice? Te por 8 mi fecha de nacimiento. Ahí tenemos otra, güey. Ya pedirnos, hijo. ¡Órale, perro!
3: Échale, pues. Échale.
5: Dice 26 julio del 76. Dígame qué me depara el destino, por favor. Te por 8. Gracias a ti, criatura. Vámonos en lo que este güey hace las cuentas, las sumas y las 38. Restas. O sea, se caen.
3: 8 más 3, 11. 1 más 1, son 2.
5: Muy bien, hijo. Tienes un perfil diplomático, empático y pacifista. Buscas armonía con los demás. Tú eres de las personas que quieres hacer el amor y no la guerra, hijo. Ya nos vamos, pues, hombre. Gracias, güey.
2: Se van a quedar con la vocecita. Gracias, te por ocha, Fermín, Falcarini. Y nosotros fuimos los morros.
3: ¡De la mañana!
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5: Ahí está. Estás empinado, güey.
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2: Pero seamos gracias y hasta mañanita.
3: Bye.

0: Muchas gracias por escucharnos. 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Que tengas bonito día. Vete por la sombrita. Hasta luego.
1: Ya vámonos, Fermín. Ya vámonos. Ya se acabó.
0: Ay, perdón. Me estaba despidiendo.
2: Los morros de la mañana.
3: 11-1.
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4: La temperatura
3: 17 grados.
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1: La temperatura
2: 17 grados.
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3: 11.6.
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¡Buenos días por la mañana! ¿Cómo está? ¿Cómo amaneció? Ya llegó, ya está aquí, querida Rati, la vocecita de la qué buena en esta morning, en esta vibra tan bella de mañana. Y andamos todos bien, bien a todo dar porque el clima está bien a gusto, mi hijo, y el clima está nubladito. A toda la gente que le gusta el clima nubladito, así que empiece la lloviznita, ¡ay, qué a gusto!, ¿verdad? Las lluvias por la mañana son muy buenas, mijo, se llevan todo lo malo. Hoy, el día de hoy, traigo, fíjate bien que íbamos a, dijimos que íbamos a hacer el tema de Julión Álvarez, entonces voy a esperar a que la primera persona me solicite la rola del buen Julión. Si no la solicita, pues entonces nos vamos con la programación normal que nosotros tenemos, y mañana en jueves de tema ya lo ponemos. ¿Qué te parece si iniciamos el programa del día de hoy con nada más y nada menos que una rolita del Cristian Castro? Todos conocemos al buen Cristian, a todos nos cae bien, nos gusta mucho cómo canta, qué vocerrón tiene Cristian Castro, perdón. ¿Y qué te parece si escuchamos esta canción que se llama No Podrás? Gran, gran, gran canción. Solicita la tuya al 618-4554-949. Estoy esperando tu llamada, bebé, tu mensaje. Échalo de una vez.

para el que me late cacahuate. Se llama Marco allá de Echavarría. ¿A poco? Julión Álvarez sí canta la canción de Mi Mayor Anhelo. ¿Qué esos no son los del Récodo? O no, la MS. No, creo que es la MS, ¿no? Es la MS quienes cantan esa, ¿no? A ver, ahorita checamos. Ay, ya bien confundidota yo, ¿verdad? Dice, vocecita, póngame la Rosalinda de Lalo Mora. Buenos días, la... bueno, los invasores, saludos. Ándale, pues, claro que sí. Pero bueno, primero vámonos con la 45, que es algo de Julión Álvarez. Recuerde que el día de hoy, si usted me solicita una canción del Julión, se la pongo primero, mijo. La ponemos y la disfrutamos, por supuesto que sí. Pero suele al volumen y disfrute, mijo, porque hoy Julión Álvarez anda con todo. El rey de la taquilla se hace presente aquí en La Qué Buena y sobre todo en el arremán de la vocecita, mijo. Súbale.

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16: 11:25
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15: Y estamos de regreso, siendo las 11 de la mañana con 25 minutos. Apenas estamos disfrutando de esta mañana, ya casi mediodía. Oye, y prepárate porque la verdad es que yo no soy la reportera del clima. Yo la verdad no me encargo de esto, pero a toda la gente que está de... que piensa, ¿verdad? Que no sé dar el clima, tiene toda la razón. Entonces solamente se lo voy a dar para que tome sus precauciones de la manera más simple posible. Fíjate bien. El día de hoy pues va a estar lloviendo, mijo. Tenemos 70% de probabilidad de lluvia y toda la semana que resta también. Así que esto se los digo, nada más y nada menos le doy esta información. Y aparte decirle que las temperaturas pues el mínimo van a ser 14 grados y el máximo 26. Así que pues mira, la sensación térmica va a estar de 21, ¿sí? Entonces la humedad va a estar al 59%, obviamente. La presión está mediana, no está ni baja ni alta, está mediana. Yo no le decía esto, ¿verdad? Entonces, esto se lo digo nomás para que si va a ser caldo o si va a ser pozole, si va a ser caldo de pollo, caldo de res, alguna birria o algo, pues tenga la amabilidad de invitarme, ¿verdad? Entonces, yo ya le di el clima, usted, pues pásenme al menú. ¿verdad? Ante todo la cordialidad. Así que ya lo tiene bien listo. Ya lo tiene bien sabido. Ya nomás es cuestión de que lo haga y me invite. Pero bueno, dice por acá Vocecita, buen día, excelente miércoles. Si podrías ponérmela de Fuentes y Ortiz con Julián Álvarez, preciosa. A ver si no te regañan por mis piropos. No, claro que no, no me regañan. No, la verdad es que no, yo. Para que me regañen, está muy canijo, mijo. Sí les pongo yo una friega a todos, la verdad. Oye, pero bueno, vámonos con esto de Fuentes y Ortiz. Un cover que muchos artistas ya han hecho. Originalmente la canción es de Ed Maverick, pero pues artistas como Julián Álvarez, también incluso grupos norteños también ya se llevaron el que solamente se dedican a hacer canciones norteñas, a eso me refiero. Ya hicieron también los covers. Por supuesto que también existen canciones a las cuales se les puede hacer de una y mil formas el cover, por supuesto. Incluso Mon Laferte, Kenia Oz, Julián Álvarez, ¿quién más? Ahorita te digo que grupo norteño, no sé si es La Maquinaria Norteña, creo que sí fue La Maquinaria, ¿verdad? Quienes se encargaron también de darle otro ritmito a la canción de Fuentes y Ortiz. Entonces, pues vamos a ponerla, ¿verdad? Vamos a disfrutar, vamos a subirle al volumen, vamos a poner esta rola que todos nos sabemos, y si no se la sabe, apréndasela, está bien buena, súbale.

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1: 11:32.
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2: Estamos escuchando una rolita que, ay no, si no te la sabes, te estás perdiendo de un momento muy perrón para poder sacar el sentimiento. Cuando te amé realmente es una canción con la cual pues tú puedes gritar, sobre todo en la parte en la que dice: quizá en tu vida no hubo nadie que te viera como una princesa, como lo hice. Ay, no, no, de veras. Súbele esa rola, producción. ¿Por qué no la habíamos puesto, mijo? No, pónmela. Oye, todavía tenemos pendientes algunas complacencias, que de hecho vamos a leer alguno de los mensajes que me está mandando, porque ya por acá pusimos la de Fuentes de Ortiz, pero por acá tenemos pendiente, dice que si podemos poner la de Mi Corrido, con saludos al Chori, ahí en El Salto, claro que sí. Y luego también vamos a saludar ahí a la gente del Salto, a los vatos que ya conocemos, que cómo son trabajadores. Saludos a la voz más sexy de la radio, dice por acá, saludos para los mismos de siempre, nos puede complacer con la rola de Los Invasores de Nuevo León, la de Mi Caballo Pobre. Ánimo, excelente ombligo de semana, claro que sí. Oiga, tenemos todavía pendiente la del compa Jera. ¿Por qué no me recuerda que no hemos complacido al compa Jera? Pobrecito, mira, y él ni se queja, ni me regaña, ni nada. Oiga, compa, ¿a poco sí está el Mikima con muy bobadilla? Fíjate, yo nunca la había escuchado. De hecho, creo que, a ver, fíjate, el va. Mira, no me aparece, compa Jera, me aparece la del barquillero. ¿No será esa, compita? A ver, corríjame si ando mal, porque el Mikima no me aparece con muy bobadilla. Luego dice también por acá que si podemos poner la de Besos y Caricias. Dice por acá, póngame la de Afuera Está Lloviendo, porque aquí ya está lloviendo en mi rancho. ¡Oh! ¡Ay, qué a gusto! ¡Qué a gusto, de verdad! ¡Qué a todo dar, neta! Pero bueno, vámonos con esto de Julián Álvarez, que se llama Cuando Te Amé. ¡Qué bonito! ¡Súbele!
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¡Qué bonito, ¿no? Son las 11 de la mañana con 44 minutos. Nosotros seguimos poniendo sus canciones favoritas en este... En esta mañana, todavía es de mañana, mijo, todavía son las 11:40. Oye, dice por acá el compa Jera que tenemos toda la razón, que sí es la del barquillero. Es que, sí, sí. O sea, me dicen por acá, es que la del Mikima sí existe. Sí, pero la del Mikima es con Laberinto y Eden Muñoz, ¿sí o no, compa Jera? Pero la que me decía el compita era la del... Una que canta muy bobadilla, que es la del barquillero, pero que también es de caballos. Entonces, ahorita en un ratito más me están poniendo, regresando de este pequeñísimo cortecito comercial. No se despegue, anda. Esta mañana está sabrosona y todavía le queda el inicio de la tarde acompañado de la vocecita. Entonces, sube el volumen, bebé. Suele el volumen, ahorita ya se puso bien bueno el clima, ya se puso bien bueno el ambiente y sobre todo ya han de estar las horas, todo lo que da ahí en las casas. Ay, qué rico, cómo me gustaría a mí tener ese poder de hacer de comer así. Ay, bien sabroso, mijo. Vámonos un corte. Porque aún a pesar de que, ay, de que los caldos a mí no me salen, hay un caldo de pescado, uno de camarón, mijo, un caldo de camarón bien picosito. Ay, seguimos platicando de antojos como el que traemos nosotros.

0: Dice por acá, amiga, ¿cómo ha aprendido usted de caballos? Es grande usted como mujer. Ay, amigo, lo amo. Compajera.
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19: 11:45.
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5: La temperatura.
19: 18 grados.
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2: Y ahora sí, ya estamos de regreso. Vamos a seguir platicando. Dice por acá el mensaje. Jesús, máquina. Y ahí complacimos ahí al con Pajera, con el barquillero también, y también por acá ya estuvimos complaciendo con algunas otras canciones. Dice por acá, buenos días, vocecita, ¿me podría poner la canción de La Candelaria y el Gorrión de Ramón Ayala con dedicatoria? Fíjate bien, para Francisco Guajardo, que anda trabajando con los maestros, los Núñez de Canatlán. Él ya sabe quién se la dedica. ¡Ah! Pero nosotros no, mijo. Entonces, pues, danos razón, no seas envidioso. Mira, él ya sabe quién se la dedica, pero nosotros no, bebé. Platícanos. Aquí somos bien chismosos, ¿eh? Tú has de pensar que somos aquí muy, muy así de que nos vale, pero no, bebé. No sabes a qué radio te viniste a meter. Somos bien chismosotes, nos encanta saber todo, nos encanta que nos platiquen todo, ¿sí o no, people? Oye, también de este lado dice el mensaje, buenos días, para pedir la canción de Lección Aprendida de Julián Álvarez y un saludo para el taller de Herrería Núñez ahí en Canatlán. También saludos a la Herrería Núñez. Oiga, si usted no ha mandado su mensaje, mándele 618-4554-949. Dice por acá, buenos días, Lucita, ¿me puede poner una canción, Regalo de Dios, con Julián Álvarez? Ay, qué bonito, y aquí suena la qué buena. Buen día, vocecita, gracias. Claro, ahorita lo ponemos. Dice por acá, vamos a poner la canción de Dime de Julián Álvarez. Oye, ¿me puedes poner la de cuál, bebé? ¿Cuál?
3: No vamos a bailar.
2: La de Y Tú, de Julián Álvarez. Ah, Y Tú, que solo pensas, na, na, na, na, na, na, na. Muy buena rola. Pero primero vámonos con algo de Ramón Ayala, que ya la tenemos pendiente desde hace ratito. La de La Candelaria. Muy buena rola, suele.

¡Ándale! ¡Ahí quedó! ¡Ay, la calandria! Oye, qué bonito. Qué bonito estaba sonando. Qué bonito está este momento musical, ¿verdad? Oye, es que cuando está así nublado, yo no sé por qué me da tanta energía, mijo. Al contrario, ¿verdad? Me debería dar así flojerota, así andar de huevonzota y todo. ¡Ah! No, de veras, pero a mí nomás me da energía y ¡ay! No. Oye, fíjate bien lo que te voy a decir, mijo. ¿Qué te parece si sacas tu teléfono? Y manda el mensaje al 618-45-54-94-9. Un mensaje a la vocecita. Dile qué canción si te antoja escuchar el día de hoy. ¿Dónde andas? ¿Qué andas haciendo? ¿Qué vas a hacer de comer? ¿A dónde me vas a invitar? ¿A dónde caigo? ¿Y a qué hora? Sobre todo, bebé. Ya es hora de hacer, ya es hora de mínimo ir pensando qué van a hacer de comer, ¿eh? Ya desde la cocinada y eso ya es tipo 12. Si van a poner caldo, ¿qué? ¿Un 12 y media para un caldo? Un caldo de res, ¿no? Una birria, de esas de las que ponen en un agujero así 2-3 días. De... ¡Oh, qué sabrosa! Luego no quieren que, ¿cómo no quieren que sea gritona si a mí todo se me antoja? Oye, tenemos pendiente la canción de Lección Aprendida, también de Julián Álvarez. Vamos a poner también la de la que me solicitaron, la de Regalo de Dios, porque es una canción muy, muy romántica. La verdad es que si tú le pones atención a esta letra, no, hombre, mijo. Te vas a dar cuenta que es una canción muy romántica, muy bonita. Oye, y además puedes cantársela no solamente a tu pareja. Escucha bien lo que dice por acá la canción. No, no.

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Ay, ay, ay, perdón, perdón, perdón, perdón, perdón. Yo pensé que yo cantaba muy bonito y hasta que me puse audífonos y dije, santo Dios, no canto bonito, canto hermoso. Súbele pues, esto se llama Regalo de parte de Julión Álvarez, dedicada para toda la gente fan del rey de la taquilla y por supuesto gente que sí sabe de música al escoger estas canciones bien románticas, bien bonitas. Oye, con unas letras que de verdad, ay, no. Si les pones atención, mijo, vas a disfrutar el triple si tú quieres. ¡Súbele!

0: 12-2.
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2: La temperatura
0: 22 grados. 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

temas. Para no ver. Oye, ¿cómo canto bonito? Estoy bien impresionada yo, Dios, de este talento que me dio Dios, de veras. Gracias, Dios mío, en serio. Me pudiste haber hecho, no sé, inteligente. Me pudiste haber hecho nada más, bonita. Me pudiste haber hecho nada más de buena cantante. Pero me hiciste todo. O sea, me diste todo. Neta, Dios te lo pague. Dios a ti te lo pague.

0: ya en la, el asador sí ardiendo. ¿No? No, que a todo. Oye, salud para el tío Meñini y para el tocayo, que ahí andan trabajando arduamente. Gente trabajadora, ¿verdad? Gente de bien. Qué bonito. Ahí saludos a mi tío. Oigan, pues bueno, vamos a continuar poniendo música. Vamos a complacerlos con esto de los Buitres. Esto se llama Esa Mujer. Muy buena la rola de los Buitres. Huele al volumen y disfruta, porque a partir de este momento vas a escuchar un rollo. Ay, no, es que escucha nomás cómo inicia así sabrosonera.
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0: Anda enamorado del tío Meñín, súbele.

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9: 12:27.
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1: Ay, pero ¿qué daría? Una canción. Esto van a salir los mocos del llanto. No, no se crean. Oigan, una canción de Julián Álvarez que no hemos puesto y que debidamente se lo merece, la verdad. Es esta que se llama ¿Qué daría? Una canción que, pues la verdad, le metió mucho dramatismo el Julián. La verdad es que esa interpretación que tuvo, pues no se la pudo haber dado nadie, la verdad. Realmente creo que Julián tiene ese toque de darle como que el dolor a una canción. Realmente sientes que está dolido, realmente sientes que está sufriendo. Y es por eso que esa desesperación que él dice, yo quedaría por ganarme tu corazón. De verdad, es neta, morra. Y tú ahí andas con el que no te pichen ni el chicle. Ayer que andábamos hablando de los vatos que no pichan ni un chicle, mijo. Ni un búbalo. Un Trident de 4 pastillas. Te cuesta 5 pesos, vato. Ponle ahí, te regalo un chicle porque te amo. Ya he perdido, mijo. Ahí en el Oxxo también venden flores. Ahí en el Oxxo venden rosas. Ahí están en el refri, mijo. Ahí enfrente del Cosaco. Ay, que no te creas. No, no me creas. No sé en cuál refri. Si es donde están los, ¿cómo se llaman? Las aguas. No sé si es donde están las malteadas. No sé en qué parte, pero en las Oxxos también venden flores, ¿eh, mijo? Aunque sea una rosa ahí de perdido. Que si te vas a bajar ahí a comprar una coca, un agua, ahí unas papas o algo, pues tírate una florecita. Mira, mi amor, lo que te compré. Y le das su paquetaxo azul. Ándele, morra. Ándele, ya ves, si ser romántico te sale barato, mijo. Súbele a esto de Julián Álvarez que se llama ¿Qué daría, mijo? Ahorita ya que ando de buenas.

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12: 1242.
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18: La temperatura
19: 18 grados.
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1: Las 12:46, ya casi va llegando, es el momento de despedirnos, pero todavía nos queda poquitititititito más. ¿Y qué te parece si en ese ratito ponemos la de... Y fue así, un poquito extraña la manera en que llegó? No por nada, pero ya van 3 veces que me la solicitan, entonces pues sí hay que hacer caso, sí hay que hacer caso. Oye, luego por acá tenemos algunos mensajes, dice por acá que si podemos también poner la de Ojitos de Capulín con Grupo Laberinto. Saludos al Yanny Ibarra y a Jorge Muñoz, que andan ahí echándole ganas en la chamba en el pozole de Canatlán Durango de parte del güerito. Oye, no anden diciendo pozole ahorita que anda nublado, ¿eh? No se pasen de lanza. ¡Ay! Sí es cierto.
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1: Disculpe, oye, no le. ¡Ay, Chicharito, perdóname, guayo, perdóname! Ahí va, espérense. Es que quiero que se quede en todo el programa.
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1: Oye, saludos ahí al Yanny, ahí en Canatlán. Saludos, de verdad, a la gente bonita.
2: ¡Fine, fine, fine! Very good.
1: Oye, saludos a toda la gente de Canatlán que andan muy activos ahí en el WhatsApp.
2: Don Álvarez.
1: Saludos de verdad, dice por acá. ¿Qué canciones tenemos pendientes? Según yo tenemos una de Ramón Ayala, ¿no? Ah, dice por acá que si también que otra de Ramón Ayala. Ay, espérense, que no me marquen ahorita los de Coppel. Espérense. Ay, no, creo que no son los de Coppel, son los de Electra. Ay, ya no sé de dónde son. Es de mi Mastercard de... Es de mi American Express. Ahorita no me están marcando, ahorita no puedo. Espérense.
2: ¿Qué te parece?
1: Very good. Vamos a escuchar mientras Julián Álvarez, en lo que busco todas y cada una de las rolas que me están solicitando también, porque antes de cerrar el programa tenemos que complacerlos a todos y cada uno de ustedes. Hoy es miércoles, mañana jueves, luego viernes y ya podemos estar de buenas, felices y contentos, ¿verdad? Súbele al volumen y disfruta que apenas son las 12:48. Todavía nos queda un ratito más de programa, mijo.

0: son las 12:52. Ay, oye, qué rápido se pasa el tiempo cuando uno se la pasa bien a todo dar, ¿verdad, mijo? Ando muy alegre y muy contenta porque, oye, que vamos a tener visita. Ya, por eso andamos aquí, ya, oye, yo me ando, ahorita andaba yo con el pantalón arrugado, lo mandé a planchar ahorita rapidote porque yo sabía que ahí venían los meros meros de aquí de la radio, me estresé bien gacho, vieras. Ay, yo dije, ¿cómo van a pensar que no vengo con el pantalón planchado, mijo? Qué bueno que aquí traigo desodorante en la bolsa siempre también, ahí mi obao, vea, del gris. Oye, quiero mandar un saludo muy especial, por cierto, allá a Moisés, Aarón, Rafael... Oye, espérate, pausa comercial. Tantas personas van a venir que a todo dar. Vayan limpiando, ahí viene el sillón. Ahorita le voy a decir a la señora Silvia que si tenemos ese del Febris, ese que huele, que dicen que huele a la playa, así como a Cancún, quién sabe cómo. Saludos a Moisés, Aarón, René, Rafael, René y Julián, que vienen en carretera de El Salto escuchando a La Qué Buena. Qué bonito, ¿verdad? ¿A poco no suena bien bonita La Qué Buena? Así en carretera. Está lloviendo de pura casualidad. Ay, ojalá se les haya atravesado ahí como algo. Ya ves que ahí en El Salto cocinan bien rico. Ojalá se les haya atravesado algo bueno así pa El Salto.
1: A bailar, por todos lados se escuchara. Lo bailan con la cumbre cuca. Vete, mamita, vamos a bailar.
0: Estamos bien a todo dar. Estamos bien a todo dar porque la verdad... Van a venir los jefes. ¿Y sabes qué es lo bonito de cuando vienen los jefes? Que uno trabaja sonriendo, mijo. Que uno trabaja más feliz de lo normal. Trabajas así como motivado. ¿Quién sabe cómo? Como sin miedo, mijo, sin miedo. Porque a veces piensas, me están viendo por la cámara. Pero nunca sabes si sí o si no. Y ahí sí ya sabes que ya te están viendo ahí. Justamente el día que me traje mi blusa que tiene un hoyo en la axila. Oigan, se pasan de lanza, Vicen. Aquí los andamos esperando. Que tengan buen viaje. Anden con cuidado. Si hay de casualidad llegan a algún restaurante de esos finos, así de esos padres, ay, pues ahí se acuerdan de la voz. Aunque sea un vaso de agua, ¿verdad? Yo nunca he probado un vaso de agua de ahí de lugares finos. Oye, no le podemos, por supuesto, dar cierre al programa si no ponemos esta básica de Julión Álvarez. Que no se me agüiten allá los del Salto, que después de esta rola va la suya con los invasores. La canción de Terrenal, mijo, la canción de Julión Álvarez que se llama Terrenal, te voy a platicar. Cuando Julión Álvarez sacó esta canción, la verdad fue cuando todo cambió para su carrera, porque la verdad le dio un giro muy distinto a lo que él tenía. Él sacaba canciones pues más así como para bailar, él sacaba canciones así con letras más así como conozco una negra que afloja, como esa, como la de fine, fine, fine, very good, very good, very good, very, very, very good. Así de ese tipo, ¿verdad? Pero luego... Mira, ya se me anda saliendo el gallo ya de las ganas que tengo yo de cantarla, ¿sabes cómo? ¡Ay, no! ¡Bien gacho! Pero bueno, te estaba ayudando el dato curioso. Pero luego sale Terrenal después de que, pues, Julión traía las rolitas así bailaderas. Oye, no, hombre, pues toda la gente dolida, ¿verdad? Pero solo soy un simple terrenal... ¡Que vive alucinando! ¡Ah! ¡Esas sí son las buenas, mijo! A ver, ponle play, producción, a ver si es cierto. ¡Oh!

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2: Bienvenidos a Viva la Noticia Durango, el noticiero de la gente. Los saludo con muchísimo gusto. Hoy es miércoles, mitad de semana, 9 de septiembre del 2026. Vámonos con los avances del día de hoy.
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2: Ruta de la Salud supera los 88,000 atenciones médicas en 4 años. Y el Congreso del Estado acuerda formato para la glosa del cuarto informe de gobierno. Arranca el 21 de septiembre. Y Morena pide que la glosa del informe de gobierno se realice con transparencia y respeto. Martín Vivanco advierte presión sobre las finanzas públicas con el paquete económico 2027. Sin embargo, contadores dicen y le apuestan a una mayor fiscalización y combate a la informalidad para elevar la recaudación en este paquete económico. Se reanudan exportaciones de ganado por agua prieta tras reparar falla empresa hidráulica. Río Grande transforma la movilidad de Durango. Esteban y Toño anuncian una cuarta etapa. Y Miguel Hernández, regidor priista allá en Pueblo Nuevo, hace observaciones al informe de la presidenta Nancy Flores. Menciona que hay algunas obras que no fueron realizadas por esta administración, sino de la anterior. El fracaso de la nueva escuela mexicana es lamentable tras los resultados de la prueba PISA. Sujei Torres considera alarmante el desempeño de México en esta evaluación internacional. Y en información de corte policiaco, en esta tarde detienen a hombre que transportaba 17 bovinos. 3 no tenían identificación ni documentos.
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2: Bienvenidos a este su espacio de noticias. Qué placer, qué gusto saludarlo en esta tarde. Una tarde bastante agradable, nublada, un poquito fresca, aunque con altas probabilidades de precipitaciones. Se lo adelanto para que lo tome en cuenta. Bienvenidos, gracias por acompañarnos. Recuerde que su servidora Lili Ortiz está con usted hasta las 2 de la tarde llevándole la información más importante y lo más relevante que ha acontecido en Durango, en México y por supuesto alrededor del mundo. 24 grados centígrados, así nos está registrando en este momento el termómetro. Un cielo totalmente nublado, la máxima que estaríamos registrando sería de 25, hoy la mínima de 15 grados centígrados. Probabilidad de precipitaciones alrededor de las 5 de la tarde, un 35% de precipitaciones. Y bueno, pues hay que estar preparado jueves, viernes, sábado, domingo y prácticamente toda la semana. Una semana más nos esperan nublados importantes y precipitaciones importantes a lo largo y ancho de la entidad duranguense. Oiga, estamos en la Qué Buena Durango por el 94.9. Para que ya nos sintonice, 93.3 allá en el Salto Pueblo Nuevo, 93.7 en el municipio de Canatlán y sus alrededores. Además, ya lo sabe, que de manera simultánea mantenemos esta transmisión para todos ustedes a través de redes sociales como Facebook, plataformas como YouTube, y nos encuentra muy fácil, así tal cual le ponen el buscador Viva la Noticia Durango, y en automático le aparece la reproducción de este espacio de noticias. Comuníquese en esta tarde con nosotros, háganos llegar sus mensajes, comentarios, lo que usted nos quiera compartir, 618-4554-949. Vámonos de lleno con información porque tengo muchas cosas que platicarle en estos 60 minutos. Y la Ruta de la Salud ya supera los 88,000 atenciones médicas en 4 años. Las cirugías extramuros permitieron que 368 personas recuperaran la vista, mientras que Casa Hogar fue renovada para brindar mejores condiciones a niñas, niños y adolescentes.
3: Han pasado 4 años, pero ¿te acuerdas de esto?
4: A todo el complejo de Casa Hogar lo vamos a dejar nuevecito completo. Va a dejar huella, se los puedo asegurar.
5: Porque lo que hagamos el día de hoy por ellos va a ser el futuro de todo este trabajo que estamos haciendo desde el corazón.
6: Sabíamos que podíamos hacer más.
7: La Ruta de la Salud siempre tienen un trato de calidad, llevan todo el acompañamiento del equipo de DIF estatal, que ellos acerquen estos servicios, que la gente pueda tener una mejor calidad de vida.
8: Conoce, sabe las carencias, lo que la gente...

0: necesita en realidad y podemos incluir más cirugías de esta área de cirugía extramuros. Atendemos con gratitud, con cariño, con valor y corazón. Todo se puede hacer.
1: Y dijo, vamos a arreglar aquí y aquí. Yo no me esperaba esto. Parece que estamos en un sueño. Que estoy muy agradecida con los dos. El trabajar aquí es un gran privilegio.
2: Y seguimos trabajando en el presente para el bienestar próximo de las niñas, niños y adolescentes de este centro que tanto amamos.
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4: Oiga, hoy es el informe del gobernador Esteban Villegas Villarreal, cuarto informe ya de actividades y bueno, después de este informe, que es el informe ciudadano, porque usted recordará que la semana pasada ya el secretario general de gobierno entregó el documento oficial al Congreso del Estado para que justamente sean las diputadas y los diputados que con tiempo puedan analizar este informe. ¿Qué viene después del informe de gobierno del día de hoy? Seguramente van a empezar por parte del gobierno del estado algunos informes en algunos municipios. ¿Qué sigue por parte del Congreso del Estado luego de que les entregaron este documento? Viene la glosa del informe de gobierno. Ayer todavía se estaban poniendo de acuerdo los diputados que conforman la Junta de Gobierno y Coordinación Política. Hoy ya sabemos que esta glosa arranca el 21 de septiembre. Y es la misma mecánica que el año pasado. Van a dividirse por ejes, es decir, que de lunes a viernes van a acudir entre 3-4 secretarios, algunos directores, la mayoría va al pleno del Congreso del Estado, es decir, con los 25 diputados y diputadas. La mecánica es, ellos llegan, presentan el eje, desglosan obviamente el tema, cada uno en la secretaría que le corresponde, y viene una ronda de preguntas, obviamente la ronda de respuestas y un comentario final por parte de él o la diputada que haga el cuestionamiento. No todos van al pleno. Hay dos ejes, uno que tiene que ver con sustentabilidad y el tema económico va a las comisiones correspondientes. Y eso lo dio a conocer justamente el presidente de la Junta de Gobierno y Coordinación Política, Alejandro Mojica.
5: Empieza el 21 de septiembre, espero no estar mal en la fecha, lunes 21, y se va a desarrollar durante toda esa semana por eje del Plan Estatal de Desarrollo, igual los 6 ejes establecidos en el Plan Estatal de Desarrollo, y la siguiente semana van a comparecer los organismos constitucionales autónomos. Así es que lo volvimos a analizar, ustedes saben que el año pasado iniciamos con esta adecuación que fuera más ejecutiva. Era muy cansada y sobre todo no comunicaba lo que es relevante o importante, no solamente al interior aquí, a las diputadas y diputados, sino a los ciudadanos. Entonces, no, yo creo que fue una buena dinámica, siempre se puede mejorar, pero nos vamos a ir un poco en el mismo mecanismo como sucedió el año pasado. Inicia bienestar, el eje de bienestar, que es el secretario de Bienestar, es quién más, educación, salud, pero empieza el lunes 21 a las 11 horas, entonces, por supuesto, 4 ejes en el pleno y 2 en comisiones. Comisión de Ecología, la secretaria de Medio Ambiente, y será el tema financiero y de Contraloría en la Comisión de Hacienda, Presupuesto y Cuenta Pública. Vayamos, yo creo que más, no creo que haya confrontamiento, pero sí debe haber apertura. Que todos los grupos parlamentarios puedan preguntar lo que quieran preguntar, las inquietudes que tengan y que se trasladen a lo que quiere el ciudadano que expongan para tener respuestas concretas para después decirle al ciudadano, pues ahí expusimos las inquietudes que ustedes tienen en los momentos que tuvimos la oportunidad de preguntar. Y así va a ser como el año anterior, 20 minutos de exposición por parte de los secretarios, después 2 rondas de preguntas, la pregunta por cada diputada y diputado de hasta 3 minutos, 5 minutos para la respuesta de la secretaria o secretario, y finaliza la diputada o el diputado con 1 minuto de...
4: Para Viva la Noticia, Lili Ortiz. Eso se aprobó hace unos momentos en el

0: práctica de aprobar la glosa que vamos a tener a partir del día 21 de septiembre. Acabamos de aprobarla, queda exactamente igual que el año pasado. Ahí propusimos algunos cambios que, bueno, no fueron posibles, pero bueno, con el afán de avanzar, de apoyar, de coordinarnos, nosotros estuvimos de acuerdo. Ahorita se va a votar en el pleno, queda exactamente igual, es por ejes, vienen algunos secretarios de lunes a viernes, algunos vienen al pleno, casi todos, eso sí, hay que reconocer que pudimos, que todos, casi todos vinieran al pleno, nada más en acepción de Hacienda, que viene a la Comisión de Hacienda, el Secretario de Finanzas y de Contraloría. Los demás vienen al pleno, vamos a estar haciendo las preguntas que nosotros veamos para confrontar a ningún secretario, es para que nos informe con transparencia cómo ha trabajado. A mí me parece que, bueno, el formato sí es un poco pequeño, más, a mí me hubiera gustado más tiempo, pero sí, porque es por ejes, vienen alrededor de 4 secretarios ahí al pleno, ahí les vamos a estar haciendo las preguntas, como el año pasado y el antepasado, ustedes han de recordar, pero vamos a tratar de que sea una sesión de respeto, donde ellos también nos informen con transparencia y con verdad lo que se está haciendo. Es lo único que queremos saber, no queremos confrontarlos, pedimos ahí que fuera con mucho respeto hacia los diputados que hicieran sus preguntas, ellos estuvieron de acuerdo, y bueno, vamos a ver cómo funciona ahí la glosa. Entonces todavía tenemos mucho, mucho trabajo por hacer.
1: Para Viva la Noticia, Lili Ortiz. Está, arranca 21 de septiembre, por supuesto le vamos a tener aquí pues los pormenores de estas comparecencias posterior al informe de gobierno que se realiza el día de hoy. Vamos a cambiar de tema, un tema que me parece sumamente importante que todos lo conozcamos, y es el tema del paquete económico 2027. El paquete económico que ayer se presentó justamente en la Cámara, en el Congreso de la Unión por parte del secretario de Hacienda, prevé el PIB de 2.5% y una recaudación récord. Claro que, como yo se lo estoy leyendo, suena muy bonito. Y suena muy bonito, la verdad, en el papel, la verdad es que sí, sí está muy bien redactado, sí está planteado, pues lo que es este crecimiento del 2.5, la recaudación tributaria, Hacienda dice que equivale a 15.9% del PIB, y lo mejor de todo, yo creo, para todos los mexicanos, si es que se hace efectivo, pues es obviamente que no hay impuestos. Pero la pregunta es, ¿cuánto va a crecer la economía justamente de México? De acuerdo con los criterios generales política económica, Hacienda estima que la economía mexicana podría crecer este 2.5% durante el siguiente año. Y esta proyección forma parte de los supuestos utilizados para elaborar la iniciativa de ley que tiene que ver con ingresos y el proyecto de presupuesto de egresos de la Federación. Hacienda prevé una recaudación tributaria récord, y eso es a lo que le apuesta justamente el gobierno federal. De concretarse, este 15.9% que plantea el gobierno federal del PIB, este nivel significaría un máximo histórico de recaudación tributaria para México. La Secretaría de Hacienda sostiene que la meta no alcanzará sin crear nuevos gravámenes ni incrementar las tasas generales de los impuestos existenciales. Ahora, yo creo que aquí la pregunta que nos tenemos que hacer es cómo busca Hacienda aumentar la recaudación. Lo que ellos plantean es utilizar principalmente lo que son las medidas administrativas y de fiscalización. Entre las acciones previstas se encuentra el fortalecimiento del cobro a los contribuyentes y la promoción de cumplimiento voluntario de las obligaciones fiscales. Además, bueno, México tiene un grave problema, y es que menos del 50%, empresas, comercio, lo que usted me diga, no paga impuestos porque no están dados de alta en Hacienda, es decir, están en la informalidad. Entonces es poco menos del 50% de empresarios, comercios, pymes que sostienen la economía del país. Mire, el paquete económico 2027 plantea también un menor déficit, es decir, que otro de los objetivos fiscales es reducir el déficit medido a través de los requerimientos financieros del sector público. La cifra representaría, dicen ellos, una reducción acumulada de 1.8 puntos porcentuales respecto al año 2024. ¿Qué busca el gobierno con este paquete económico que yo le estoy explicando? Mayor recaudación, crecimiento económico, reducción gradual del déficit. Eso es lo que le está apostando el gobierno federal. Y yo le decía, se escucha muy

0: muy bonito, muy, es un paquete económico, sin duda alguna, muy positivo, la verdad, por parte de la Secretaría de Hacienda. Quien no se vio muy positivo a esto fue justamente Martín Vivanco, diputado de Movimiento Ciudadano. Él advierte que hay una presión sobre las finanzas públicas en el paquete económico. El diputado cuestionó el crecimiento, uno, de la deuda, el aumento del costo financiero y la caída de participaciones para los estados. Ahora, ¿qué es lo que pidió? Pues sí, ampliar la base de contribuyentes y generar nuevas fuentes de ingresos.
1: Paramos cómo empezó el gobierno de Morena en 2018. Ahorita lo que vemos es prácticamente una deuda al doble. Eso significa que cada uno de los mexicanos estamos pagando vía impuestos más dinero y que eso se va al servicio de la deuda. Eso también, ¿qué tiene como consecuencia? Que también varias agencias internacionales pueden bajar la calificación si no hacemos algo más para ingresar más recursos, ¿no? Ingresos fiscales. El problema es que este gobierno claudicó desde el principio a hacer lo que realmente hace un gobierno progresista y de izquierda, que es una reforma fiscal. No sé por qué no le entró, pero ahorita sí estamos ya en una situación muy complicada y lo refleja muy bien el paquete económico, porque, insisto, la deuda prácticamente está al doble de lo que estaba en 2018. Eso implica mayor tasa de interés, el servicio de la deuda aumenta. Y por otro lado, pues los ingresos no aumentan sustancialmente. Y tenemos el boquete, el hoyo negro de Pemex, que estamos tirando dinero a la basura en una empresa paraestatal que prácticamente está en quiebra desde hace muchísimo, bueno, desde que entró este gobierno, y no tiene una producción que le sea rentable a este país. Entonces, sí es preocupante, veremos ya los detalles que quieren modificar para tener más ingresos. Sabemos que han fortalecido hasta casi una muchísima presión fiscal frente a los contribuyentes, pero el problema sigue siendo el mismo, que recae esta presión a los contribuyentes formales, o sea, los que ya están ahí. No estamos ampliando la base, no hay nuevas fuentes de ingresos, y pues estamos en una situación muy complicada con Estados Unidos, con guerras en el mundo. No es halagüeño, pero espero que tengan algún plan a ver cómo nos afecta. Es muchísimo. El año pasado fue 0.8. Ahorita, si bien nos va, vamos a cerrar en 1.1. Algunas proyecciones estiman que 1%. Obviamente Hacienda proyecta un crecimiento más amplio siempre para que se reduzca el déficit en el papel. Eso, yo trabajé en la Comisión de Hacienda. Eso se hace, se juega con las variables del precio del petróleo, con el tipo de cambio y con la cantidad de ingresos que vas a tener para que te den las cuentas. El problema es que la realidad te desmienta el próximo año. No hay que apanicarnos, hay que hacer un análisis. Me preocupa mucho las participaciones estatales. O sea, hemos visto una caída monumental, sí, que hay estos ajustes negativos que son nacionales. Esto se le da a todos los estados, le pega a todos los estados, pero también hemos claudicado los estados, los municipios de nuestra potestad tributaria por cuestiones históricas, y la federación absorbe absolutamente todo y tiene el poder pues concentrado. Entonces, sí está complicado.
2: Para Viva la Noticia, Lili Ortiz.
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0: Y nosotros estamos de vuelta para todos ustedes con más información en esta tarde, 1:00 p.m. ya con 25 minutos, que no se le haga tarde en sus pendientes, mientras está bien informado y nos va escuchando a través de la que, bueno, si nos sigue en internet, bueno, pues ya sabe que nos puede sintonizar en cualquier parte que usted se encuentre. Seguimos hablando de este tema del paquete económico 2027. Mire, la presidenta hoy en su mañanera aseguró que no habrá nuevos impuestos ni gasolinazos en el 2027.
19: No hay nuevos impuestos. Eso es lo primero. No va a haber nuevos impuestos. Tampoco va a haber gasolinazos. Lo que hay son medidas para evitar, porque todavía hay evasión fiscal. ¿Qué quiere decir eso? Personas que deberían pagar impuestos y que no pagan buscando, pues, o facturas falsas o mecanismos que evitan que se paguen los impuestos que se deberían pagar. Se mantiene, eso es muy importante, todos los incentivos para la nueva inversión, todos. Todos los que se publicaron para el Plan México tienen incentivos para invertir y de igual manera las nuevas inversiones, pues suponemos que van a pagar los impuestos que deben de pagar, entonces no están incluidos en ninguno de los mecanismos contra la evasión fiscal. Es decir, al mismo tiempo que ponemos mecanismos para que aquellas empresas que siempre reportan lo mismo y no pagan los impuestos que deben de pagar, para las nuevas inversiones están garantizados todos los incentivos. Ese es algo muy importante. No hay nuevos impuestos para la gente, no hay gasolinazos, también sumamente importante. Se mantiene, si es necesario, por si sigue creciendo o siguen altos los precios del petróleo, todos los incentivos para que no aumente el precio de la gasolina y del diésel. Y al mismo tiempo, el recurso que se recaude se distribuye una parte para pagar a los trabajadores del gobierno, incluido ahí todos los trabajadores de los organismos autónomos, INE, Poder Judicial, el Tribunal Agrario, el Tribunal de Justicia Administrativa, todos los organismos autónomos, está garantizado su presupuesto. Y el salario y el aumento por encima de la inflación de los trabajadores del Estado. Eso está garantizado. Después, ¿qué hacemos? Estamos aumentando el presupuesto para lo más importante, que es la inversión en la gente, inversión en el pueblo, que es, a ver, ponle el incremento del porcentaje en educación, más del 10%, en educación 10.7%, incluye todos los niveles educativos, 13% de aumento en ciencia, 11.3% de aumento en salud. Si calculamos, es casi tres veces la inflación en lo que de estos tres rubros. Seguridad también va a tener un aumento, sobre todo vinculado a la consolidación de la Guardia Nacional y de las áreas de inteligencia e investigación. Y el campo tiene un porcentaje también importante de aumento, entre otras cosas porque al cierre del 2026 va a haber habido un incremento producto de los apoyos que se dieron.
0: Oiga, pero ¿qué dijo, por ejemplo, el presidente del Colegio de Contadores referente a este paquete económico? Eduardo Salas comentaba que este paquete apuesta por una mayor fiscalización y un combate a la informalidad para elevar justamente el tema de la recaudación. Y empresarios destacan que hasta ahora no se contemplan nuevos impuestos ni aumentos generalizados en tasas.
20: Claro, bueno, como tal, el paquete económico que se presentó el día de ayer pretende una recaudación de 9.1 billones y un gasto de 10.6 billones de pesos en 2026, lo cual genera un déficit, una pérdida que tendrá que absorberse en la deuda externa y sobre todo cómo va a recabar los ingresos en materia fiscal. En materia fiscal, la Secretaría de Hacienda pretende combatirlo por medio de lo que es, primero, lo que ya está implementado, que es la fiscalización hacia todas las empresas ya establecidas, y combatirlo a través de reducir la informalidad. Es decir, no hay nuevos impuestos como tal, de momento no, se mantienen las mismas tasas en materia de IEPS para cerveza, para lo que es combustibles y gasolina, todo eso se mantiene hasta ahorita, afortunadamente no tuvo un incremento como tal, ya está en la Cámara de Diputados, ya está en la auscultación, se va a revisar y ver que se aprueba, que se autoriza o cómo se mantiene, pero la estrategia que está apostando la Secretaría de Hacienda es esa, dos ejes, fiscalización efectiva, por medio de plataformas, de la tecnología que ya está también implementando, que eso también pues, es un beneficio para ellos y pues para nosotros nos da, es mucho más fácil o más rápido detectar las inconsistencias que pudieran tener y aplicar más inmediatamente. Si hay beneficios como tal en el reciclo, con el aumento de tasas de 5 a 5 millones para reciclos personas físicas, y hay una opción del IVA del 7%, pasa del 16 al 7% como opcional para lo que son los residuos. Entonces es un beneficio para combatir la informalidad. En el tema de los grandes contribuyentes, que es donde sí pudieran tener una afectación grande, ahí a las empresas que tengan ingresos superiores a 60 millones de pesos, es decir, los grandes contribuyentes o los que salgan ya de lo que es el reciclo, ellos sí mantienen esta desventaja. Porque ya...
21: Reportó para Viva la Noticia, Roberto Meri.
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0: Estamos de vuelta con más información para todos ustedes en esta tarde aquí en Viva la Noticia. A ver, le platico que se reanudó ya la exportación de ganado por Agua Prieta tras reparar las fallas que se tuvieron en esta prensa hidráulica. Productores ahora esperan que el flujo hacia Estados Unidos ayude a liberar inventarios y mejorar también los precios en el mercado nacional. De esto habló Rogelio Soto, presidente de la Unión Ganadera.
33: Desgraciadamente se volvió a pausar el cruce de ganado por Agua Prieta en Sonora por una falla en la prensa hidráulica que es muy necesario. Argumenta la Unión Ganadera de Sonora que la situación se dio porque eran animales demasiado grandes. Hablan de animales de cerca de 650 kilos, lo cual es rebasa por mucho lo que normalmente se cruza, que son animales de 700 libras. Entonces, pues tuvieron esa avería. Ya al día de hoy se retoma la exportación por Sonora, se puso una prensa nueva y esperemos y ya no falle y tomen en cuenta pues que no pueden estar cruzando ganado tan grande, porque también los americanos no va a ser el negocio de ellos, ellos quieren los envases para hacer los kilos, pero en fin, es una cuestión de mercado, pero se retoma, y esperemos si en próximas fechas pues se haga la reapertura de Santa Teresa para lograr que finalmente se logre tener una buena oferta de ganado de Sonora y de Chihuahua hacia Estados Unidos, y permita que haya un desfogue y no haya un mejor precio, y sobre todo de precio, que nos reciban el ganado, sobre todo Durango, que estuvo hasta el día de hoy, está muy limitado la venta de ganado pesado del estado de Durango hacia las engordas del centro, hacia la principal engorda, que es Tlahuelilo, hacia Michoacán, hacia Jalisco, hacia Querétaro, hacia todo el Bajío y hacia el Estado de México, porque el ganado de Sonora llenó la engorda de Tlahuelilo, llenaron la engorda con ganado de Chihuahua, Jalisco y sobre todo hacia Querétaro. Esperemos y se den estos cruces. Ya ahorita, pues con los precios que tiene la exportación, no se parece nada al del mercado nacional. En Chihuahua y en Sonora ya están reteniendo el ganado, ya no lo están ofertando, y esperemos y en próximos días ya podamos tener una mejor oferta de mercado, una de mejor demanda de nuestro ganado. Sigue, se cayó por un promedio de 20 pesos y no ha mejorado. Y la demanda que teníamos de ganado de sobre 400 kilos, ahorita la demanda está sobre 300 a 350 kilos máximo. O sea, también ha bajado porque ha sido un negocio para ellos el hecho de recibir envases como pueda ser ganado de 300 kilos.
3: Reportó para Viva la Noticia, Roberto Meri.
0: Y mire, Río Grande se transforma la movilidad en Durango. 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

0: Una obra esperada durante décadas seguirá creciendo en el oriente de Durango. 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
1: Este es un gran sueño cumplido. 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Tenemos aquí más de 30 años viviendo y añorando todo esto. 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
0: La nueva etapa contempla más de 12.000 metros cuadrados de pavimento hidráulico, además de una infraestructura de agua potable y alcantarillado, iluminación, banquetas, señalamiento, sistema de riego y arborización.
2: La verdad era urgente que voltearan a ver esta zona de la ciudad, estaba muy abandonada y la necesitábamos. Y como estamos en las orillas, nos quedaba muy retirado lo que son tanto los centros de salud como los centros comerciales, o simplemente el ir a una necesidad básica estaba muy retirado. Hacíamos alrededor de 45 minutos o hasta la hora. No, ahora la verdad en 25 minutos ya estamos en el centro. Estamos muy contentos, la verdad, porque nos saca de muchos apuros.
0: Con las cuatro etapas, la inversión acumulada en Río Grande alcanzará 173.2 millones de pesos, consolidando una vialidad que conectará desde la carretera México hasta el Mezquital y facilitará el acceso a servicios para las familias.
3: Esta vialidad va a ser de muy buen funcionamiento. Gracias a Dios, creo que ya se nos va a quitar un poco más ese polvadero que tenemos, muchos problemas de enfermedades para los niños. Pues hay mucha más conexión para salir para donde tú quieras, ya sea para Carretera México o para el Mezquital, y también las conexiones para los otros fraccionamientos que están en la parte sur, porque se ve que hay equipo, se ve que están caminando con el mismo ritmo, y eso es importante. Cuando se trabaja en equipo, se avanza.
0: Con trabajo en equipo, Esteban y Toño dan continuidad a una obra que reduce tiempos de traslado, conecta al oriente y mejora la calidad de vida de miles de familias. Río Grande transforma la movilidad y mantiene a Durango por el buen camino. Para Viva la Noticia, Ricardo Casillas Bravo.
4: Oiga, a ver, vámonos con este tema. Hace, pues sí, la semana pasada, antepasada, estuvieron arrancando los informes de gobierno de los diferentes municipios, tal cual lo data justamente la ley. Pero hoy, luego de que se dieron a conocer pues estos datos, cifras, obras que se realizaron y demás por parte de los gobiernos municipales correspondientes, hay algo que llama mucho la atención allá en Pueblo Nuevo. Y el regidor priista, Miguel Hernández, está haciendo algunas observaciones de este documento que presentó la alcaldesa Nancy Flores, porque él hace mención que hay algunas obras que no fueron realizadas por esta administración, como son las banquetas del mercado, aulas en comunidades, y entonces, pero están plasmadas en el papel como una obra que se hizo en este primer año de gobierno ahí en Pueblo Nuevo. Y además, él está denunciando un alto precio de los baños y debilitación del rastro municipal. Mire, yo le tengo aquí el documento, porque luego me di a la tarea de buscar el documento, porque son públicos, además, de este primer informe. Y entonces, dice aquí, en el documento,

Documento que entregó Nancy Flores. Construcción de baños, segunda etapa, rehabilitación del rastro municipal ubicado en El Salto, municipio de Pueblo Nuevo. Inversión, 2,192,986.78 centavos, los baños del rastro, más de 2 millones. Cuando, por ejemplo, estamos hablando en este mismo documento, viene la construcción de un muro de contención en un andador número 3 de la colonia Las Américas, que es poco más de 300,000 pesos la inversión. Viene la construcción de un peso firme de la zona baja del municipio de Pueblo Nuevo con una inversión menor a 1,000,000 de pesos. Y luego también dice aquí que trae la construcción de banquetas en el mercado, que dice el regidor que corresponde a la administración anterior, y esto trae más de 650,000 pesos invertidos. Es lo que está señalando justamente el regidor, y yo aquí se lo estoy presentando con cifras. Escuchen.

0: Buenos días, mira, comentarte en el tema del informe que realmente se nos entregó el mero día de la Junta, comentarte que el estarlo analizando nosotros como regidores, vemos obras que fueron de la administración pasada, obras que ya fueron concluidas, como por ejemplo las banquetas de ahí del mercado. Estamos viendo que metieron también algunas aulas, como el tema de los guayabos, que fueron de la administración pasada y se metieron en este informe, así como también estamos viendo el tema de los baños, que es la segunda etapa del rastro municipal, donde es una cifra exagerada, más de 2 millones de pesos. Queremos que nos aclaren, y de hecho en la junta de Copladén pasada el director de obras quedó de aclarar el tema, pero pues no se aclaró, y necesitamos tener esa información muy clara. También se me hace muy raro que meten en el tema del fútbol 5 las canchas que meten como si fuera de la administración, cuando es un recurso federal. Es un recurso federal que se entregaron esas canchas por el tema del fútbol, el tema de la FIFA, del Mundial, y se están metiendo en el informe. Y así muchas cosas que hemos visto dentro de este informe que se están metiendo, y pues no es correcto que se esté haciendo esa situación. Necesitamos que nos aclaren estos temas, y más aparte te digo, el excesivo recurso que se está gastando. No es posible que se estén metiendo obras de administraciones pasadas, aún y cuando haya sido el año en el que ellos entraron. Se supone que nosotros estamos desde septiembre a la fecha, y se metieron obras. Queremos que nos aclaren esos temas, pero aparte también las juntas de cabildo como que se nos están negando ya, las ordinarias. Tenemos puras extraordinarias donde ven temas donde ellos quieren, y nosotros no podemos meter nuestros temas. Entonces es importante también y exigir que hagan esas juntas ordinarias así como lo marca.
1: Bueno, pues ahí está, que estaría bien ahí la aclaración justamente de las autoridades del municipio, en este caso, bueno, lo ideal sería de la propia presidenta, pues si no, pues sí, de finanzas, secretario del ayuntamiento, para ver cómo se fue desglosando, o bueno, obras públicas, claro está, para que pues dé el desglose de qué es lo que se presentó, se informó, y entonces se pueda ahí disipar estas dudas que se tienen. 1:47, vamos a información de corte policiaco.
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3: Y nos vamos con información policiaca para Viva la Noticia. Detienen a hombre que transportaba 17 bovinos y 3 de ellos no tenían identificación ni documentos. Elementos de la policía estatal detuvieron a Oscar N. de 31 años durante un puesto de control, luego de detectar que transportaba 17 bovinos vivos en un camión de carga Mercedes-Benz, de los cuales 3 no contaban con aretes de identificación ni documentación que acreditara su propiedad. El conductor, el vehículo y la carga fueron asegurados y trasladados a la Vicefiscalía Región Laguna para quedar a disposición del Ministerio Público. Y en información de la Fiscalía General del Estado, nos informan que localizaron con bien a Cindy Moreno Torres, y la Fiscalía con esto descarta que haya sido víctima de algún delito. Se informó que Cindy Moreno Torres, quien había sido reportada como no localizada, ya fue ubicada con bien. Tras las diligencias correspondientes, la autoridad confirmó que no fue víctima de ningún delito, por lo que se dio por concluida la búsqueda relacionada con su ausencia. Esta fue la información policiaca para Viva la Noticia.
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1: Oiga, vámonos con este tema y es el lamentable penúltimo lugar que México sacó en la prueba PISA. Bueno, pues es que el gobierno federal no lo acepta y hoy la presidenta cuestiona justamente que la prueba PISA mida la calidad educativa. Y es que durante la mañanera, Claudia Sheinbaum señaló que no está de acuerdo con esta prueba que determina por sí sola la calidad educativa o la forma de enseñar a niñas y niños en los distintos países. Afirmó que 56 países registraron una disminución en lectoescritura, situación que dijo estaría relacionada con el uso de plataformas digitales.
16: De la prueba PISA, que como hemos manifestado siempre, nosotros no estamos de acuerdo en que una prueba defina la calidad educativa o la forma de educar de las niñas y niños, la misma prueba en todos los países, y además por cómo se hace la prueba. Pero incluso esa misma prueba reconoce que México avanzó en ciencias naturales. Y esa misma prueba dice que todos los países disminuyeron en lectoescritura, con excepción de unos 5 o 6 países, por el uso de las plataformas digitales. Eso no se menciona. Bueno, si no nos alerta a todas las mexicanas y mexicanos el uso de las plataformas para la educación, que ahora pues es el uso de los celulares en la escuela, pero no hemos discutido más allá que ese tema. Entonces es muy importante discutirlo, y eso también en las campañas electorales. Nosotros en el plan A que enviamos a la Cámara, que no se aprobó, decía que por lo menos en las campañas electorales, cuando se fuera a usar inteligencia artificial, dijera así en grande: esto se hizo con inteligencia artificial, y si no, no podría, tendría que ser sancionado el partido que lo usara. No se aprobó eso.
1: Bueno, lo que dice la presidenta, hoy Sujei Torres señaló el fracaso, dice, a ver, aquí no hay de otra, aquí es que la nueva escuela mexicana, pues es un fracaso, dice la diputada priista, y ahí está como muestra el resultado en la prueba PISA. Y es que la legisladora consideró alarmante el desempeño de México en esta evaluación internacional y criticó que el gobierno federal continúe justificando los resultados en lugar de reconocer las fallas del sistema educativo y obviamente mejorarlas. Escuchen.
17: Y a la inteligencia artificial y en un mundo globalizado, pues ellos no van a tener las capacidades que ocupan pues para poder enfrentar esta triste realidad. La verdad es que es un tema preocupante, alarmante, y es un fracaso más de este gobierno que ya tiene 8 años, que lleva 8 años gobernando, y que en los hechos pues han demostrado que el tema educativo, que el tema de salud y que muchos otros temas que son importantes y esenciales, pues no los traen en la agenda y no les interesa, ¿no? Entonces, pues hacer un llamado desde aquí, ojalá que estos datos les abran los ojos a todo el equipo de la Secretaría de Educación a nivel nacional y por supuesto a nivel estatal también, para que se haga lo propio, para que logremos reivindicar los errores que se han cometido en un tema tan importante como es la educación de nuestras niñas y jóvenes, no solamente en México, sino en Durango también y en todos los temas, ¿no? Eso es lo más triste y lo más preocupante, que siempre hay una justificación ante todos los resultados, siempre hay un no somos los peores, siempre hay un estábamos peor antes, entonces siempre tenemos una justificación, y creo que eso es lo más lamentable, porque entonces no estamos viendo el problema real y no estamos entendiendo que la educación está destrozada, que la destrozaron. Yo no digo que hemos estado en los primeros lugares antes, pero no estábamos así, estábamos, o sea, como lo hemos dicho, hoy estamos peor que nunca. Entonces, lo más triste y lo más preocupante es que no solamente desde el gobierno federal, sino todos los integrantes de la Cuarta Transformación justifican los resultados que hoy en día pues evidencian el fracaso rotundo que han tenido en su fallida escuela mexicana y en todo lo que tenga que ver con el tema de educación. Entonces, pues a seguir trabajando. Creo que el tema educativo es un asunto que nos debe de preocupar a todos, que nos debe de ocupar a que hagamos lo correspondiente, pero bueno, aquí lo más importante es que ojalá que el gobierno federal tome cartas en el asunto y que reivindiquen lo que no ha estado bien. Creo que se vale aceptar que no funcionó algo y reivindicarlo para poder mejorar una situación tan importante como es el tema de pues el futuro de nuestros niños y jóvenes, sobre todo un tema tan importante como es la educación de nuestros niños.
18: Para Viva la Noticia, Lili Ortiz.
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1: Bienvenidos, bienvenidos a los espectáculos. Vámonos de lleno con la información. ¿Por qué? ¿Qué cree? Ya hubo Apple Event 2026, donde se va a presentar, y no se me vayan a agüitar todos aquellos que todavía tienen el iPhone 8, el iPhone X, el iPhone 11, el iPhone... Algunos de los que apenas están adquiriendo el iPhone 17, pues ya está saliendo el iPhone 18 Pro y 18 Pro Max, el nuevo dúo de iPhone. Y aquí lo voy a platicar un poquito. Pues mire, el día de hoy se realizó el tradicional evento de septiembre, una de las presentaciones pues más esperadas del año para los seguidores de la compañía, pues se prevé que en este momento se estén revelando la nueva generación de dispositivos. Entre los lanzamientos que se esperan, pues obviamente van a ser el iPhone 18 Pro y iPhone 18 Pro Max, además del que podría convertirse en el primer iPhone plegable de aquí de Apple. ¿Cuál es el iPhone plegable? Pues bueno, esta idea se deriva desde que le estaban haciendo críticas a iPhone de que si no tenían la capacidad tecnológica de crear un teléfono, así como fue en su momento con Samsung cuando recién salió las ediciones de los Flip. Y ahora que iPhone pues ya contestó y ahora sí que con pruebas, pues bueno, todos están muy emocionados. Los que no estamos muy emocionados son los que ya conocimos cuáles son los precios de estos teléfonos, pues decimos nosotros, ¿me compro un bocho o me compro un iPhone? Ahora sí que esa es la verdadera pregunta. Le vamos a platicar un poquito de los detalles de dónde puedo ver en vivo el Apple Event 2026. Y bueno, pues mire, el evento va a ser de forma gratuita a través de los canales oficiales de Apple. La compañía confirmará que la presentación estará disponible en Apple.com y mediante la aplicación de Apple TV. También podrá seguir todo el programa a través del canal oficial de Apple ahí en YouTube. Y por supuesto que estamos muy felices y muy emocionados de poder tener pues la oportunidad de presenciar el lanzamiento de esta nueva edición de iPhone. Sabemos que la verdad siempre que sacan un dispositivo nuevo, pues siempre llega con alguna actualización, funciones especiales. Realmente incluso han habido películas que han sido grabadas de cierto modo con los teléfonos Apple. Entonces hay que darle el mérito a lo que se le merece, y por supuesto Apple es uno de ellos.
19: Y antes de despedirnos, pues el mundo, le platico que el mundo de los certámenes de belleza se encuentra en este momento de luto, pues muere Lucía Sisik, la actual Miss Australia, esto a sus 22 años. Se habría sometido ella a 7 cirugías de corazón y por supuesto que nos tiene muy tristes, pues la joven había hablado públicamente sobre los problemas cardíacos que enfrentó pues desde su nacimiento y las numerosas intervenciones quirúrgicas a la que había sido sometida. El mensaje firmado por Christine Ridger y obviamente George Ridger, responsable del certamen, pues también recordaron a la joven modelo como una persona maravillosa que permanecerá dentro de la historia de la competencia. Hasta el momento, los familiares y representantes de la reina de belleza no han revelado oficialmente la causa de muerte, aunque Lucía Sisik padecía una condición cardíaca desde su nacimiento y pues no se ha confirmado que este sea el problema que haya provocado directamente el fallecimiento. Pero sí sabemos es que es una pérdida muy lamentable, ya que además de ser muy joven, tenía mucha energía. Además, Australia, al encontrarse de luto por esto, también pues hay que recordar que estábamos próximos a tener el evento de Miss Universo en este año. Entonces, vamos a buscar la manera de darle un homenaje, fue lo que dijeron los organizadores de los certámenes de belleza, para poder despedirla de la forma como ella se merece. Estas fueron las notas de los espectáculos de Viva la Noticia. Yo regreso a cámaras y micrófonos con mi querida Lili Ortiz para darle la despedida a esta edición vespertina de Viva la Noticia. Lili, muchas gracias.
1: Gracias, mi querida Carito Arratia. Oiga, yo me quedé pensando, pues, ¿cuánto irá a costar el iPhone? Digo, deje, termino de pagar el que traigo, ¿no?
19: Lili, yo que tú me ibas a comentar, porque tú hace unos cuantos meses llegaste muy prepotente con tu iPhone 17.
1: Sí, ¿verdad?
19: Todo humían de que sacabas de la bolsa el teléfono naranja y nosotros, así, ¿no? ¡Órale!
1: Mira,
19: y pues, así lo sacabas presumiéndolo, y ahora todavía no se sabe los precios oficiales, debido a que, pues bueno, eso se dan a conocer en el evento en vivo, pero lo que sí sabemos...
1: Oye, se antoja el plegable.
19: Sí, ¿sabes qué? Es una edición, ahorita lo que estaba viendo yo acerca de lo que dice Apple, es que es una edición que realmente es muy especial. Te comentaba que Samsung ya también tuvo su edición Flip, Flap y Flop. Entonces, ahora le toca a Apple. Sabemos que Apple lo que tiene es el estilo. La verdad es que son estileros. Se les
1: mira,
19: da el estilo.
1: Todos son iguales. Vete de norte. Siempre fue cuando tuvieron como
19: algo distinto.
1: Algo distinto en la estética. Vamos,
19: exactamente.
1: Así, ¿no?
19: Ahora vámonos con el plegable, que sí, bueno, va a ser un distintivo. Cuidado a los que tienen niños, no se les vaya.
1: Sí, ya que te digo.
19: Que lo abran
1: no,
19: como
1: yo
19: libro.
1: Pero ahí, como en el iPhone 22, ahí nos vemos, a ver si renovamos.
19: Sí, exacto. Lili, no, ahí ya. Tú haces el cambio. Ahí está.
1: Gracias, querida Carito Arratia. Pues ahí estaba, todos los amantes de esta marca y de la tecnología, pues muy seguramente les habrá de interesar qué es lo que trae de nuevo este teléfono de la famosa marquita de la manzana. Nos vamos, muchísimas gracias por habernos acompañado en esta tarde. Recuerde seguir nuestras redes sociales. Nos encuentra en todas las plataformas como Viva la Noticia Durango. Vamos a tener transmisión en vivo del informe de gobierno de Esteban Villegas y por supuesto le vamos a tener toda la información y lo más importante que se vaya desarrollando de esto y de lo que acontezca también en el mundo. Mi nombre es Lili Ortiz, que tenga una excelente tarde de miércoles.
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20: La temperatura
2: 23 grados.

0: iniciar este miércolitos con mucha lana para ustedes. Ya escucharon a la Chitara, ya está Robert en la parte de producción y operación técnica junto con todo el equipazo. Ya nada más estamos esperando al Pollo que llegue. ¿Y qué creen? Pollo trae todos los billetes y todos los regalos, así es que bien pendientes porque ya saben que el registro es por WhatsApp. 2:10 de la tarde, así que vámonos a lo que nos truje, chencha. Yo soy Luco y en este miércolitos comenzamos, Chitara.
1: Comenzamos, Luca. Muchísimas gracias. Bien lo dices. Sabias palabras, miércolitos. Y lo que queremos es dinero. Entonces, regístrese por WhatsApp, porque pues hay que repartir la lana el día de hoy. Mitad de semana estamos en vivo. Obi, la cadena de la que buena está enlazada y todos estamos bien pilas. Es más, vamos arrancando con harto dinero en este momento. ¿Quién andará por ahí? Buenas tardes, la que buena. ¡Oli!
2: ¿Mena? ¡Oli!
1: ¿Cómo se...? ¿Cómo se contesta? ¿Cómo se contesta?
2: Aquí suena la que buena.
1: Ajá, ¿qué más? ¿La frecuencia?
2: 102.5.
1: ¿De dónde es?
2: Zacatecas.
1: ¿De Zacatecas? ¿Cuál es tu nombre?
2: Lupita.
1: ¿Lupita? ¿Todo bien en casa, Lupita?
2: Claro.
1: ¿Cuántos años tienes, Lupita?
2: 28.
1: ¡Ah! ¡Lupita, Lupita! Ok, pícale. 102.5. O sea, 1025. ¡Pícale, pícale! Vas, a tu teléfono, pícale. Ándale, ándale, ándale. Otro.
0: ¡Palabra!
1: ¡Palabra! Presta atención, Lupita, porque te voy a dar una palabra y tú vas a cantar una canción famosa, conocida, que hemos escuchado, bailado y cantado aquí en La Que Buena, ¿ok?
2: Ok.
1: Ok, Lupita, ¿todo bien? ¿De veras todo bien? ¿Me preocupas? ¿Todo bien?
2: Sí, claro.
1: ¿Sí? Pues es que esa voz, pues házelo saber a tu voz. Por favor, me tienes bien preocupada. Oh, te escuchas más apachurrada. Ok. Escucha, tu palabra por tus primeros 500 es... gusta.
0: 5.
2: A mí me gusta.
0: 4. 3. 2.
1: ¿Eso qué es?
2: Que
1: eso?
2: Me avienten en la cama, que me den besitos cuando estén en la cama. Sí, a mí nomás... me gusta que me digan...
1: ¿Qué hacemos, producción?
2: Toda la noche mientras...
1: Yo te voy a decir algo, Lupita. Oye, Lupita, nomás... ¡Lupita!
2: Me gusta un caballero.
1: ¡Lupita! ¡Lupita! Oye, oye, Lupita. Primero, ¿esa canción la has escuchado en La Que Buena?
2: Sí.
1: No seas mentirosa. Número dos, es gusta, ¿no? ¿Cuál es? ¿Cómo se llama esa canción que estás cantando?
2: Me gustan los mayores.
1: No, todo mal, Lupita. No. Todo mal, Lupita. Todo mal, Lupita. Aparte empezaste fuera de tiempo. Otro día con más calmita. Te mando un abrazo. Tómate un café. No importa que sean las 2 de la tarde, ¿vale? Besos.
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1: Es lo que les digo, es que así no se puede. Ya son las 2:13.
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0: ¿Y a ti? ¿Qué tanto te gira la ardilla? Esto es el Pac-Man.
1: Esto es el Pac-Man y te lo jurito que deseo que te gire y no te chille. ¿Quién anda por ahí? Buenas tardes, la que buena.
2: Aquí suena la que buena, 92.9.
1: Bien, ¿quién habla?
2: Carla.
1: ¿De dónde nos marcas, Carla?
2: De la Ciudad de México.
1: ¿Específicamente?
2: Álvaro Obregón.
1: Ok, mi querida Carla, te tengo mucha fe, ¿eh? Te tengo fe.
2: Yo también.
1: Ay, respira profundo. Eso es todo con eso. Tienes 30 segundos, Carla, para que nos digas todas estas canciones que no pueden faltar el 15 de septiembre. ¡Corre tiempo!
2: El son de la negra, claro. El lindo.
1: Dos.
2: La bikina.
1: Tres.
2: México lindo y querido.
1: Cuatro.
2: El mariachi loco.
1: Cinco.
3: Cinco. Cuatro.
2: Ay, ¿qué otras?
3: Dos.
1: Pues tú dime.
3: Uno.
2: ¿El cielo rojo?
1: No sé, ¿ya le dijiste que no? Ah, ok, cierto. Esa, dijiste cielito lindo, ¿verdad?
2: Ajá.
1: Siete. Ok, entonces fueron siete. Siete, ¿verdad, producción? ¿Sí? Siete o seis. Ok, sí, ahí. Y Carla. Siete. Te llevas 350 pesos.
2: Ah, buenos, muy buenos.
1: Muy buenos. A ver, ¿cuál faltó? ¿El rey podría ser? Si nos dejan. El himno, el listón de tu pelo, el hermoso cariño, pues no sé, ya sabes, todas esas que no pueden. México en la piel, esa se nos fue. Pero bueno, tú te llevas una lana, mi querida Carla, muchas felicidades. 350 pesotes. Ahora dinos,
2: muchas
1: Carla.
2: Gracias
1: a ti por escucharnos. ¿Cómo gritan el Álvaro Obregón?
2: Aquí suena la que buena, 92.9.
3: Llamando y ganando.
1: No, escuchamos esas canciones y hasta sed de la peligrosa nos da. Son ya las 2:22.

0: patriotas, y por eso, como el concurso hace ratito, ya se llevaron su primera lanita, pero ahorita regresamos, vamos a un corte y regresamos en Llamando y Ganando.
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0: Estamos en vivo con la Chitara y todo el equipazo. Muy buena tarde, miércolitros 2:26.
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0: por ahí? ¡Oli!
1: Aquí suena la que buena 92.3.
0: ¡Esa es la actitud que me gusta! ¿Quién habla?
1: Citlali.
0: ¿Cómo estás, Citlali?
1: Muy bien, gracias.
0: Oye, Citlali, qué gusto escucharte. ¿De dónde nos marcas?
1: Del Olivar del Conde.
0: Ok, eso es en... O sea, aquí en la Ciudad de México. Ah, es que, pues, acuérdate que soy turista, ¡Hora! Mi estimadísima. Híjole, no perdono ni una. ¡Pícale, 929, Citlali! ¡Vas! ¡Échale, échale!
1: ¡Listo!
0: ¡Sí, sí! ¡Ok, ok!
2: ¡Karaoke!
0: ¡Vas a cantar, Citlali! Dime que eres una mujer talentosa y lista. No le tienes miedo al éxito, ¿verdad?
1: Sí, claro.
0: ¿Sí qué? ¿Sí, sí eres talentosa o sí le tienes miedo?
1: Pues un poquito.
0: Ok, vamos por 500 pesos. No hagan eso. Ay, Dios santo, ya cuando me agarra el tonto. Citlali, vamos a arrancar con 50. Con 50. ¿Y la otra? ¿Por 500 pesos? ¿Sí? Sí. Y vas a cantar, no le inventes, no le cambies a la letra. ¿Sale? Tú sí, sigues cantando donde nosotros paramos la música, ¿ok?
1: Sí.
0: Va, por tus primeros 500. Aquí suena tu rola.
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0: completa.
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1: Hermosa experiencia.
0: Ok, Citlali, ¿cómo te cambió la voz? Pero está bien, válida, válida, está bien. ¿Quién te está ayudando?
1: Mi papá.
0: ¿Tu papá? Ok, ok. No, está bien, en familia, nos encanta que escuchen sí, la que buena en familia. Mira, para empezar, ya le debes 500 pesos a tu señor padre, porque el que se la supo fue él. Entonces,
1: no,
0: lo que es. Yo digo que se vayan por 1,000 para que se dividan 500 y 500. ¿Qué dices?
1: Va.
0: ¿Cómo sí. Se llama tu papi?
1: César.
0: César, ok, don César, sí. Échale talento porque no es por nada, usted la ama más que su hija. Ok, por 1,000 pesos. Aquí suena tu rola.
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0: ¡Échale! Esa de Alfredo Olivas, no me digan que no.
1: No.
0: Pues sí, ¿y luego? ¿Y luego? Híjole, ¿qué vamos a hacer qué vamos a hacer con este resultado? Sí, Citlali.
1: Mandar un saludo.
0: Sí, claro, dile a tu papi que por supuesto, pero pégale a ver que la bocina que tu papi diga, manda el saludo.
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0: Perfecto.
4: Y aquí
0: viene
4: la que buena 92.9.
0: ¡Eso! ¡Gracias, Citlali! Pues no se logró. Son las 2:44.

0: ¿quién anda por ahí listo o lista? Oli.
1: Bueno. Aquí está la Club 92.9.
0: ¿Eso? ¿Quién habla?
1: Paola.
0: ¿Paola?
1: Sí.
0: ¿De dónde nos marcas, Paola?
1: De Acolman.
0: Ok. ¿Y estás lista para llevarte dinero?
1: Sí.
0: Sí, a ver, pues pícale 929. Vamos a ver si eso es verdad. Pícale. Púchale. Apachúrale. Paola.
1: Sí, ya le apreté.
0: Ah, ok.
2: Canción.
0: Ok, presta atención que vamos por 500 pesos, Paola. Fíjate, vas a escuchar un pedacito de una canción. Nos tienes que decir rapidísimo cómo se llama la rola y quién la canta. ¿Estás lista?
1: Ok.
0: Ok, Paola, por tus primeros 500, aquí suena tu rola.
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4: 5.
0: ¿Quién la canta?
4: 3.
0: No, chale. Ay. Chale. No, chale. Chale. Chale contigo, Paola. Chale, del Muñoz, Paola. Chale con. No puede ser. No puede ser una canción tan famosa. No. Mira, oportunidades mil. Pero en este mismísimo momento, no. Me te vuelves a registrar. Me vuelves a marcar. ¿Sale, vale?
1: Ok.
0: ¡Besos!
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0: Ya son las 2:52.

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0: Son las 3.
1: La temperatura
0: 23 grados.
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1: Ahí sale, ya llegó la tía, la que buena 94.9 el día de hoy. ¿Cómo están, hijos? Buenas tardes. Oiga, está disponible la línea telefónica y ya pagamos el recibo y todo, ¿eh? 618-45-54-94-9.
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1: Ándale pues, ahí está. Oiga, déjeme le digo a todos ustedes que el día de hoy, ¿qué vas tú a hacer de comer? ¿Qué va a hacer de comer? Bueno, pues vamos a... Ay, llegando y llegando. ¡A ese Martín! Mira, no malo que es no tener que hacer, Martín. Martín, ¿cómo estás?
2: ¿Qué pues, tía? Me agarró en mi hora del break.
1: Oye, ¿y qué estás botaneando? ¿Churros con... churrumais con salsa Valentina o qué?
2: Algo así, tía.
1: sus Flaming Hots.
2: No, eso es puro veneno, tía. No.
1: La neta.
2: No, una frutita, una naranja, una banana, una mandarina, algo tranquilo.
1: Mira nomás. Oye, ¿y cuál rolita? ¿Quién está ahí contigo en el break?
2: Aquí está el Brian. Dice que si le pone la máquina con el contacto norte.
1: Ah, la máquina con...
2: Que porque le encanta, dice.
1: Mira, qué loco. Y trabajar no le encanta.
2: Ah, no, eso dice que le da alergia.
1: Le da ansiedad. La máquina con contacto norte. Ahorita se las pongo para que se pongan allá a bailar, Martín.
2: No, a trabajar ya es hora, tía.
1: Ah, ya es hora, pues ¿cuánto les dan de break? ¿Un minuto o qué?
2: No, unas 2 horas, por eso ya nos aburrimos de estar aquí.
1: en lo que pelas la mandarina ya de volada. No, pues no, entonces ya. Entonces pónganse no, a chambear.
2: Ya descansamos un rato, tía.
1: Órale, ya está, ¿no? Pues entonces pónganse a chambear, pues, ahí en el 6 Vizcaya, donde está la feria del mueble. Ahorita han de andar en friega, ¿verdad?
2: Sí, porque ya no está el jefe, tía.
1: Ah, no, pues entonces sí,
2: ya que nos haya trabajando.
1: Sí, la neta, ahí. De un lado para otro, aunque sea, de todos modos,
2: No, pues movemos un mueble para un lado y luego ya lo cambiamos otra vez para acá, para el mismo lugar.
1: ¿Qué hicieron? ¿Mover los muebles esos que estaban ahí estorbando?
2: Sí, para barrer abajo de donde estaba el mueble. Sí, para que se vea limpiecito.
1: Ahorita les pongo la rolita, Martín.
2: Ya dijo, tía. Órale. Gracias. Buenas tardes.
0: No se sabe cómo se baila la cumbia. Ya sonamos.
1: Saludos a mis amigos del 6 Vizcaya. Oiga, el que también ya lo soltaron fue al Noé.
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4: ¿Qué dice mi tía? Buenas tardes, mi tía. Ya llegó el enfadoso, el enfadoso de Noé. Oiga, mi tía, vamos a motivarnos con la canción. Me dio una mi estrella, mi tía. Hoy es miércoles de enamorados, ¿o qué? Algo bien, mi tía, saludos.
1: Ah, la de mi luna y mi estrella. Ahora amaneciste romántico. Ustedes mandan. Si quieren, nos ponemos románticos, ¿eh? El miércoles nos ponemos así romanticones. Antes de ponernos románticos, vamos a soltar el cuerpecillo, todas las larvas, toda la polilla que traigan en los huesos y vas a bailar pues mientras. Ahorita nos ponemos románticos, Noé.

0: Bueno.
1: Ándale pues, Noé, vamos a ponernos románticos. Si usted vaya pidiéndomelas y las canciones también al 618-45-54-94-9.

0: Ándele, pues, ahí está. Oiga, tenía una llamada en el aire, pero bueno, ahí 618-45-54-94-9 está disponible, para que nos marques a esta horita de la tarde, siendo la 3:10. Tenemos mucho tiempo para pedir rolas. Así es que vamos a soltarnos la greña. Ir a Martín, ahí en el 6 Vizcaya.
1: ¡Cumbiero! ¡Ay!

0: Ándale, pues ahí está. Saludos muy especialmente para Adriana y para Samuel que nos van escuchando ahí en su auto. Oiga, 618-4554, déjeme le digo un saludo muy especialmente a todos mis amigos allá en Santa Lucía, la familia Holguín y también por acá, por La Greta, por el Cerro del Garbanzo y a toda mi gente que nos hace favor de escucharnos allá en la entradita de La Aguilera también por ahí. Saludos especiales a todos los negocitos que están por ahí en Canatlán. Que no batallemos este mes para pagar la renta ni para pagar a los empleados, ¿eh? Que esté chido toda la venta. ¿Quién está en la línea?
1: Buenas tardes, tía.
0: Buenas tardes, criatura. ¿De dónde nos estás hablando, hija?
1: De Canatlán, Durango.
0: Eso. ¿Dónde estás ahorita? ¿Y en tu casa o en el changarro?
1: Aquí en la casa con mis hermanos.
0: Ah, mira nomás. ¿Cómo se llaman tus hermanos, hija?
1: Pues tengo tres. Es mi hermano Juan, Lila y Margarita.
0: Mira, ¿y están comiendo, hija? ¿O qué van a hacer o qué?
1: Estamos comiendo, tía.
0: Mira, ¿y qué están comiendo, hija?

0: Y luego la cuadrilla de Tony Ruiz.
1: Tony Ruiz, cómo no, saludos.
0: Y la cuadrilla de Empaque Canamá, donde trabajo
1: Eso.
0: yo.
1: Ahí trabajas tú, mira nomás. Oiga,
0: Sí.
1: y todavía ahorita hay chamba, ¿verdad? Todavía están chambeando las cuadrillas.
0: Sí, todavía, tía. Todavía hay mucho trabajo, gracias a Dios.
1: Gracias a Dios, hija, que no falta el plato en la mesa de comida. Gracias a Dios. ¿Cuál rolita
0: Sí,
1: les
0: sí.
1: ponemos, hija?
0: El tucanazo.
1: Ah, mira nomás. Entonces quieren poner a bailar, pues. ¿Sí?
0: Sí, tía, ya no es una polca aquí.
1: Eso. Eso.
0: Oiga, tía,
1: Oigo.
0: le voy a pasar a mi hermana que quiere saludarla.
1: Órale, pásamela.
2: Salúdeme, salúdeme.
0: Ah, que le manda saludos, la vergüenza, que le manda saludos.
1: Mira, mira, mira, mira, vergüenza, ¿por qué?
0: Dice,
1: Dile. Ándale, ándale.
0: salúdemela. Le manda saludos mi hermana Lila, que la quiere
1: Lila.
0: conocer en persona.
1: Un día vamos para Mazatlán y nos conocemos en persona. Yo a Lila y ella a mí. ¿Cómo ves?
0: Que sí, que está bien.
1: Órale, pues. Pónganse a
0: Ándale,
1: bailar,
0: pues.
1: hija.
0: Sí, gracias, tía.
1: Órale. Hasta Canatlán, Durango.
3: A bailar. Pero el tucanazo.

0: ¿Qué rollo, mi tía? ¿Cómo anda?
1: ¿Qué tía?
0: Ahora sí traigo el wifi conectado. Ya veo que ayer se le fue muchas veces la señal, tía. Yo digo que por ahí alguien estaba robando al internet. O el Fermín. Ya veo que se trae como tres celulares, siempre se conecta y hace que se caiga la señal. Saludos, tía, y buen miércoles.
2: ¡Órale pues, mi Mario Bros! Ya ándale ya la vuelta y vuelta y vuelta, ¿verdad?
3: De México.
2: ¡Ah, qué buena! 94.9 el día de hoy. Está disponible el teléfono 618-45-54-949.

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25: Son las 3:30.
24: Ándele pues, ahí está, vamos a ver quién está en la línea, dice, a ver, vamos a ver, bueno.
26: Hola, tía.
24: Hola, ¿cómo estás? ¿Cómo te llamas?
26: Samara.
24: Samara, ¿dónde nos estás escuchando, Samara?
26: De Canatlán.
24: ¿Cuántos años tienes, Samara?
26: 9.
24: Eso, ¿quieres mandarle saludos a alguien especial?
26: a usted.
24: Ah, muchas gracias, Amada. Oye, ¿quieres escuchar alguna rolita?
26: ¿Te acuerdas de mi tía?
24: Samara, te vi en el día de que fui a repartir libretas.
26: Sí.
24: Eso, claro, que me acuerdo de ti. Ahí estaba, sí, hasta, es más, se me hace que hasta una foto nos tomamos, Samara, ¿verdad? Ya ves, sí, me acuerdo. Oye, Samari, ¿te pongo alguna rolita o qué onda?
26: Sí.
24: Órale, ¿cuál quieres?
26: La de Cenicienta de Jorge Durán.
24: Órale, ya está, ahorita te ponemos la de Cenicienta de Jorge Durán. ¿Sobres?
26: Ok,
24: gracias, Samara. Hasta Canatlán, Durango, le vamos a mandar saludos muy especialmente. Oye, dice por acá, fíjese nomás, dice por acá, vamos a ver. Dice, tía, mande felicitar a Gaby Holguín de Canatlán, que está cumpliendo años hoy. Gaby,

Ahí dale, dice por acá, dice, buenas tardes, tía. Muchos saludos muy especialmente de parte del Yanni. ¿Me podría poner la canción de Mil Cartas de Banda Ráfaga? Ahí está. ¡Saludos al Yanni!

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19: 347.
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2: 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La temperatura.
1: 16 grados. 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

0: Buenas tardes. Me puedo complacer con una melodía, señora tía. Me gusta esa de los pasteles verdes, hipocresía. Para los del pozole que andan allá en la obra, allá chambeando los chambeadores. Exclusivamente para Joana, para la Sander y la Llana.
1: Órale, ya está la de los pasteles verdes, la que dice hipocresía. ¿Esa?

¿Qué? Buenas tardes. Me puedo complacer con una melodía, señora tía. Me gusta esa de los pasteles verdes, hipocresía. Para los del pozole que andan allá en la obra, allá chambeando los chambeadores. Exclusivamente para Giovanna, para la Sander y la Llana.

0: ¡Ya la veo! ¡Ya la veo! ¡Ya la vi! ¡Bomba! La mujer más guapa de todo el mundo mundial. ¡Saludos, tía! Un fuerte abrazo y a toda la gente bonita que nos escucha de la ¡Qué buena!
1: ¡Eso, mi Dadivo!

0: Ándale, pues ahí estamos, 618-45-54-94-9. Mi Danny Boy, saludos muy especialmente, seguramente ya andas a la vuelta y vuelta. Oiga, hoy no se ve que va a llover, no está nublado ni nada. ¿Ustedes cómo andan en sus colonias? Colonia Guadalupe, Colonia Benjamín Méndez, Santa María, Las Rosas del Tepeyac, acá por Jardines de Cancún, Las Capozalco, el Huizache 1, 2, 3, Villas 1, 2, 3, San Mateo, San Marco, el Real Victoria.
1: Un saludo para usted y para mi esposa. Un saludo.
0: ¿Qué? Le tapaste la bocina, papi. Oye, dice, ya llegué, tía. Ahora le puedes, mijera. Ahí te va, perro.

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1: Las 4-1.
2: La temperatura
0: 16 grados. 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
2: ¡Éxale! 618-45-54-94-9. Han de dispensar que les dije dos rolitas muy buenas, por cierto, porque fui a comprar un elotito, pero déjeme le digo que ya estamos aquí de regreso y dice por acá, dice, tía, ¿me va a poner mi rola sí o no? Dice, se la pedí desde hace rato, la de Rosalinda, órale pues, vamos a ponérsela pues. ¡Uy! ¡Súbale!
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10: 425.
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0: Yo miré una.
1: Ándele, pues ahí está. Saludos muy especialmente a Zacanatlán Durango. Ya le pusimos la de Rosalinda. Sobres, ahí está. Oiga, y también saludos muy especialmente a Uriel, que seguramente nos ha de estar escuchando ahorita. Yo también en Canatlán Durango. Oye, ¿qué onda, Jera? ¿Qué hay que hacer o qué? ¿Qué? Mándame un saludo de perdido. Ahí está Jera Aguirre. Saludos muy especialmente allí en su taller, que nos ha de estar escuchando. Eliel Patrón también. Saludos, saludos, saludos. A ver, vamos a ver quién está en la línea. Bueno.
2: Bueno, tía, ¿cómo estás?
1: Muy bien, gracias a Dios. ¿De dónde me hablas?
2: Le hablo de Canatlán.
1: Eso, qué chulada. ¿Qué están haciendo ahorita? ¿Están trabajando o rascándose el ombligo?
2: Terminamos de comer, tía.
1: Ay, qué rico, qué sabroso. ¿Qué estaban comiendo o qué?
2: Comimos unos tamales y una discada.
1: ¡Vamos, dale, qué rico! Oye, ¿y ahorita en la tarde qué hacen?
2: Pues estar en casa.
1: Mira nomás, qué chulada, la neta, regar macetas ahí, hacer la limpieza de la casa y eso, ¿verdad?
2: Claro que sí.
1: Qué bonito, qué chulada. ¿Saludos para quién?
2: Le habla Edgar Flores de Canatlán.
1: Edguitar, claro que sí, Edgar. Edgar, sí. ¿Saludos para quién, Edgar?
2: Saludos para María Aguilar Arriola. Ajá. Saludos para... para Lulú González.
1: Órale.
2: Para, pues para todos mis amigos que me conocen.
1: Órale, Edgar. Oye, ¿con cuál cancioncita?
2: De los Temerarios, Voy a Quererte Más.
1: Los Temerarios. Ey, dime. Ajá.
2: Y una canción que siempre ponía seguido, de yo... los Hijos de Su.
1: Ah, ese se llama El Hijo de Su. Ey.
2: Sí. No, pero no, esa no es. Es una que ponía con ese grupo, con los Hijos de Su.
1: Ya le entendí. Oye, sí. Entonces, con los Hijos de Su. Sobres, ahorita la ponemos. Sí. Oye, ¿y la de los Temerarios cuál dices?
2: La de Voy a Quererte Más.
1: A ver, espérame, déjame, la buscamos de una vez para que no se me vaya el avión. Voy a quererte más. ¿La quieres dedicar para alguien?
2: Pues sí, para todas mis amistades.
1: Órale,
2: tenemos los mismos gustos.
1: Oye, sí. Oye, es que fíjate que los Temerarios nunca pasan de moda, ¿verdad, la neta? La verdad, sí, nunca
2: no,
1: pasan de
2: claro
1: moda.
2: Que no.
1: Fíjate, esa, Marco Antonio Solís, todas esas cancioncitas sí. Románticas, qué bonito, la verdad. Mira, ya te la encontré. Vamos a ponerla, ¿sobres?
2: Sí, claro que sí.
1: Órale, pues, ya está, Edgar. Gracias. No dejes de hablarme, Edgar, ¿eh?
2: Claro que no, estamos en contacto.
1: Ándale, pues, bye, mijo. Ahí está Edgar desde Canatlán, Durango. Y también los que se reportan son mis amigos desde allá, desde el Gabacho.
3: Sí, tía, aprieta, jodido. Saludos, tía, te queríamos mucho. Love you.
1: Eso, I love you, allá en California. Irá nomás.

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18: 444.
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13: La temperatura:
18: 18 grados.
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Ándele pues, ahí está. Oiga, ya nos vamos, ya nos vimos, ya nos vamos el día de mañana, mañana jueves. No se pierda usted el programa porque va a estar buenísimo. Les tengo una sorpresa a todos ustedes, así es que mañana en punto de las 3 de la tarde aquí nos volvemos a escuchar, nos volvemos a mirar y recuerde una cosa, viva feliz ahorita que tenemos chance. Sobre eso, saludos muy especialmente a todos ustedes que nos hacen favor de escucharnos aquí en la radio. La Qué Buena 94.9. Ya me voy porque voy a la zumba.

0: regalitos para todos los sobrinos consentidos.
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0: ¡Épale! Buenas tardes, ¿cómo estás? ¿Cómo te va? ¿Cómo anda? ¿Ya? ¿Qué anda consumiendo la semana, compadre? Vamos a la mitadcita y nosotros estamos listos para complacerte en el 618-4554-949. ¡Ah! ¡No se agüite, hombre! El programa es muy sencillo, lo único que tienes que hacer es mandarme tu mensaje y decirme cómo se llama la rolita que quieres escuchar, cantar, bailar o dedicar en esta tarde de ombligazo. Y de volada en corto le vamos a dar play y todo aquello que traigas ganas de escuchar, aquí lo vas a sacar en corto. Saludos para Taller Ábalos, desde bien temprano comunicándose y vámonos a escuchar de hecho su canción con esa. Nos vamos a ir directamente porque el saludote se va con algo de Netón Vega que se llama Turístico. Ahí en el Taller Ábalos chambeando duro y macizo. No se saben de otra, ahí en ese taller ni comen. Ahí ni llevan lonche, no les echan lonche sus señoras. Y aparte, pues ellos, puro chamba, no hay tiempo para comer ahí. No les ha de caber el dinero en la bolsa. No se crean, saludos, siguen echándole fibra ganas y sube a tope, ahí el 94.9. Estamos también en el 93.3 en El Salto y por supuesto 93.7 desde Canatlán de las Manzanas. ¿Dónde? Están pendientes con una reja, compadre, están pendientes con una reja de la chiquita. Yo no soy aborazado, yo no quiero rejas grandes. Una reja chiquilla, leve, ahí me pequeñita.
1: ¿Qué tal para las caguamas, mi carrilla?
0: Ay, ¿qué tal pa' eso? Para las caguamas, sí. Está rica la tarde pa' caguamas. No me querrán adelantar la quincena. Eso de que no voy a venir el viernes porque es mi cumpleaños. No me querrán adelantar la quincena para de una vez empezar a festejar desde ahorita. Si se antoja una caguama. Yo creo que con esa se me quita la tos y la gripa que traigo. Así se la quitaban mis ancestros con un buen licorcito, con eso sale cualquier enfermedad. Y si no sale se ataranta y no sufre uno por un rato. Ya veremos, hombre, son 5 de la tarde con 10 minutos en el 618-4554-949, está tu rola. Mándame tu mensaje, dime quién la canta, si la vas a dedicar o qué rollo, nomás la escuchamos. ¿Quieres? Hasta bailamos, caramba. Bailamos.

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1: 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Vámonos también con más música. ¿Y qué dice Calaburcio? ¿Qué onda?
2: ¿Ya les arreglaron el wifi? Ya se les va la señal.
1: Ya quedó.
2: Oye, si siguen malo, échense unas buenas inyecciones de mecosilina. Dice
1: ¿cuáles
2: que esas
1: son esas?
2: Bien buenas, mi Jairo, y se va a aliviar de volada.
1: ¿Con qué se tiene que rebajar?
2: A todo su cumpleaños. ¿Cuánto cumple? ¿Los 30 y más? ¿Los 60 y más?
1: ¿A poco sí me escucho muy así? Apenas voy a llegar al tercer piso, mi Calaburcio. Apenas vamos al tercer escalón. Sí me dijeron, fíjate que me pusieron unas inyeccioncitas que con esas de volada. De volada. Como las azulitas a los viejitos. De volada se alivian a uno. Oye, pero no, ya voy mejorando. Ya, mira, puro ibuprofeno de 800 es magia pura eso. No le estoy recomendando que haga eso. Usted vaya al médico. Yo ya fui y el médico me dijo que tomara eso. Pero vámonos con más música. Me pidieron aquí a unas chavalitas. Me dijeron, Jairo, ¿nos puedes poner la tusa, güey? Así que nos vamos con esto de Karol G, que se llama Tusa. Son las 5 de la tarde con 29 minutos. 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
18: Son 5:44 de la tarde. Más música, lo que tú quieres escuchar en el 618-4554-949. Esto es de pesado y se llama en corto.

¡Chulada de rolón, compadre! ¿Cómo me gusta el pasito duranguense? Yo lo bailaba de manera sensacional cuando estaba chavalito. Participaba en concursos y toda la cosa. Vamos a despedir la complacencia de esta tarde con una canción de Sergio Vega. Se llama Dueño de Ti. Gracias por tus mensajes y por pedir tus canciones en este programa de complacencia. Qué buena rola. Son 5:58. Yo me despido, pero regreso en un ratito contigo con más música a través de la estación. La estación que sí suena. Voy a hacer el